0: Berry.
1: Operador Guillermo Ruffini.
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7: Las 21 horas y un minuto.
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0: 039. Premio número 14.
1: 039, premio número 14.

0: Vamos con la información del sorteo nocturno de Quiñera y Tómbolas del jueves 21 de mayo del 2026.
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0: A la cabeza el 067-067-067, segundo 865-865-865, tercero 233-233-233, cuarto 123-123, 123, quinto 063-063-063, sexto 452-452, 452, séptimo 504-504, 504, octavo 002-002, noveno 947-947, 947, décimo 919-919-919.
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0: Décimo primero 056-056-056, décimo segundo 945-945, 945, décimo tercero 483-483, 483, décimo cuarto 039-039-039, décimo quinto 397-397, 397, décimo sexto 804-804-804, 804, décimo séptimo 136-136, 136, décimo octavo 225-225, 225, décimo noveno 463-463, 463, y a los 20, 479-479, 479. Por repetición y para el juego de la tómbola, Se sortearon los números 58 y 85.
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7: La temperatura, 4 grados.
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0: para Escobar para reponer, va flotando y recibiendo Leandro Umpierre, jugando otra vez para Escobar. Devolviendo para Leandro Umpierre, viene hacia atrás para Manuel Goulart, sale el aurinegro.
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0: Cruce largo para Gastón Togni, va reteniendo Escobar, corre Matías Arizo. Le queda Gustavo Enrique, se apoya con su arquero. Hugo Sousa, vestido totalmente de violeta, es una mezcla de una uva con Barney, más o menos, para que se entienda los colores que tiene el guardameta de Corinthians, Hugo Sousa, que es altísimo, casi a nivel de 2 metros, uno de los jugadores más altos que tiene este encuentro de Copa Libertadores. Parón al fondo, retiene Mauricio Lemos para que salga Peñarol.
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0: Maximiliano Olivera y la pelota marcado por Cayo César. Rebota el varón en el número 37, nueva reposición para el cuadro aurinegro, Fede.
2: Sí, diría que es buena la postura de Peñarol en donde se para buscar el partido. Es más, Corinthians retrasado, deja solo arriba a Pedro Raúl como referencia. Pero la pelota de Peñarol en el comienzo.
0: La saca Andrea hacia la ofensiva, rebotado Maximiliano Olivera. Va reteniendo ahora el número 18, Pedro Raúl. Avanza Pedro Raúl, quedaba en el camino el jugador aurinegro. Queda sentido, es el jugador Diego Laxal, el que queda en el piso acusando un golpe del futbolista del Corinthians, que le explica a Piero Massa el movimiento de su brazo. Ya está cobrada la falta, 3 minutos y medio.
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0: Bueno, no sé, pero la verdad que el codo impacta directamente en la cara de Laxal.
3: Pero viene cubriendo la pelota y está de atrás, ¿no? Laxal está por detrás, ¿no? Me parece más que la falta bien cobrada por el árbitro.
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0: Washington Aguirre con una pelota larga para la cabeza de Gastón Togni. Viene hacia el medio para Leandro Umpierre. Va recuperando Mateo Pereira. Mateo Pereira deja hacia atrás para que la juegue el futbolista Gabriel Paulista hacia el sector izquierdo para Angeleri. La perdió Angeleri dentro del área. La tiene Umpierre. Umpierre juega para Escobar. Se pasa al argentino y la saca otra vez Fabricio Angeleri. Le da Angeleri largo, toca Gularte, pero será finalmente en el fondo del jugador Mauricio Lemos. Rebota en Pedro Raúl, que obliga. Va el balón hacia la zona media, donde Umpierre jugó notable para Eduardo Darias. Arrancandonga, el número 13, se viene Darias. Abre Darias para Gastón Togni, pelota fuera, repone Corinthians.
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0: ¿Cómo es el arranque, Fede? ¿Cómo es el arranque, Diego? ¿Con mucho ritmo?
2: Sí, mucho ritmo. A ver, mucha pelota dividida. Se juega muy físico. Y yo creo que Peñarol está con la postura que tiene que tener en el partido. Todavía no tiene claridad.
3: Sí, es un equipo que sale a buscarlo, que se para en campo rival y que ante eso también da alguna ventaja defensiva.
0: Ahora Willy.
4: Copa Sudamericana en Avellaneda. Racing y Caracas están 1-1. El gol del equipo argentino, Gastón Martirena.
0: La tiene Pedro Raúl, centro de Pedro Raúl. ¿Por qué le dije perro? Sí, no es perro, es Pedro. Después como juega ya es distinto. La tiene Cayo César jugando para Mateo Pereira. Viene hacia el medio. Devolución para el número 23. Rebota en Mauricio Lemos. La va a buscar Pedro. Pedro Raúl toca hacia atrás el 18. Va para el

0: Angileri, Mateo Pereira otra vez con Angileri, se adueña del balón ahora Corinthians por intermedio de Alan, el número 29, la va aguantando Alan, juega para el otro volante central, que es Andrés Santos, el 49, dejando hacia atrás para Gabriel Paulista, se arriba Andrés, el cierre en el fondo es de Maxi Olivera, balón a la última zona de Corinthians.
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0: Mateo Pereira mete un rodillo, una calecita marcado por Laxal, saca hacia atrás. Para la posición de Alan. Alan juega con Gabriel Paulista. 6 minutos y medio del primer tiempo. Marcador cerrado en el campeón del siglo.
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0: La deja Mateo Pereira otra vez para Caio César. Intenta pasar la marca de Eduardo Darias. Sigue el 37 con la pelota. Se involucra ahora Pedro Milán. Corre el número 20. Viene el centro de Milán. Será fácil. Pelota ahora para Washington Aguirre.
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0: Sale el carbonero por intermedio del Maragato, Leandro Pierre, que va levantando la cabeza, jugando hacia atrás para Diego Laxal. Cerca lo tiene a Jesús Trindade. Ahí la va conectando, número 21, cuando ya llegamos al minuto número 7 del primer tiempo. Laxal otra vez deja 4 jugadores en el frente del ataque Peñarol. La pelota es del número 4 de Manuel Gularte. Escobar abierto a la derecha, va hacia atrás para Mauricio Lemos. Lentamente se mueve el carbonero.
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0: Otra vez va hacia la zona de Leandro Umpierre. Saltaba en el fondo Gustavo Enrique, le pega. Finalmente Angileri va hacia la zona del marroquí, Zacaría Labiad. No la puede conseguir el número 52 y Peñarol conecta nuevamente por intermedio de Trindade. Cruza el balón Trindade para Gastón Togni, que le pone el pecho de seda para que duerma mal argentino. Va al 23, marcado por Pedro Milán. Se arriba, se ofrece como rueda de auxilio Maximiliano Olivera. Olivera con el pase ahora para Eduardo Darias. Insiste el número 13, se acomoda Darias para sacar el centro. Va el envío, resta en el fondo el jugador André. No puede conectar Matías Arezzo en el corazón del área. La tiene Hugo Sousa, comentarista.
2: Tiene Peñarol postura de equipo que tiene que salir a buscar la victoria. Todavía le falta juego.
3: Sí, lo que tiene que tener cuidado son a esas pelotas frontales. Recién lo hizo Lemos buscando a un Pierres. Ahí si van a ir con Gabriel Enrique o con Gustavo Enrique, creo que van a perder. Me parece que tiene que jugar más por abajo y venir a atacarlo a Milán. Sabe que Tónico Milán puede tener ventaja para desequilibrar.
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0: Alan y una pelota para Angileri. Otra vez para Alan, dominando el número 29. Se ofrece Mateo Pereira. También sacaría la viada un poco más arriba. El envío va para Pedro Raúl, corre con la marca de Mauricio Lemos, saca el número 3, va recibiendo Franco Escobar. ¿Qué hizo Escobar? Se la devolvió a Lemos y se la pasó a la estática. Allá el cartel de la aseguradora, será tiro de esquina para Corinthians.
2: Ahí, a espalda de Gularte y a espalda de Escobar busca a Corinthians, con pelotazos profundos para que el delantero pique en diagonal a buscar la pelota allí, en banda izquierda.
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0: Centro de Zacaría Labiada. La hace terrenal Washington Aguirre. La baja del cielo a la tierra y después con las manos ubica notablemente a Leandro Umpierre. Marcado por Fabricio Angileri. Gira el número 32. Va Leandro Umpierre. Intenta pase. Conecta por calle central Eduardo Darias. Insiste el número 13. Pasa de Pedro Raúl. Va conectando otra vez con Trindade. Cerca lo tiene a Diego Laxal. La pelota viene hacia la izquierda para Maximiliano Olivera. Logra jugar de primera para Gastón Togni. El cierre fue de Pedro Milán. Para que salga el número 37, Caio César. Caio César con Fabricio Angileri. Se mueve Corinthians por izquierda.
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0: Llegamos lentamente al minuto número 10 del primer tiempo. El partido está 0-0. Peñarol y Corinthians. La tiene Gabriel Paulista. Avanzando el zaguero número 3. Jugando nuevamente para Alan, el 29, habilitando hacia la izquierda nuevamente Angileri. Se le arrima el marroquí, sacaría la viada. Ahí la recibe el número 52, vení, vení, arrimate, le dice Andrés Santos. Pero el que se aproxima a esa zona es Alan, el número 29. La viada otra vez con Alan. Alan juega hacia atrás para Gustavo Enrique, va levantando la cabeza. El zaguero Lungo, capitán del cuadro timado. Va para Gabriel Paulista otra vez con Alan. Intenta Corinthians moviendo la pelota al número 29. Va para Zacarías Laviad. La espera más hacia la zona de ataque. El jugador Pedro Raúl intenta conectar a Andrés Santos. Va para Pedro Raúl. Domina el número 18, la marca de Goulartes. Complementa a Escobar sacando la pelota desde el fondo. Voy, Willy.
4: Copa Libertadores en Caracas. Independiente Rivadavia de Mendoza. Le ganó al Deportivo La Guaira 4-2. Es parcial. 8 minutos del primer tiempo en Santiago. La Universidad Católica con Barcelona 0-0.
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0: Voy al gimnasio de Aguada, Juanes Moris.
5: Ya pasaron los primeros 5 minutos de este último cuarto. Se fue 20 arriba Nacional. 97-77. Ahora hay triple de Aguada que se coloca 17-4-38. Rodrigo para el final del básquetbol. 97-80. Nacional le gana Aguada.
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0: Bueno, lo está matando Nacional Aguada, jugando de visita en este punto número 2 de la semifinal de la liga. Tiro libre que hace Washington Aguirre. Le pega el guardameta Carbonero, la saca hacia la ofensiva. El zaguero Gabriel Paulista va conectando a Matías Arezzo, que por ahora entra poco en juego. La marca era de Pedro Milán, se intenta aguantar Maximiliano Olivera, le queda Diego Laxalva, el número 93, se lo llevaron puesto, casi se cae arriba del camarógrafo. Ahí lateral que tiene que hacer Peñarol en el círculo central. En realidad no en el círculo central, en la raya central, ahora sí, ahí lateral.
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0: Reposición de Maxi Olivera. La peinaba Gastón Togni. Obliga a Matías Arezzo. Insiste, el número 19. Se la llevó el arquero. Y Hugo Sousa termina reventando, mandando el tiro de esquina. Será córner para Peñarol.
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0: Ya voy a pasar por abajo para que me den un panorama. Andrés y Fernando, ¿cómo están los entrenadores? Hay córner que va a ser Trindade. Busca a Peñarol por la azotea. El primer gol de la noche. Está pronto Jesús Trindade, que tiene que reacomodar la pelota. La pone fuera del cuarto de círculo. Es obvio que el árbitro se lo va a marcar y le va a decir que esa pelota tiene que ir por lo menos tocando la raya del cuarto de círculo. Se demora la ejecución del tiro de esquina porque hay algún manotazo, hay algún jueguito de manos ahí entre Mauricio Lemos y el número 49, André. Veremos dónde pone la pelota Trindade. Centro de Trindade, cerrado, cabezazo, balón hacia el segundo palo, se pierde afuera, tiro de esquina del otro lado ahora.
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0: Corinthians tiene una saga muy alta entre Gabriel Paulista y Gustavo Enrique, casi 4 metros, a nivel de talla, con los dos centrales, el 3 y el 13. Hay algún empujón otra vez entre Mauricio Lemos y André. Tengo tiempo para uno.
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0: Tengo tiempo para otro.
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0: Ahora lo que hay es tiempo para el tiro de esquina. Le pega Gastón Togni, centro de Togni, saca la defensa. El salto es de Diego Laxal, le pega Caio César. Va conectando el balón nuevamente Eduardo Darias para el conjunto orinegro. Se queda Togni en el sector derecho después de ejecutar el córner. El salto de Matías Arezzo. Quiere involucrarse Gastón Togni, que queda emparejado con Pedro Milán. Sale del offside para conectar la pelota. Será tiro libre para Corinthians en el fondo. Dulce o salado el comienzo, vamos.
3: Sí, a ver, dulce en la postura de Peñarol. Salado en el fútbol porque no tiene todavía los caminos claros. Pero sí está bien parado. Partido bastante equilibrado, sin situaciones de gol.
2: Salado, porque Peñarol, aún cuando está parado en campo rival, no le encuentra la vuelta para lastimar al arquero de Corinthians.
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0: Lentamente llegamos a un tercio de la primera parte. 0 para Peñarol, 0 para Corinthians. Estamos en el Espectador Deportes viviendo esta noche de jueves fútbol de Copa Libertadores. Alan y una pelota para Zacarías Laviad. El corte es de Diego Laxal. Sale por calle central el número 93. Va acompañando el 13, que es Eduardo Darias. Frena Darias, busca el pase hacia la izquierda. Lo mata Togni. Lo mató a Gastón Togni. Falta de fútbol y de distancia seguramente para Darias, que generalmente ese tipo de pase no lo falla.
2: Sí, fue una situación extraña porque recuperó bien la Exalt, condujo y Darias se le ofreció muy cerca. Cuando recibió la quiso cambiar para Togni, pero la dejó muy mal, muy larga y perdió una buena acción Peñarol porque estaba mal parado Corinthians. Perdió.
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3: La pelota por arriba, yo decía, Lemos condiciona, y Olivera fue, capitalizó, metió un lindo golpe de cabeza a la Peña, no logró Corinthians defender y Peñarol de arriba encuentra el primero.
4: Qué bien se eleva, qué bien se eleva. El centro de Trindade es perfecto, ¿eh? Y el movimiento de Olivera es notable. Salta en el primer palo, direcciona el cabezazo al segundo palo y deja sin asunto al arquero de Corinthians. Peñarol con postura de cuadro grande, con postura de equipo que tiene que ganar. En la primera en la que va a fondo encuentra la ventaja.
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6: Te escucho, Willy.
7: Tercer tanto de Maximiliano Oliveira con la camiseta de Peñarol en la Libertadores. Y el último 1-0, Carbonero frente a un equipo brasileño. 9 de mayo del 2002 ante el Sao Caetano. Gol del recordado Robert Lima.
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8: La pierde ahora André, la gana Matías Arizo, la espera un pierre del otro lado. Balón profundo para el número 32, estaba atento Gustavo Henrique, va recibiendo Pedro Raúl.

0: Descarga el número 18 para Fabrizio Angeleri. Sale Corinthians con el 49, Andrés.
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0: Voy al gimnasio de Aguada. Juanes Moni, ¿cómo está el partido?
2: Final del básquetbol, Rodrigo. Finalmente por 20 ganó Nacional. 109-89. Se empata esta serie semifinal. 1-1 entre Aguateros y Bolsilludos.
0: Notable Juanes Moris con el laburo. Ganó Nacional, que pone 1-1 la serie semifinal frente al conjunto de Aguada. Acá el campeón del siglo está ganando Peñarol 1-0 frente a Corinthians. Estamos en todos lados.
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0: La deja Mateus Pereira ahora para Caio César, el número 37. La mueve Caio César. Jugaba ahora para Zacarías Labián. Va conectando a André. El número 49 toca atrás para Pedro Milans, devolviendo otra vez para Alan, centro largo, la pelota la va atrapando Washington Aguirre. ¿Cuánto pesa esta criatura? Señores comentaristas.
3: Mucho, porque Peñarol tiene la tranquilidad de encontrar ventaja y Corinthians, que es un equipo alternativo, todavía no muestra poderío ofensivo.
4: Bueno, hablábamos hoy de lo importante de arrancar ganando, y Peñarol lo aprovecha. Una pelota quieta, el capitán Olivera, con todo lo que eso significa por lo que era la previa. Y bueno, sobre todo porque Peñarol tenía buena postura. Ahora le va a agregar tranquilidad y seguir buscando con intensidad lo que puede ser un segundo gol.
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0: Gana el balón Escobar. Juega para Leandro Pierre. Lo terminaron atrapando entre dos jugadores. Alan toca hacia atrás para Zacarías Labián. Más atrás para Angileri. Este deja con su arquero, con Hugo Sousa, que de primera juega para Alan. Sale Corinthians por calle central.
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0: Un gol de Maximiliano Olivera de cabeza. Está pautando este 1-0 parcial de Peñarol frente a Corinthians. Peñarol mantiene intacta su posibilidad de clasificar a los octavos de final con esta coyuntura, con este escenario, con este resultado.
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0: Maximiliano Olivera jugando en corto para Mauricio Lemos. La espera de Manuel Gularte. Mantiene otra vez Mauricio Lemos. Lemos dejando para la posición de Jesús Trindade. Envío largo de Trindade. No alcanza Matías Arezzo. Reposición para Corinthians. Momento de pausa, de hidratación. Seguramente escucharemos a los entrenadores. Esto pasa en 23 minutos, señores comentaristas, tiempo de ustedes.
4: Sí, y creo que es una pausa que Peñarol la tiene que tratar de encontrar desde la tranquilidad, desde saber que va ganando 1-0, que ya logra un objetivo, que es seguir en carrera. Y ahí están las primeras indicaciones del cuerpo técnico físico de Peñarol. Se arrima el profe. Vamos a ver qué dice Diego Aguirre a la hora de corregir con su equipo.
3: Son los mejores 20 minutos iniciales de Peñarol en la Copa. Esto es indiscutible. Con el impulso de la posibilidad de ganar y seguir soñando, salió a jugar como tenía que jugar y encontró la ventaja en el cabezazo, una ventaja que le debe dar ahora mucho aplomo para manejar el partido ante suplente de Corinthians, que manejan bien la pelota pero que aún no han profundizado. Estamos en la pausa de rehidratación, a punto de escuchar lo que digan los técnicos.
5: Le gustaba Enrique, capitán.
6: Se é para jogar, é para arriscar o jogo, tá? Para jogar de aproximação, para lá e para cá. Entendeu o quê? Deu o gol? Quando a bola estiver aqui...
4: Ya del otro lado, el lado de Peñarol ya pasó, ya habló Aguirre sin tener el micrófono, en este caso cuando el técnico Peñarol hizo la referencia, los jugadores que también dan alguna indicación. Peñarol está concentrado, está metido, está bien parado, no le llega a Corinthians, aprovechó una pelota quieta, gana bien 1-0.
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0: Tremenda noche de fútbol de Copa Libertadores, también de Copa Sudamericana. Ya empató Juventud de las Piedras frente a la Academia Puerto Cabello en Valencia, en Venezuela.

0: llegará vivo en su posibilidad de ganar la zona o de terminar segundo. Acá el campeón del siglo está ganando Peñarol 1-0 frente a Corinthians. Willy Viola.
1: Mundial Sub-17 de Qatar. Uruguay debuta el 19 de noviembre con Arabia Saudita. El 22 va con Haití y cierra el 25 con Francia.
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0: La juega Alan otra vez.
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1: La temperatura, 4 grados.
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5: Las 22 horas y 25 minutos.
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1: La temperatura, 3 grados.
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1: Las 23 horas y 25 minutos.
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5: La temperatura, 3 grados.
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3: Son las 0 horas y 25 minutos.
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1: La temperatura, 2 grados.
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1: Es la 1:00 a.m. y 25 minutos.
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4: La temperatura, 1 grado.
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3: Son las 2 de la madrugada y 25 minutos.
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1: La temperatura, 1 grado.
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1: Son las 3 de la madrugada y 25 minutos.
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4: La temperatura, 0 grado.
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1: Son las 4 de la madrugada y 25 minutos.
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17: Se recibe de médico y debe haber entre ustedes estudiantes de medicina, médicos recibidos o médicos residentes. Que saben lo que voy a decir, el médico se recibe en la facultad de medicina, le entregan el diploma y todo, pero no puede salir a ejercer la medicina. Después hay que hacer la residencia. Para los que no tienen nada que ver con el mundo de la medicina, les explico, la residencia es internarse en un instituto de salud, de estos de hospitales, clínicas, con profesores, que le van tomando en la práctica lo que han aprendido en teoría para ver si dentro de 2 o 3 años están habilitados para salir a ejercer la medicina. Pues no es salir a vender libros, vas a ejercer la medicina con el pueblo, o sea que en tus manos puede estar la vida y la muerte de la gente. Entonces no se pueden dar el lujo de soltar a cualquiera. Así que los controla, médicos que son profesores incluso de la universidad y ellos van relojeando la... cómo se manejan los residentes. Usted es el que entró hace un mes y medio. Usted es Martínez. ¿Usted es el que operó recién? Sí. Bueno, no corte más así, ¿eh? Este ya está, déjelo, pero... el tajo no va así, hermano, va atravesado. Entonces, con el tiempo lo empiezan a hacer bien los tajos, todo.

Al cabo de 2 o 3 años, y este salió che con buenas notas en la facultad y con elogios de la residencia. Muchacho de familia modesta, había llegado a concretar su carrera como médico porque tenía un tío carnal, hermano de su padre, que además era padrino de cristianamiento y que, como no tenía hijos varones, veía por los ojos de ese sobrino. Y él quería realizarse con ese sobrino. Y bancó la carrera y tiene una alegría. Tipo de Buenos Aires, pero no solo porque había nacido, sino que era porteñazo, viste bien, de que la junaba y la chamullaba de costeleta. Viajante de comercio, conocía todo el país, tipo bien. Y en la fiesta que se hace íntima, le dice al sobrino, ¿y? Ahora ya hay que salir a jugarla por la calle, ¿eh? ¿Qué pensás hacer? A ver. No sé, tío, dice, estoy medio en la duda, no sé si empezar con un hospital municipal, ofrecerme en el Ministerio de Bienestar Social, alguna clínica privada, ¿no? Realmente no estoy todavía. Si querés el consejo de un Gil, que la conoce bien, que te dobla en edad, raja para el interior. En el pueblo que elijas, por chico que sea, en cualquier punto del país, dentro de un año vas a ser el doctor fulano de tal con chapa en la puerta. Y acá dentro de un año no sería raro que siga siendo el mismo anónimo con un riesgo, que en una de esas está manejando el taxi como alguno de tus colegas. Sí, tío, se dice ir al interior, pero la cosa no es tan fácil. Que no me entere que mi ahijado no tiene agallas. No, agallas me sobran, tío, pero hay que ir a poner un consultorio al interior. ¿Con qué? ¿Y si va que lo tenía tu padrino acá? No, tío, usted ya hizo más de lo que debía y de lo que podía por mí. Y a mí, yo no tengo cara para aceptar más nada de usted, así que yo no quiero abusar de su generosidad, por favor, no me digas, escúchame, Gil, ¿me pediste vos o te oferté yo? Sí, me ofreció. Entonces, ¿cuándo te ofertan en la vida? Casala. Porque no siempre te han ofertado 3 veces, ¿eh? Tenés que aprender esta. Yo te estoy ofertando porque puedo. Además, yo voy a salir con tu viejo, ya lo conversé. Vamos a recorrer y donde pensemos que hay un pueblo como para mí, ese va a ser para vos. ¿Está? Yo la conozco así, esta. Y salieron y a los 20 días vuelven y dicen, te tenemos el pueblo, ya está el consultorio puesto y todo. No podía creer, una localidad cerca de Rosario, provincia de Santa Fe. Iba allá y el consultorio no era la excelencia, pero era más que importante, sobre todo para empezar. Tenía lo necesario y algo más. Pero tío, ¿y si cómo voy a pagar esto? Con laburo. O sea que no hay plazo para pagar. Lo que quiero es que progreses. Y te doy un consejo de tipo que la juna bien a la gente del interior. La conozco así, ¿sabes? ¿Sabe cómo te vas a hacer la fama acá? Con esta. Porque la gente de los pueblos, a la mañana multiplica por 2, a la hora por 4, después por 8, 16, y para la noche ya es 32. Lo que vos largaste así lo han convertido en una historia para los diarios. ¿Y si qué me quiere decir con eso? Que tenés que agrandar. Inventa historia para impresionar a la gente, que ellas mismas se encargan de repetir y te hacen la fama en 3 o 4 días. En un mes o Gardel acá. ¿Pero qué tipo de historia? Y qué sé yo, inventá. Que la gente se entere que vos te resistes en Alemania, que Favaloro te consulta a vos, que Matera, si no está vos, no opera. Y le quedó esa. Y ahí se quedó con su consultorio y cuando abrió las puertas también se acordó que ya no había médicos atrás para que le dijeran si está bien o está mal. La emoción de que iba a ser responsable lo que iba a hacer y tenía toda la vida por delante. Eso es lo que le dijo su padre y su tío. Y justo, che, un paciente. Y se le mezcla la alegría de que entrara un paciente con lo que se le había recomendado el tío. Agrandá para que se comente. Casa el teléfono y le hace seña como que espere un ratito y entra a hablar fuerte para que escuche el paciente. Sí, ¿sabe lo que pasa, señora? Que me acaba de llegar gente, ¿vio?

No, no la quiero cortar, pero ¿sabes lo que pasa? Que no le puedo aceptar un homenaje. Pero ¿cómo me va a hacer un monumento porque le salvé la hija? Yo no soy mandrake, soy un médico nada más. La salvé porque soy médico. Pero ya sé que los médicos acá le dijeron que no tenía más de 2 meses de vida. Pero lo que pasa es que soy un médico recibido con, bueno, con los últimos adelantos de la ciencia en todas partes del mundo. Se incorpora, cuando uno está llegando y va rindiendo y se van incorporando estas cosas que por ahí los médicos más viejos no saben que existen ya, son soluciones que uno las tiene a la mano. Pero no soy Dios. No, qué monolito ni 8/4. Está bien, yo sé que usted está agradecida, pero no le puedo aceptar homenajes. No, no, no, no. Cuanto más le voy a aceptar de que vayamos a cenar una de estas noches a su casa, así vemos a la nena. Dele un beso a la nena. Cuelga y agrandado como galleta en el agua. Pase amigo, le dice el paciente. ¿Qué le anda pasando al hombre? Y si a mí nada, vengo a conectar el teléfono yo.

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desde la zamba a la chacarera, desde el malambo al zapateo, entre milonga yo creo que es el lenguaje de los pueblos. La bailan y cobran vida los recuerdos, y así nace la entidad que le dice al pago, desde la ventana del pasado, que es nuestra tradición, con la memoria en su corazón, desde su propio camino trazado. Es la armonía del equilibrio, donde cada impulso tiene sentido, y el corazón late movido por la sensación compartida, por los movimientos, por la vida, por la expresión corporal. Es la magia de bailar, y en cada gesto se manifiesta, en los ojos, en los labios, y se muestra como un ángel queriendo volar. Y vuela con la complicidad de la música en sus notas, y en lo íntimo del alma toca la esencia de la fragilidad, en un acto de conciencia y felicidad, donde nace la adrenalina en cuerpo y mente compartida, y se muestra en el orgullo de sentir que hace lo suyo, y se lo ve hasta en las retinas, porque es la alegría de bailar, porque es nuestra tradición, como llamas de un fogón que no paran de alumbrar, y que vuelan por llegar en cada movimiento repentino. Es la cita con su destino, donde se encuentra la sintonía, es la América unida aquí en las raíces del pueblo mío. Es la danza en su evolución, son los niños y jóvenes en su conquista, al despertar ese ángel en cada pista, porque lo que baila es el corazón, es memoria en evocación, es el alma dejando fluir, es el cáliz nomás de vivir, es el contagio familiar, es el sentimiento popular, y es la décima queriendo decir que es el lenguaje de los pueblos, dormido en años apilado, y hoy llega desde el pasado, es el amor por el suelo, es como haber encontrado consuelo, ellos que son pintores de una patria viva, donde el poncho cobra vida, donde el pañuelo desprendido, donde la música y la danza han vencido al despertar una cultura dormida.

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5: La temperatura, 1 grado bajo cero.
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1: Ave María Purísima, sin pecado concebida. Rezamos el Santo Rosario de Misterios Dolorosos, pedimos por nuestra patria.
2: En el nombre del Padre, y del Hijo, y del Espíritu Santo.
3: Amén.
2: Gloria al Padre, y al Hijo, y al Espíritu Santo.
3: Como era en el principio, ahora y siempre, por los siglos de los siglos. Amén.
2: Oh Jesús mío, perdona nuestras culpas, líbranos del fuego del infierno, conduce todas las almas al cielo, y socorre especialmente las más necesitadas de tu misericordia. Primer misterio, la oración de Jesús en el huerto de los olivos. Padre nuestro que estás en el cielo, santificado sea tu nombre. Venga a nosotros tu reino. Hágase tu voluntad en la tierra como en el cielo.
3: Danos hoy nuestro pan de cada día. Perdona nuestras ofensas como también nosotros perdonamos a los que nos ofenden. No nos dejes caer en la tentación y líbranos del mal. Amén.
2: Dios te salve María, llena eres de gracia, el Señor es contigo, bendita tú eres entre todas las mujeres y bendito es el fruto de tu vientre Jesús.
3: Santa María, Madre de Dios, ruega por nosotros pecadores, ahora y en la hora de nuestra muerte. Amén.
2: Dios te salve María, llena eres de gracia, el Señor es contigo, bendita tú eres entre todas las mujeres y bendito es el fruto de tu vientre Jesús.
3: Santa María, Madre de Dios, ruega por nosotros pecadores, ahora y en la hora de nuestra muerte. Amén.
2: Dios te salve María, llena eres de gracia, el Señor es contigo, bendita tú eres entre todas las mujeres y bendito es el fruto de tu vientre Jesús.
3: Santa María, Madre de Dios, ruega por nosotros pecadores, ahora y en la hora de nuestra muerte. Amén.
2: Dios te salve María, llena eres de gracia, el Señor es contigo, bendita tú eres entre todas las mujeres y bendito es el fruto de tu vientre Jesús.
3: Santa María, Madre de Dios, ruega por nosotros pecadores, ahora y en la hora de nuestra muerte. Amén.
2: Dios te salve María, llena eres de gracia, el Señor es contigo, bendita tú eres entre todas las mujeres y bendito es el fruto de tu vientre Jesús.
3: Santa María, Madre de Dios, ruega por nosotros pecadores, ahora y en la hora de nuestra muerte. Amén.
2: Dios te salve María, llena eres de gracia, el Señor es contigo, bendita tú eres entre todas las mujeres y bendito es el fruto de tu vientre Jesús.
3: Santa María, Madre de Dios, ruega por nosotros pecadores, ahora y en la hora de nuestra muerte. Amén.
2: Dios te salve María, llena eres de gracia, el Señor es contigo, bendita tú eres entre todas las mujeres y bendito es el fruto de tu vientre Jesús.
3: Santa María, Madre de Dios, ruega por nosotros pecadores, ahora y en la hora de nuestra muerte. Amén.
2: Dios te salve María, llena eres de gracia, el Señor es contigo, bendita tú eres entre todas las mujeres y bendito es el fruto de tu vientre Jesús.
3: Santa María, Madre de Dios, ruega por nosotros pecadores, ahora y en la hora de nuestra muerte. Amén.
2: Dios te salve María, llena eres de gracia, el Señor es contigo, bendita tú eres entre todas las mujeres y bendito es el fruto de tu vientre Jesús.
3: Santa María, Madre de Dios, ruega por nosotros pecadores, ahora y en la hora de nuestra muerte. Amén.
2: Dios te salve María, llena eres de gracia, el Señor es contigo, bendita tú eres entre todas las mujeres y bendito es el fruto de tu vientre Jesús.
3: Santa María, Madre de Dios, ruega por nosotros pecadores, ahora y en la hora de nuestra muerte. Amén.
2: Gloria al Padre, y al Hijo, y al Espíritu Santo.
3: Como en el principio, ahora y siempre, por los siglos de los siglos. Amén.
2: Oh Jesús mío, perdona nuestras culpas, líbranos del fuego del infierno, conduce todas las almas al cielo y socorre especialmente las más necesitadas de tu misericordia. Segundo misterio, la flagelación del Señor.
3: Padre nuestro que estás en el cielo, santificado sea tu nombre, venga a nosotros tu reino, hágase tu voluntad en la tierra como en el cielo.
2: Danos hoy nuestro pan de cada día, perdona nuestras ofensas como también nosotros perdonamos a los que nos ofenden, no nos dejes caer en la tentación y líbranos del mal. Amén.
3: Dios te salve María, llena eres de gracia, el Señor es contigo, bendita tú eres entre todas las mujeres y bendito es el fruto de tu vientre Jesús.
2: Santa María, Madre de Dios, ruega por nosotros pecadores, ahora y en la hora de nuestra muerte. Amén.
3: Dios te salve María, llena eres de gracia, el Señor es contigo, bendita tú eres entre todas las mujeres y bendito es el fruto de tu vientre Jesús.
2: Santa María, Madre de Dios, ruega por nosotros pecadores, ahora y en la hora de nuestra muerte. Amén.
3: Dios te salve María, llena eres de gracia, el

0: Señor es contigo, bendita tú eres entre todas las mujeres y bendito es el fruto de tu vientre, Jesús.
1: Santa María, Madre de Dios, ruega por nosotros pecadores, ahora y en la hora de nuestra muerte. Amén.
0: Dios te salve María, llena eres de gracia, el Señor es contigo, bendita tú eres entre todas las mujeres y bendito es el fruto de tu vientre, Jesús.
1: Santa María, Madre de Dios, ruega por nosotros pecadores, ahora y en la hora de nuestra muerte. Amén.
0: Dios te salve María, llena eres de gracia, el Señor es contigo, bendita tú eres entre todas las mujeres y bendito es el fruto de tu vientre, Jesús.
1: Santa María, Madre de Dios, ruega por nosotros pecadores, ahora y en la hora de nuestra muerte. Amén.
0: Dios te salve María, llena eres de gracia, el Señor es contigo, bendita tú eres entre todas las mujeres y bendito es el fruto de tu vientre, Jesús.
1: Santa María, Madre de Dios, ruega por nosotros pecadores, ahora y en la hora de nuestra muerte. Amén.
0: Dios te salve María, llena eres de gracia, el Señor es contigo, bendita tú eres entre todas las mujeres y bendito es el fruto de tu vientre, Jesús.
1: Santa María, Madre de Dios, ruega por nosotros pecadores, ahora y en la hora de nuestra muerte. Amén.
0: Dios te salve María, llena eres de gracia, el Señor es contigo, bendita tú eres entre todas las mujeres y bendito es el fruto de tu vientre, Jesús.
1: Santa María, Madre de Dios, ruega por nosotros pecadores, ahora y en la hora de nuestra muerte. Amén.
0: Dios te salve María, llena eres de gracia, el Señor es contigo, bendita tú eres entre todas las mujeres y bendito es el fruto de tu vientre, Jesús.
1: Santa María, Madre de Dios, ruega por nosotros pecadores, ahora y en la hora de nuestra muerte. Amén.
0: Dios te salve María, llena eres de gracia, el Señor es contigo, bendita tú eres entre todas las mujeres y bendito es el fruto de tu vientre, Jesús.
1: Gloria, Santa María, Madre de Dios, ruega por nosotros pecadores, ahora y en la hora de nuestra muerte. Amén.
0: Gloria al Padre, y al Hijo, y al Espíritu Santo,
1: como era en el principio, ahora y siempre, por los siglos de los siglos. Amén. Oh Jesús mío, perdona nuestras culpas, líbranos del fuego del infierno, conduce todas las almas al cielo y socorre especialmente las más necesitadas de tu misericordia. Tercer misterio, la coronación de espinas. Padre nuestro que estás en el cielo, santificado sea tu nombre. Venga a nosotros tu reino. Hágase tu voluntad en la tierra como en el cielo.
0: Danos hoy nuestro pan de cada día. Perdona nuestras ofensas como también nosotros perdonamos a los que nos ofenden. No nos dejes caer en la tentación y líbranos del mal. Amén.
1: Dios te salve María, llena eres de gracia. El Señor es contigo. Bendita tú eres entre todas las mujeres y bendito es el fruto de tu vientre, Jesús.
0: Santa María, Madre de Dios, ruega por nosotros pecadores, ahora y en la hora de nuestra muerte. Amén.
1: Dios te salve María, llena eres de gracia, el Señor es contigo. Bendita tú eres entre todas las mujeres y bendito es el fruto de tu vientre, Jesús.
0: Santa María, Madre de Dios, ruega por nosotros pecadores, ahora y en la hora de nuestra muerte. Amén.
1: Dios te salve María, llena eres de gracia, el Señor es contigo. Bendita tú eres entre todas las mujeres y bendito es el fruto de tu vientre, Jesús.
0: Santa María, Madre de Dios, ruega por nosotros pecadores, ahora y en la hora de nuestra muerte. Amén.
1: Dios te salve María, llena eres de gracia, el Señor es contigo. Bendita tú eres entre todas las mujeres y bendito es el fruto de tu vientre, Jesús.
0: Santa María, Madre de Dios, ruega por nosotros pecadores, ahora y en la hora de nuestra muerte. Amén.
1: Dios te salve María, llena eres de gracia, el Señor es contigo. Bendita tú eres entre todas las mujeres y bendito es el fruto de tu vientre, Jesús.
0: Santa María, Madre de Dios, ruega por nosotros pecadores, ahora y en la hora de nuestra muerte. Amén.
1: Dios te salve María, llena eres de gracia, el Señor es contigo. Bendita tú eres entre todas las mujeres y bendito es el fruto de tu vientre, Jesús.
0: Santa María, Madre de Dios, ruega por nosotros pecadores, ahora y en la hora de nuestra muerte. Amén.
1: Dios te salve María, llena eres de gracia, el Señor es contigo. Bendita tú eres entre todas las mujeres y bendito es el fruto de tu vientre, Jesús.
0: Santa María, Madre de Dios, ruega por nosotros pecadores, ahora y en la hora de nuestra muerte. Amén.
1: Dios te salve María, llena eres de gracia, el Señor es contigo. Bendita tú eres entre todas las mujeres y bendito es el fruto de tu vientre, Jesús.
0: Santa María, Madre de Dios, ruega por nosotros pecadores, ahora y en la hora de nuestra muerte. Amén.
1: Dios te salve María, llena eres de gracia, el Señor es contigo. Bendita tú eres entre todas las mujeres y bendito es el fruto de tu vientre, Jesús.
0: Santa María, Madre de Dios, ruega por nosotros pecadores, ahora y en la hora de nuestra muerte. Amén.
1: Dios te salve María, llena eres de gracia, el Señor es contigo. Bendita tú eres entre todas las mujeres y bendito es el fruto de tu vientre Jesús.
0: Santa María, Madre de Dios, ruega por nosotros pecadores, ahora y en la hora de nuestra muerte. Amén.
1: Gloria al Padre y al Hijo y al Espíritu Santo.
0: Como en el principio, ahora y siempre, por los siglos de los siglos. Amén.
1: Oh Jesús mío, perdona nuestras culpas, líbranos del fuego del infierno, conduce todas las almas al cielo y socorre especialmente las más necesitadas de tu misericordia. Cuarto misterio, Jesús con la cruz a cuestas, camino del Calvario.
0: Padre nuestro que estás en el cielo, santificado sea tu nombre, venga a nosotros tu reino, hágase tu voluntad en la tierra como en el cielo.
1: Danos hoy nuestro pan de cada día, perdona nuestras ofensas como también nosotros perdonamos a los que nos ofenden, no nos dejes caer en la tentación y líbranos del mal. Amén.
0: Dios te salve María, llena eres de gracia, el Señor es contigo, bendita tú eres entre todas las mujeres y bendito es el fruto de tu vientre Jesús.
1: Santa María, Madre de Dios, ruega por nosotros pecadores, ahora y en la hora de nuestra muerte. Amén.
0: Dios te salve María, llena eres de gracia, el Señor es contigo, bendita tú eres entre todas las mujeres y bendito es el fruto de tu vientre Jesús.
1: Santa María, Madre de Dios, ruega por nosotros pecadores, ahora y en la hora de nuestra muerte. Amén.
0: Dios te salve María, llena eres de gracia, el Señor es contigo, bendita tú eres entre todas las mujeres y bendito es el fruto de tu vientre Jesús.
1: Santa María, Madre de Dios, ruega por nosotros pecadores, ahora y en la hora de nuestra muerte. Amén.
0: Dios te salve María, llena eres de gracia, el Señor es contigo, bendita tú eres entre todas las mujeres y bendito es el fruto de tu vientre Jesús.
1: Santa María, Madre de Dios, ruega por nosotros pecadores, ahora y en la hora de nuestra muerte. Amén.
0: Dios te salve María, llena eres de gracia, el Señor es contigo, bendita tú eres entre todas las mujeres y bendito es el fruto de tu vientre Jesús.
1: Santa María, Madre de Dios, ruega por nosotros pecadores, ahora y en la hora de nuestra muerte. Amén.
0: Dios te salve María, llena eres de gracia, el Señor es contigo, bendita tú eres entre todas las mujeres y bendito es el fruto de tu vientre Jesús.
1: Santa María, Madre de Dios, ruega por nosotros pecadores, ahora y en la hora de nuestra muerte. Amén.
0: Dios te salve María, llena eres de gracia, el Señor es contigo, bendita tú eres entre todas las mujeres y bendito es el fruto de tu vientre Jesús.
1: Santa María, Madre de Dios, ruega por nosotros pecadores, ahora y en la hora de nuestra muerte. Amén.
0: Dios te salve María, llena eres de gracia, el Señor es contigo, bendita tú eres entre todas las mujeres y bendito es el fruto de tu vientre Jesús.
1: Santa María, Madre de Dios, ruega por nosotros pecadores, ahora y en la hora de nuestra muerte. Amén.
0: Dios te salve María, llena eres de gracia, el Señor es contigo, bendita tú eres entre todas las mujeres y bendito es el fruto de tu vientre Jesús.
1: Santa María, Madre de Dios, ruega por nosotros pecadores, ahora y en la hora de nuestra muerte. Amén.
0: Dios te salve María, llena eres de gracia, el Señor es contigo, bendita tú eres entre todas las mujeres y bendito es el fruto de tu vientre Jesús.
1: Gloria, Santa María, Madre de Dios, ruega por nosotros pecadores, ahora y en la hora de nuestra muerte. Amén.
0: Gloria al Padre, y al Hijo, y al Espíritu Santo,
1: como era en el principio, ahora y siempre, por los siglos de los siglos. Amén. Oh Jesús mío, perdona nuestras culpas, líbranos del fuego del infierno, conduce todas las almas al cielo y socorre especialmente las más necesitadas de tu misericordia. Quinto misterio, crucifixión y muerte del Salvador. Padre nuestro que estás en el cielo, santificado sea tu nombre. Venga a nosotros tu reino. Hágase tu voluntad en la tierra como en el cielo.
0: Danos hoy nuestro pan de cada día. Perdona nuestras ofensas como también nosotros perdonamos a los que nos ofenden. No nos dejes caer en la tentación y líbranos del mal. Amén.
1: Dios te salve María, llena eres de gracia. El Señor es contigo. Bendita tú eres entre todas las mujeres y bendito es el fruto de tu vientre Jesús.
0: Santa María, Madre de Dios, ruega por nosotros pecadores, ahora y en la hora de nuestra muerte. Amén.
1: Dios te salve María, llena eres de gracia, el Señor es contigo. Bendita tú eres entre todas las mujeres y bendito es el fruto de tu vientre Jesús.
0: Santa María, Madre de Dios, ruega por nosotros pecadores, ahora y en la hora de nuestra muerte. Amén.
1: Dios te salve María, llena eres de gracia, el Señor es contigo. Bendita tú eres entre todas las mujeres y bendito es el fruto de tu vientre Jesús.
0: Santa María, Madre de Dios, ruega por nosotros pecadores, ahora y en la hora de nuestra muerte. Amén.
1: Dios te salve María, llena eres de gracia, el Señor es contigo. Bendita tú eres entre todas las mujeres y bendito es el fruto de tu vientre Jesús.
0: Santa María, Madre de Dios, ruega por nosotros pecadores, ahora y en la hora de nuestra muerte. Amén.
1: Dios te salve María, llena eres de gracia, el Señor es contigo. Bendita tú eres entre todas las mujeres y bendito es el fruto de tu vientre Jesús.
0: Santa María, Madre de Dios, ruega por nosotros pecadores, ahora y en la hora de nuestra muerte. Amén.
1: Dios te salve María, llena eres de gracia, el Señor es contigo. Bendita tú eres entre todas las mujeres y bendito es el fruto de tu vientre Jesús.

0: Santa María, Madre de Dios, ruega por nosotros pecadores, ahora y en la hora de nuestra muerte. Amén.
1: Dios te salve María, llena eres de gracia, el Señor es contigo. Bendita tú eres entre todas las mujeres y bendito es el fruto de tu vientre Jesús.
0: Santa María, Madre de Dios, ruega por nosotros pecadores, ahora y en la hora de nuestra muerte. Amén.
1: Dios te salve María, llena eres de gracia, el Señor es contigo. Bendita tú eres entre todas las mujeres y bendito es el fruto de tu vientre Jesús.
0: Santa María, Madre de Dios, ruega por nosotros pecadores, ahora y en la hora de nuestra muerte. Amén.
1: Dios te salve María, llena eres de gracia, el Señor es contigo. Bendita tú eres entre todas las mujeres y bendito es el fruto de tu vientre Jesús.
0: Santa María, Madre de Dios, ruega por nosotros pecadores, ahora y en la hora de nuestra muerte. Amén.
1: Dios te salve María, llena eres de gracia, el Señor es contigo. Bendita tú eres entre todas las mujeres y bendito es el fruto de tu vientre Jesús.
0: Santa María, Madre de Dios, ruega por nosotros pecadores, ahora y en la hora de nuestra muerte. Amén.
1: Gloria al Padre y al Hijo y al Espíritu Santo.
0: Como en el principio, ahora y siempre, por los siglos de los siglos. Amén.
1: Por las intenciones del Santo Padre. Padre nuestro que estás en el cielo, santificado sea tu nombre. Venga a nosotros tu reino. Hágase tu voluntad en la tierra como en el cielo.
0: Danos hoy nuestro pan de cada día. Perdona nuestras ofensas como también nosotros perdonamos a los que nos ofenden. No nos dejes caer en la tentación y líbranos del mal. Amén.
1: Dios te salve, Reina y Madre misericordia, vida, dulzura y esperanza nuestra. Dios te salve. A ti llamamos los desterrados hijos de Eva. A ti suspiramos, gimiendo y llorando, en este valle de lágrimas. Ea pues, Señora, abogada nuestra, vuelve a nosotros esos tus ojos misericordiosos, y después de este destierro muéstranos a Jesús, fruto bendito de tu vientre. Oh clementísima, oh piadosa, oh dulce Virgen María, ruega por nosotros, Santa Madre de Dios,
0: para que seamos dignos de alcanzar las promesas de nuestro Señor Jesucristo. Amén.
2: Jesús, manso y humilde de corazón,
3: haz nuestro corazón semejante al vuestro.
2: En el nombre del Padre, y del Hijo, y del Espíritu Santo.
3: Amén.
2: Gracias, queridos oyentes, por vuestra compañía.
3: Será hasta mañana, si Dios quiere.

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1: Estimados amigos, sean todos y cada uno de ustedes bienvenidos a esta pequeña disertación. Bienvenidos a este espacio que a diario llevamos a cada uno de sus hogares, siempre en busca de un oído que escucha, una mente que entienda, con el firme y llano propósito que el mensaje que aquí enviemos sea recepcionado por cada una de aquellas personas deseosas de evolucionar consciente y positivamente. A usted, señor, y a usted, señora, que me escuchan, les estoy dando la muy cordial bienvenida a nuestro programa para que busquen la asesoría, la orientación que realmente necesitan.

0: a cada una de aquellas adversidades, inconvenientes y problemas por los cuales estén ustedes pasando. Recuerden, estimados amigos, que el hecho de progresar, salir adelante, triunfar, tener éxito en la vida, es un derecho de absolutamente todos y cada uno de nosotros. Por eso los invito a participar de nuestro programa, porque aquí, a través de este espacio, les vamos a dar respuestas tangibles y palpables a cada una de aquellas inquietudes por las cuales ustedes están cursando. Tenemos este mensaje que lo envía Ramón, con fecha de nacimiento el 15 de septiembre del 83. Maestros, tengo problemas para poder salir adelante, tengo problemas de pareja, tengo problemas económicos, no tengo trabajo y las puertas se me cierran en todas partes. Necesito una ayuda urgente. Gracias. A ver, Ramón, aquí hay dificultades y problemas que tristemente están producidas por usted mismo. Usted es un tipo que no valora lo que tiene, no valoró el hogar que tenía, no valora los trabajos que consigue, vive bebiendo, o sea, se la pasa borracho, quiere mantener un empleo haciéndolo de manera mediocre, de manera completamente injustificada, y lamentablemente pues no va a haber trabajo que le aguante, no va a haber hogar que resista a la infidelidad, no va a haber hogar que se resista a un tipo completamente irresponsable, que le da prioridades a otras cosas. Créame, mi estimado amigo, que si usted tuviera un mínimo de coherencia, un mínimo de conciencia, de entender, de comprender que aquí el problema es suyo, usted no me estaría haciendo la consulta ni la pregunta que hace. No busque culpables, aquí el responsable directamente es usted. Sí puede cambiar su situación, sí puede mejorar, sí puede reevaluar las condiciones en las que se encuentra y le podemos ayudar, pero definitivamente debe aceptar que aquí la culpa es suya y no de las personas del entorno. Mi estimado amigo, si usted reflexiona, recapacita y reconoce que en esta posición se encuentra usted, entonces visítenos personalmente y le ayudaremos a salir del problema en el que se encuentra. Gracias, Ramón, por participar de nuestro programa. A la señora María Elena, que nos envía su mensaje, es importante, María Elena, con fecha de nacimiento el 5 de marzo del 65, es necesario que se acerque personalmente María Elena. Su salud está muy delicada y obedece a trabajos oscuros y daños que han manipulado en contra suya. Le doy esta respuesta muy rápidamente, María Elena, para que se acerque lo antes posible a nuestro centro de atención y consulta, porque su problema puede llegar a ser grave y delicado. Está llegando, de hecho, a un punto sin retorno. Su salud está en riesgo, María Elena. Visítenos en cualquiera de nuestras oficinas lo antes posible. Gracias por participar de nuestro programa. Recuerden, estimados amigos, que a todo el mundo le damos una respuesta a su inquietud, una respuesta a cada una de sus interrogantes. Pueden seguir ustedes participando de nuestro programa.
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1: Tenemos más mensajes, dice: hermano, me llamo Laura, mi fecha de nacimiento es el 30 de enero del año 76. Estuve siempre con problemas en la pareja. Quisiera saber si mi nueva relación va a funcionar. Gracias. A ver, Laura, no nos envía los datos de la nueva pareja o de la nueva compañero que se esté teniendo. Pero en usted por lo menos se manifiesta bastante estable la situación sentimental y afectiva. Sería importante que nos envíe los datos de la pareja para de esta manera poder influenciar positiva y favorablemente en su situación. Gracias, Laura, por el mensaje que nos ha enviado. Vamos con la oración de la percepción y ya regresamos con más de este programa.
2: La percepción sagrada del espíritu sobre el cuerpo. Señor, ayúdame a decir la verdad delante de los fuertes y no mentir para ganarme el aplauso de los débiles. Señor, ayúdame siempre a ver la otra cara de la medalla y no me dejes inculpar de traición a los demás por no pensar igual que yo. Señor, enséñame a querer a la gente como tú lo has hecho y no juzgar a los demás como los demás podrían llegar a juzgarme. Señor, recuérdame que el fracaso es la experiencia que precede al triunfo y no me dejes caer en el orgullo ni en la desesperación. Señor, enséñame que perdonar es un signo de grandeza y que la venganza es una señal de bajeza. Si me quitas el éxito, déjame la fuerza para aprender del mismo. Señor, si yo ofendiera a la gente, dame valor para disculparme. Y si la gente me ofende, dame valor para eximirlos. Que así sea.
0: Mis queridos amigos, recuerden que todo problema tiene solución. Que en la vida no hay cosas imposibles, lo que hay es seres incapaces. Y que gracias a Dios tenemos la responsabilidad, tenemos la capacidad, tenemos la fuerza, la energía para poder ayudarles en las dificultades que aquejan y perjudican su progreso, su vida, su felicidad. Este mensaje lo está enviando Esther, con fecha de nacimiento el 6 de abril del 55. Maestros, tengo un negocio, una panadería que empezó a marchar mal desde hace 3 meses que despedí una empleada que estaba robándonos el dinero de la caja. Quiero saber si esta mujer tiene algo que ver con mi situación en mi negocio. Gracias. A ver, Esther, debió haberme enviado los datos personales de su empleada, pero déjeme decirle que coincidentemente sí está siendo víctima de un trabajo oscuro. Allí, a las puertas de su negocio, usted hace unos días atrás encontró porquerías, encontró tierras, encontró cenizas que no son naturales, no son propias de decir que es mugre que venga de la calle. A usted le tiraron una porquería para que le vaya mal en el negocio y es lo que está pasando. Visíteme, Esther, porque el problema no es delicado, no es grave, pero sí es preocupante. Y si la situación continúa, pues obviamente su situación económica se va a ver muy afectada. Visítenos en nuestra oficina, mi querida amiga, su problema tiene solución. Después vemos personalmente con los datos de la persona que usted ha despedido si de allí viene el problema por el cual usted hoy está pasando. Por lo tanto, por ahora debe entender que su problema tiene solución. Gracias por participar de nuestro

0: programa.
1: Tenemos más mensajes, dicen de la siguiente manera: hola, buen día, necesito ayuda, todo mal. Telma, el 18 de noviembre del año 65, supongo que ha sido el año 65. Telma, sería necesario en lo posible, se están manifestando situaciones muy inestables en usted y ojo, mucho cuidado, porque esto no es por simple casualidad lo que se está produciendo en su situación. Aquí se han estado generando un sinfín de inconvenientes, los cuales va a ser necesario el que lo trate, lo vea y lo consulte personalmente. Esto tiene solución, no se preocupe, pero es cuestión de que lo trate Telma personalmente. Hay situaciones muy inestables que se han venido manejando allí de por medio, y ojo, mucho cuidado, porque se están viendo situaciones muy complicadas en cuestión de salud con esta situación en usted, Telma. Gracias, Telma, por el mensaje que nos ha enviado.
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1: Recuerden, mis queridos amigos, si no han escuchado la respuesta de su mensaje a través del programa, estén pendientes que durante el día estaremos respondiendo sus mensajes como lo merecen.
3: De esta manera, mis amigos, quedan ustedes cordialmente invitados para que nos escriban o nos visiten personalmente en cualquiera de nuestros centros de atención y consulta. Hemos llegado a la parte final de esta pequeña disertación. Quedan ustedes en la compañía de Dios Todopoderoso y hasta un próximo programa, si el Señor quiere y lo permite.
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0: Pero no sé si toca algo, Godín, ¿eh? Cada vez toca mejor. Godín, acá en Zorrilla de San Martín, el Mañanero. Le estamos dando los buenos días. El día de los patitos, ¿eh? El 2-2-22. El día del loco. ¿Cómo andás, Fabián? Aquí en CX140, mañana fría en Tacuarembó, en 18 de julio. El tran aquí en la esquina de la radio, frente a la plaza, con todo. Arrancando con el maestro Ladio Godín. Buen día, Fabián. ¿Qué pasa con la temperatura en esto, en este tu día?
1: Buenos días, Neri, para ti, para toda la audiencia de Zorrilla en esta mañana. Hasta ahora el registro mínimo de temperatura, a las 6 de la mañana, en lo que va del año, ¿verdad? Menos un grado hasta ahora era. Menos uno. Menos un grado exactos, menos un grado, ya te digo, exacto, menos 1,3 grados a esta hora. La temperatura aquí en Tacuarembó, o sea, un grado bajo cero. Muy fría la mañana.
0: Bien, ahora la sensación térmica no demuestra, ¿no? Porque está fresquito, está lindo. Te digo, para el otro día me parecía que la sensación era de mucho menos. Hoy viernes. El arranque con el maestro Eladio Godín. 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En Juan Ortiz y Ortiz, casi llegando a Ortiz allá. Así está el maestro Eladio Godín, que ahora tiene los pendrive también. Ahora está actualizado, tiene pendrive con todos los discos de él.

maestro Ladio Godín, ¿eh? Y si tenés algo para tapizar, también no hay pero ningún problema con todo, maestro. Vamos a escuchar otro tema. Comunicación 099-071-730. Estamos en Zorrilla de San Martín, a ver si nos pasan un mensaje. ¿Quién cumple año? ¿De dónde están escuchando? Ahí, no sé qué pasó con Peñarol. ¿Está todavía el fútbol uruguayo? ¿Está todavía dentro? ¿Está todavía el fútbol uruguayo dentro de la Copa? ¿No está? ¿Qué pasa? Vamos a buscar toda esa información. Nos va brindando información ahí en la mañana. ¿Cómo está el barrio? ¿Cómo está la zona? ¿Por dónde está? ¿Si hay heladas? ¿Si no hay heladas? ¿Si hay perros? ¿Si pasa alguien ahí? Opa, ¿y este que anda a esta hora acá en el barrio? ¿Qué pasa, no? ¿O esta que va? Todo eso es muy importante. 099-071-730. ¡Métele música, man!

0: Lara sí está bailando esta hora con todo. Bueno, hoy 22. El saludo para don Rubén Abreu con toda la escuelita de equitación. Ya podíamos entrar en voz al H, porque el 30 y 31 nos vamos a verlo con la escuelita de equitación. El 30, sábado 30 y domingo 31. Nos vamos con la escuelita de equitación. Estoy saltando 10 centímetros. Vamos, por lo menos, ¿viste esos palitos que te ponen así en el piso, ahí contra el piso? Ahí. Un saludo grandote para Ron. Con todo preparando la escuelita. Buen día acá en el Torres, una helada bárbara. Quiero mandarle un feliz cumpleaños para Abel en Zamora, seguramente está escuchando. Gracias, buena jornada de parte de Mabel. Estamos junto a Manuel Ramos. 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
0: El taxi, llame al 463-3190, para adelante. Como dice el Dieguito Castro, en Beltrán y 18 también al 099-2121-90. Diego Castro con todo. Ahí ahora está, para adelante. 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
0: 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Hola, buen día.
3: Sí, buenos días. ¿Cómo andan, Eri? Muy lindo el programa.
0: ¿Cómo le va, hermana Luisa?
3: Bien, gracias a Dios. Acá desde Canelones queremos saludar al Catunga, que hoy, gracias a Dios, está cerrando sus 89 años. No podemos estar presentes, pero sé que Carlito, el Cafu, y bueno, esperemos que Daniel y la tía Soledad, y bueno, y algunas otras vecinas estarán cerca de él. Queremos mandarle un beso grande y bueno, como siempre, le cuesta un poco moverse, como la canción Viejo, querido viejo, pero sigue igual con el candombe de corazón.
0: Ahora le vamos a pasar unos tamboriles
3: para bueno, que esto, y siempre con la zorrilla, porque él sí que no cambia. El Cafu a veces cambia un poquito para Tacuarembó, porque es de las dos, pero
0: está bien.
3: Escuchando. Le mandamos un beso y un saludo grande, que lo queremos mucho y... bueno, ustedes también por todo lo que llevan adelante con nuestro querido Tacuarembó.
0: Bueno, gracias, hermana Luisa.
3: Y gracias, Neri.
0: Gracias por estar llamando ahí. Catunga, feliz aniversario. Feliz aniversario, Catunga. ¿Este no es el Catunga con K? El Catunga con K, ¿no? Sí, Catunga con K. Cariño, grandote para el Catunga. 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Hay música aquí en Zorrilla. A ver qué pasó. Dice, balas de goma, ¿dónde fue esto, che? Gases lacrimógenos y más. Incidente en la salida del campeón del siglo. ¡Bah! Al finalizar el partido entre Peñarol y Corinthians, la Guardia Republicana accionó contra los hinchas de Peñarol por varios minutos. ¿Pero por qué accionó? ¿Viste que te ponen esos títulos? Accionó. Algo tiene que haber pasado. Una situación de absoluto descontrol se vivió Una vez finalizado el partido entre Peñarol y Corinthians, el campeón del siglo, por la quinta fecha de la fase de grupos de la Copa Libertadores. Minutos después que se pitara el final del cotejo, en las afueras del escenario deportivo, principalmente en la tribuna Cataldi, la policía comenzó a reprimir a los hinchas que trataban de dejar la cancha. En las puertas de acceso había un cordón policial que impedía la salida de los simpatizantes, lo que molestó sobremanera. ¿A quién molestó sobremanera? A ver, que se me corrió aquí la información. Que molestaba sobremanera. ¿Quién los molestó? Estaban apurados los muchachos. En la puerta de acceso, cuando estaba acordando los hinchas carboneros que supuestamente. Ah, acá está, mirá. Minutos después que se pitara el final del cotejo, en las afueras del escenario deportivo, principalmente en la tribuna Cataldi, la policía comenzó a reprimir a los hinchas que trataban de dejar la cancha. En las puertas de acceso había un cordón policial que impedía la salida de los simpatizantes, lo que molestó sobremanera a la gente que comenzó a intercambiar con los efectivos, cuando estaba acordado de antemano que primero debían abandonar el estadio los hinchas carboneros, lo que supuestamente cambió sobre la marcha. Pero alguien dio la orden de que se cambiara la marcha, ¿no? Alguien. Los efectivos no van a salir, ¿vamos? Sí o no. Según informaron desde las autoridades policiales, Fútbol Uy, un hincha identificado por los efectivos, empezó a lanzar proyectiles, lo que generó el desmadre una vez que se rompió el cordón dispuesto. Yo le decía una cosa que no tendría que decir. El fútbol, es tan lindo el fútbol, los deportes, ¿eh? Y no me pongan acá y dice, un hincha. Esos no son hinchas, son delincuentes. ¿Entiendes? Y ya son aquellos que bromean.

0: Estamos acá todos los días, que decía, ay, yo soy de acá y vos sos de allá, y nos llamamos y decimos, mirá, le hicimos dos, le hicimos tres, y bueno, mañana pasado jugaremos, y se abrazan, y bueno, fue suerte, felicidades para ustedes, para nosotros. Esos son los verdaderos hinchas, ¿eh? Ahora esto, porque venga un efectivo, te diga, mirá, aguantame 10 minutitos más, 15 minutitos, porque ahora no salen ustedes, sale la otra hinchada por allá. Si vos ya fuiste para el partido, terminó el partido, no sé qué hora termina el partido. A las 11 y pico de la noche. Y bueno, ¿qué va a hacer? Me aguanto, está frío, pero me aguanto acá. Hagan su trabajo, muchachos. Ahí salen los otros y después al ratito. Pero ya tenés que estar baboseando y aquello. Eso no son contra hinchas, esos son delincuentes. Es la única forma. No hay otro, ¿viste? Porque cuando hay un buen partido, que van de un lado y otro, pueden estar camiseta con camiseta y no hay ningún problema. Si hablamos de las verdaderas personas, de los verdaderos hinchas. No hay por qué andar arriba de los alambrados, no hay por qué andar. ¿En dónde se vio entrar armado a un campo de fútbol? No, voy a ir con una faca, voy a ir con un palo, porque ¿para qué? No vaya a mirar el partido, no, no sé, es lo que yo pienso, nada de eso estoy errado, no sé.
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1: 6:20, estamos en CX140, Zorrilla de San Martín. No me llamen por el teléfono porque es imposible atender el teléfono porque estoy con auriculares y tengo parlante por acá y por allá y cables y no puedo atender, es solamente mensaje. A ver, que tengo hoy 22 de mayo, vacunación contra fiebre aftosa. Se deberá vacunar todo el rodeo. ¿Dónde se entrega vacunas? Hoy en la seccional novena, 22 de mayo. En destacamento La Hilera, de 8:30 a 10:30.

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0: 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A más música, estamos viviendo la hora 6:24, la mañana que presenta acá el Super Pollo. Buen día, Neri. Dice, buen día, Neri, lo hacen fácil, pasa Arman a un estadio, ¿te acordás? Es jugador... Le llevaba un revólver para un hincha. No puede ser. Dice. Bien. Nelson de Barro la Palma. A ver, Fernando García. ¿Qué
3: vecino
0: dice?
3: Mío, sí.
0: Pariente tuyo, ¿eh?
3: No, vecino, sí. Del barrio La Palma. Somos vecinos de barrio.
0: Vos vivís allí en La Palma.
3: Pegado.
0: Bueno. Dice, vamos en ruta rumbo a Montevideo, ahora pasando Durazno, escuchando. Dice, ¿cómo salió Peñarol? A ver, Fabián, buscamos la información.
3: 1-1.
0: ¿Y eso que queda mirando la calculadora, queda con chance? ¿Cómo es la cosa?
3: No, está afuera. Quedó afuera.
0: Lindo, los dos cuadros de... ¿Viste? Y la gente se pelea, después ellos se abrazan, nada. Y Nacional también. Acá en Barrio López, escuchando... Grande, un abrazo y cariño, gracias también en Zorrilla de San Martín. Tengo la información, ya le voy a ir dando de a poquitito, el cumpleaños de Catunga,

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0: salir a trabajar. Estamos casi en la hora de la tanda de la radio. Vamos a buscar el gallo azul ahí para después de la tanda. Que la Arací el lunes dice, está cumpliendo año. O el domingo. Bueno. Tenés que llamar a Musicable. Claro. Y pedí un tema para Arací. El gallo azul o el gurisito musical. O pedí los dos. A ver qué más tengo. Lo tengo al Pico Morales ahí también. Ahí.
1: Buenos días, muchachos.
0: ¿Verdad?
1: Pero muy buenos esos polcones de Godín. Esas milongas, pero muy buenas. Acá en Colonia La Rañaga, departamento de Soriano.
0: ¿Va?
1: Una helada curuñona. Una helada curuñona, blanquea todo. Pero ya estamos con las también en el tambo, activando, bueno. José Roldán de acá de Colonia La Rañaga. Pero oriundo de ahí de Tacuarembó,
0: soy de Tacuarembó. Muy bien, Roldán, muy bien. Gracias por enviar el mensaje. 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En Molería y Cabeza está allí en el Terruño 1. ¿Qué dice el Picuya Morales? Te escucho de Yaguarí, Santa Eulalia, Wilson da Costa.

0: pregunta, mi amigo Arín. Ahí no le, le agarra el boca seca. Salud, Elma. Buen día, todos los quiero mucho, bendiciones. Hoy es 22 días de la velita de miel. Suerte para todos, mirá. No lo encuentro. Acá el pico, a ver, es que, ¿cómo habrá mandado?
1: Muy buenos días, Nelly. Muy buenos días al mañanero. Bien, bueno, como fin de semana.
0: Mañanero Martínez.
1: A hacer el sorteo de 3 porciones de cazuela de montongo.
0: Mirá.
1: Que algunos de nuestros amigos o amigas se van a llevar de regalo. Bueno, vamos a hacerlo rapidito. Bueno, vamos a sacar un numerito. Bueno, y salió el número 3. 3, el número. Y le pertenece al señor Javier García. El señor Javier García se lleva las 3 porciones de cazuela para este domingo. Y atención que este domingo, gran cazuela de mondongo. 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Gracias.
0: Gracias Picuya Morales, con todo. Más mensajes, 099-071-730. Vamos con la Congregación Universal del Pensamiento.
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0: 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A ver, dice, muy buenos días, feliz cumpleaños, Castunga con K, que se tape bien, que es grande la helada. ¿Eh? Dice, ya nosotros trabajando rumbo a la aldea a levantar un viaje. Abrazo, ¿eh? Toda la barra, ¿eh? Que va para adelante y para adelante, para adelante y para adelante. Dieguito Castro, ¿eh? Va más lejos por mí. A esta hora, viste, ya andan, bueno, esto de 24-24, ¿no? 24-7, para adelante y para adelante. ¿Cómo es que dice Dieguito Castro? Ahí, mirá, ya el propio Norato ahí dice que va con todo. ¿Eh? A ver cómo dice Dieguito.
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0: Ahí está, mirá, grabado en el altillo. 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Para mí, matambre a la leche, dice Elma. Muy bien, muy bien, muy bien, muy buen día, bendiciones. ¿Cómo está con el frío, Mabel? Gracias. Gracias, Mabel, por estar escribiendo a esta hora de la mañana. ¿Qué quieren saber? A ver, acá no. A ver, estos muchachos, ¿qué quieren saber hoy? A ver, ¿qué
4: dice? Buen día, Neri. Buen día.
0: Sí.
4: Día. ¿Cómo
0: ¿Qué pasó?
4: ¿Cómo estamos?
0: ¿Verdad?
4: Queremos saber también nosotros, porque yo no entiendo nada. Si está adentro o está.
0: Bueno, quieren saber cómo si le corresponde, no sé qué, Peñarol le dice. Ahora le vamos a pasar. Primero vamos a los compromisos. Mañana 23 de mayo, día del Huasquero Oriental.
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4: Son las 6 de la mañana y 37 minutos.
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3: Bueno, vamos arrancando segundo bloque aquí en la mañana de Zorrilla de San Martín. El 23 de mayo, Día del Huasquero Oriental, fue aprobado el proyecto de ley presentado el pasado 4 de febrero del 2026 en el Senado de la República, por el cual anualmente los 23 de mayo se celebra el Día del Huasquero Oriental. ¿Quién no se cree huasquero? Y te arrancás con algunas ramitas cortando ahí, o cuántos huasqueros, profesionales o no, que están ahora, mientras amanece, ahí escuchando la radio, y haciendo alguna trenzada. Vamos a escuchar acá que huasqueros de Aquiles Chair. Vamos a escuchar a ver aquí en Zorrilla de San Martín. ¿Qué dice?

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1: Bueno, hemos recopilado este tema principalmente para los Acuñas, que son referentes acá de, en cuanto a los huasqueros de Tacuarembó, pero en general para todos. Agapito ahí que me manda desde lo que es Patria Gaucha, del puesto de huasqueros en Patria Gaucha. Feliz día para ellos. Mañana 23, día del huasquero oriental. Esta fecha, el 23 de mayo, fue escogida como reconocimiento al nacimiento del doctor Roberto Butón, nacido en 1877 y que falleciera en 1940, médico rural uruguayo que ejerció su profesión en el departamento de 33. A principios del siglo XX recorrió el país recopilando saberes populares y objetos vinculados a la vida rural y los oficios, convirtiéndose en una valiosa figura del campo oriental muy cercano a la paisanada. Sus observaciones quedaron plasmadas en el libro Uruguay Rural, en todos sus apuntes personales como objetos materiales recopilados durante años fueron donados al monumento de su muerte, competición propia del Museo Histórico Nacional. Dicha colección contiene una amplia gama de objetos relacionados al caballo y a sus prendas de ensille, trabajadas por huasqueros orientales. Bueno, ahí estamos en Zorrilla. 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
1: ¿Hoy qué día es? ¿Viernes? No lo vi a Rodríguez, ¿qué le pasa? ¿Está todo bien con Rodríguez? Bueno, vamos para adelante y para adelante, entonces va más lejos por menos. Saque cuenta, saque cuenta. 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Recuerden que las donaciones de ropa que reciba Manuel luego de ser reacondicionadas se reparten gratuitamente a personas que así lo solicitan conforme a sus necesidades. Y cada vez que golpea su puerta, ábrale la puerta a Aba Emanuel. CX-140, Zorrilla de San Martín, 6 horas 48 en Copac. 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Daniela para el hotel que está armando allá en Tambor, y creo que le falta unas 200 chapas, porque hace una cosita ahí más o menos, un hotel de turismo, turístico ahí. 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

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Va un muslito del gallo. Después vemos si va el otro muslo.

0: Cumpleaños de la moza Arací, el lunes, cumpleaños Arací, el lunes. Arací, no te olvides, música, Blitz, 091-00-1400, música, Blitz. Me puede pasar el callo azul para Arací, que está cumpliendo años el día lunes, con todo. Y después,
1: bueno, música, Blitz, buenos días.
0: ¿Me puede pasar un tema? 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Bueno, el caso azul para Arací, que el día lunes está cumpliendo años. 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
0: Bueno, vamos. El saludo para Jorge, el Mulita Araujo, que está cumpliendo años hoy. Dice que ya lo comienzan a llamar, que va a ser un buen asado y va a haber de todo, torta y todo eso, que lo llamen ahora, todos los que lo llamen desde ahora para saludarlo, que lo va a invitar al cumpleaños. Jorge, el Mulita Araujo. Chau, chau.
1: 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Nelly, Etel y Cardi Gutiérrez, que en paz descanse, falleció en la paz del Señor ayer.

0: 21 de mayo de 2026 en Tacuarembó. Sus hijos, Andrea Zavalla Icardi y Julio Pereira, Juan Zavalla Icardi y Gabriela Brizolara, sus nietos María Pía, Vicente, Elisa y Juan Santiago, el padre de sus hijos, Dardo Zavalla, y demás deudos, participan con hondo pesar su deceso y su cremación a realizarse hoy a la hora 14:30 en el crematorio de Empresa Bris. Se domiciliaba en Pablo Ríos, número 429. No se realiza velatorio. Servicio de Empresa Bris, Sociedad Anónima, Jaime Rosso, 208, Plaza de la Cruz. Teléfonos 4632-2380, 4080, 5280 y 5480. Adherida a Previsión, Sociedad Anónima, afiliada a EFICETI, Sociedad Anónima. Ingresando en la página web de la empresa, puede dejar su homenaje o condolencias. Nelly Etel Icardi Gutiérrez, que en paz descanse. 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
1: La temperatura, 1 grado bajo cero.
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0: capítulo será 7 de la mañana.
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2: Condenaron a 6 años y 11 meses de prisión al hombre que acosaba adolescentes en el Prado, a quien le imputaron 14 delitos.
0: Una mujer de 69 años con cáncer de páncreas era la primera paciente en recibir la eutanasia en Uruguay.
2: Denunciaron en el Tribunal de Ética Médica a la ministra de Salud, Cristina Lustenberg, y a la anestesista que cometió mala praxis durante la cirugía de una pediatra que falleció días después.
0: La anestesista había sido sancionada con una suspensión de 5 años para ejercer, pero la ministra Lustenberg se la redujo a 3 años, lo que generó críticas y renuncias en el ministerio.
2: A nivel de la Iglesia Católica, se considera un hecho que el Papa León XIV vendrá a Uruguay en noviembre, visitará Montevideo, Florida y un departamento del norte.
0: La conferencia episcopal en Uruguay lo maneja como una alta probabilidad, según lo expresó en un comunicado.
2: La empresa forestal brasileña Brasapine invertirá 250 millones de dólares en la construcción de una planta de procesamiento de pino en Rivera.
0: El 63% de la cuota de arroz que el Mercosur exportará este año a la Unión Europea sin pagar arancel será de producción nacional.
2: El gobierno evalúa el cese de la emergencia agropecuaria en mayo, luego que se revirtieran las condiciones climáticas.
0: El Estado asistió a 3.513 personas en situación de calle por fríos intensos, tanto en Montevideo como interior.
2: La Junta Nacional de Drogas trabaja en conjunto con 6 duplas que recorren los refugios del Mides para ayudar a personas en situación de calle con problemas de consumo.
0: El presidente Orsi agradeció al pueblo argentino el homenaje a Gutiérrez Ruiz y Selmar Michelini, organizado por la legislatura porteña.
2: Un padre agredió a una docente y a una madre con su hijo en brazos en un liceo de la ciudad de Paysandú.
0: Los profesores del centro educativo realizaron una jornada de reflexión y lamentaron la escasa participación tanto de padres como alumnos.
2: Condenaron a 1 año y 4 meses de penitenciaría a 2 policías como coautores de un intento de rapiña especialmente agravada a un local en Rosario, departamento de Colonia.
0: El deporte, Peñarol quedó eliminado de la Copa Libertadores al empatar de local 1-1 ante el Corinthians.
2: El equipo de Diego Aguirre jugó un gran partido, pero no pudo conseguir la victoria y ahora solo tiene opciones de seguir en Copa Sudamericana.
0: Una vez finalizado el encuentro, la policía reprimió a los hinchas del Mirasol con balas de goma y gases lacrimógenos. Hubo varias personas heridas.
2: Juventud de las Piedras empató con Puerto Cabello de visita por Copa Sudamericana y todo se define entonces en la última fecha.
0: El partido Liverpool-Racing se inicia hoy la fecha 2 del intermedio.
2: Plaza Oriental ponen en marcha hoy la tercera fecha de la fase regular del torneo de ascenso.
0: Nacional venció a Aguada 109-89 e igualó la serie de semifinales de la liga.
2: Hoy Peñarol visita a Defensor buscando confirmar la ventaja.
0: El uruguayo Tomás Silva logró su tercer podio en el Giro de Italia y asciende en la general.
2: Los títulos internacionales: fue asesinado a tiros un alcalde del noroeste de Perú en pleno estado de emergencia.
0: El ministro de Exteriores de Irán, Abbas Araghchi, se reunirá en Teherán con el ministro de Interior de Pakistán para abordar las negociaciones con Estados Unidos.
2: El Congo elevó a más de 670 los casos sospechosos y a 160 las muertes por el brote de ébola.
0: Las autoridades de Somalia anunciaron la muerte de más de 25 supuestos miembros del grupo armado Al-Shabaab vinculado a Al-Qaeda.
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2: Estamos con cielo cubierto sobre la ciudad de Montevideo, la temperatura 10 grados.
0: Vientos calmos.
2: Presión atmosférica 1030 decimal 1.
0: Humedad 79%.
2: Visibilidad de 15 kilómetros.
0: Resto del día nuboso y cubierto, baja probabilidad de precipitaciones y bajas temperaturas 13. Tan solo la máxima para hoy en el área metropolitana, 16 para el norte.
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2: 7:06 a.m. Una paciente oncológica, una mujer de 69 años, va a recibir el primer procedimiento de eutanasia. Será en las próximas horas en el hospital policial. La paciente está internada en ese centro de salud desde hace 10 días y cumplió todos los pasos legales. El miércoles pasado firmó el consentimiento ya para recibir la eutanasia. La reglamentación vigente prevé que el paciente pueda arrepentirse en cualquier etapa. La paciente en este caso, que tiene 6 hijos y 2 de ellos son adoptados, ha sido acompañada por uno de ellos, mayor de edad, durante todo el proceso. La mujer tomó la decisión para evitar el sufrimiento que le provoca el cáncer de páncreas que padece, con metástasis pulmonar, renal y hepática avanzado. Se encuentra con cuidados paliativos, pero en los últimos meses decidió dejar de someterse a estudios y tratamientos, dado el avance de la enfermedad.
0: 7:07 a.m. El 63% de la cuota de arroz que el Mercosur exportará este año a la Unión Europea sin pagar arancel será de producción nacional.
2: La subsecretaria de Exteriores, Valeria Zucasi, valoró que tras el proceso de negociación en el bloque se mantenga el promedio del nivel de venta de Uruguay a ese mercado.
0: Agregó que si bien se trata de una tendencia, en 5 años se verá la totalidad de las cuotas de exportación de la producción local a la Unión Europea.
2: Con este acuerdo, Uruguay venderá sin necesidad de pagar aranceles una cuota de 60.000 toneladas de arroz.
6: Ustedes saben que una de las grandes preocupaciones que hemos tenido desde el 1 de mayo es esta ausencia de acuerdo a nivel intramercosur y el efecto que iba a tener en las posibilidades de Uruguay y sus productos de acceder al mercado europeo. Obviamente que nosotros hemos estado monitoreando las cuotas que siempre dijimos que eran de nuestro mayor interés, que son la de carne bovina, la de arroz, que son las dos además que pagan mayores aranceles al entrar a la Unión Europea, y la de miel. La de la carne bovina tiene que esperar un poquito más, todavía el proceso no está resuelto del lado europeo. La de arroz es la que seguía en importancia y ayer pudimos confirmar, gracias al monitoreo que está haciendo el Ministerio de Economía y Finanzas junto a los ministerios sectoriales de los otros países, que efectivamente la cuota de todo el año, porque me parece importante insistir en eso, la cuota prevista para todo este año, se acabó y que en el uso de esa cuota el 63% pertenece a empresas exportadoras uruguayas, que no tenemos que olvidarnos que son, en el total de las exportaciones a la Unión Europea, las empresas que tienen mayor presencia en exportaciones en ese mercado.
7: En una comparativa en cuanto se exportaba anteriormente a este acuerdo y a lo que se va a exportar ahora, ¿cuál es la diferencia?
6: Hay que tener en cuenta que por ahora, por los volúmenes que estamos hablando, estas cuotas que recién empiezan y que recién en 5 años van a estar en sus niveles máximos, estamos en volúmenes muy inferiores a lo que exporta usualmente cualquier país del Mercosur a esos mercados.
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9: Hora 7:09 minutos.
8: Y la temperatura,
9: 1 grado bajo cero.
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13: Son las 7:10 a.m.
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0: Villa de San Martín, es este el boletín informativo que corresponde a la hora 7:15 de hoy jueves 22 de mayo del 2026. El Instituto Uruguayo de Meteorología está anunciando para el resto de la jornada poco cambio de temperatura, continuará frío a fresco, la máxima para hoy 13 grados, la mínima 1 grado, algo nuboso y nuboso, heladas para mañana sábado 23, mínima 3 grados, la máxima 17, nuboso, periodos de cubierto, baja probabilidad de precipitaciones, neblinas y bancos de niebla. Para el domingo 24, mínima 6, la máxima 19. Para el lunes 25, mínima 5, la máxima 19. Para el martes 26, mínima 7, la máxima 19. Continuará frío a fresco. Y para el miércoles 27, mínima 10, la máxima 22. Continuará frío a fresco en la zona norte del territorio uruguayo. Se vienen días con descenso de la temperatura, tiempo frío a muy frío y ligeramente fresco en la tarde, es lo que está pronosticando el Instituto Uruguayo de Meteorología.
1: El intendente de Florida, Carlos Enciso, anunció que el Papa León XIV visitará Uruguay y especialmente el departamento de Florida. Hemos seguido de cerca el tema y las tratativas para que el Papa visitara nuestro país, enfatizó Enciso. Además, sostuvo que ha tenido contactos con la Embajada de Uruguay ante el Vaticano y su función como diplomático en la administración anterior ayudaba. Recordemos que la última visita del Papa fue la de Juan Pablo II, quien realizó una segunda visita pastoral al país entre el 7 y 9 de mayo de 1988, visitando Montevideo, Salto, Melo y Florida. Escuchamos al intendente floridense.
2: En nombre del gobierno departamental, en noviembre le mandamos una nota a su santidad, como lo habíamos hecho, y habíamos estado también con el Papa Francisco en el Vaticano, invitándolo a Florida, porque obviamente es el santuario de la patrona de Uruguay, para los católicos, la Virgen de los 33, y además ni que hablar con el antecedente de la visita que en su momento hizo también Juan Pablo II. Y este aquí que hemos seguido siempre el tema de cerca de las tratativas y de cómo venía la agenda, de lo cual fuentes vaticanas nos estarían adelantando que ya en el cronograma de la agenda de los viajes del Papa León está la primera quincena de noviembre dispuesto, en principio. Falta, obviamente, cierto, las confirmaciones oficiales, pero en principio destinado para la visita a Argentina, a Perú y a Uruguay, y dentro de Uruguay, que era lo que nos interesaba, está previsto también la ciudad de Florida, en nuestro departamento, que es un poco lo que hemos bregado estos tiempos también para tratar de confirmar, así que es una gran noticia para la ciudad, para Florida, y bueno, y para el país en general, también la presencia de su santidad, en este caso, León XIV.
1: Palabras del intendente de Florida, Carlos Enciso, quien también en su juventud y adolescencia vivió aquí en Tacuarembó.
0: Seguimos con otros temas. El ciclista uruguayo Tomás Silva llegó tercero en la etapa 12 del Giro de Italia que se disputó ayer recorriendo una distancia de 175 kilómetros. Los profesores José Carlos Vidal y Dalva Correa comenzaron los cursos en Paso del Cerro y Laureles de acordeón, teclado, telar y lana cruda. Aún hay cupos, los mismos se dictan los días miércoles y los interesados pueden acercarse a la Junta Local de Paso del Cerro. La ministra de Industria, Fernanda Cardona, anunció en la tarde del jueves en conferencia de prensa que en el departamento de Rivera se instalará una planta forestal que va a producir en principio con pino nacional y tendrá fases industriales en las que se aplica tecnología y estará empleando a más de 400 personas de forma directa. Informó que se trata de Brass Pine, forestal y maderera, que hace 23 años que está en Brasil, y esta será la primera planta que se construye fuera de ese territorio. Compartimos en Radio Zorrilla su palabra.

0: de más de 400 personas trabajando ahí. Va a tener varias etapas de procesamiento industrial y una de ellas es tener productos terminados que tienen que ver con agregar valor tecnológico y que se van a exportar, obviamente a Brasil, pero a otros lugares también. Así que también abrimos con esto un mercado de exportación que le va a servir a una gran parte de Uruguay.
1: La jerarca anunció cambios regulatorios relacionados con la contratación de energía eléctrica por parte de UTE.
0: Si hay una parte de la industria que genera su propia energía y hay un excedente que necesita inyectarlo a la red nacional en algún momento, este decreto lo que está regulando es los mecanismos que tenemos para trabajar con la empresa, con la industria, a la industria que le sirvan esos precios y al Uruguay también porque cuenta con esa energía, y es muy quirúrgico porque se necesita saber en qué momento del año eso va a ocurrir.
2: Eran expresiones de la ministra de Industria, Fernanda Cardona, anunciando la puesta en marcha de la obra de Brass Pine, Forestal y Maderera en la ciudad de Rivera, que estará empleando a más de 400 personas. Atatea tendrá una feria de ropa este sábado desde la hora 14 y el domingo desde la hora 9 en la sede de la calle Maciel. El club policial reúne a su masa social este sábado a la hora 10:30 para considerar la venta de un terreno y el proyecto de inversión que propone la comisión directiva.
3: El próximo sábado 23 de mayo a la hora 15 en la plaza 19 de abril se invita por parte de la Iglesia Católica a rezar el rosario con la presencia de la Virgen Peregrina, donde a los asistentes se le pide también en lo posible llevar una vela para encender en el momento de la celebración. Es abierto a todo el que quiera participar, indicaron Inés Valdés, el cura párroco José y Caito Silva.
4: Pues el rosario ha sido el arma, ¿verdad?, con que a María le he pedido muchas cosas para que su hijo me las contemple. En este momento vamos a hacer un rosario con la visita de la Virgen del Gran Rosario, justamente.
5: En realidad, este año se comenzó a peregrinar con esta imagen de la Virgen por los distintos departamentos del Uruguay. Esto es algo nuevo que se hace. Y bueno, en realidad, eso ya estuvo en Florida, estuvo en Flores, estuvo en San José, estuvo en Cerro Largo, capaz que me estoy olvidando de alguno, pero la idea es que recorra todos los departamentos. Bueno, fuimos a buscarla el fin de semana pasado a Cerro Largo y ahora está acá en Tacuarembó, la imagen de la Virgen. Y bueno, y la idea es un poco eso, poder unirnos en familia, invitarlos a toda la población que pueda acercarse y bueno, tener un encuentro con la Virgen. Rezando el Santo Rosario.
1: ¿Dónde va a ser? ¿A partir de qué hora?
5: Va a ser en la Plaza 19 de Abril, frente a la Catedral, a partir de las 15 horas. Se va a hacer primero unos cantos y bueno, recibimiento, y a las 16 horas comienza efectivamente el rezo del Santo Rosario.
6: El que lo va a llevar adelante será el Padre Tomás, que tiene un poquito más de fuerza y de así como de animación, ¿verdad? Y luego estaremos dos sacerdotes, el padre Marco y yo, ahí confesando. Va a haber confesiones durante todo ese tiempo y también nos acompañará el obispo Pedro.
5: Sí, la idea de este rosario puntual es que sea en un espacio abierto. Para que sí, que todos sean bienvenidos. Como decía el padre, no es solamente para católicos, sino para poder compartir también un momento no agradable. Así que bueno, sí, esa es la idea y bueno, ojalá que puedan asistir.
3: Expresiones de Inés Valdés, Caito Silva y el padre José, invitando para el rosario que se realizará en Plaza 19 de Abril el próximo sábado desde la hora 15.
2: En otro orden de cosas, destacamos también que la Liga de Voleibol de Tacuarembó estará recibiendo el 30 y 31 de mayo la fecha nacional clasificatoria femenina del torneo juvenil sub-14, sub-16 y sub-18. Señalamos aquí en Radio Zorrilla que en la Asociación de Retirados

0: de las Fuerzas Armadas de Tacuarembó se realizarán las elecciones de autoridades este sábado desde la hora 8:30 hasta la hora 18:30 con puja electoral. De 8:30 hasta las 18:30 este sábado se realizan las elecciones en la Asociación de Retirados de las Fuerzas Armadas de Tacuarembó.
1: El sábado en el Parque Rodó, desde la hora 14:30, habrá una jornada de zumba recreativa gratuita y abierta a todo público, y allí también los profesores de Educación Física de la Dirección de Deportes de la Intendencia informarán sobre distintas actividades que se realizan tanto en la ciudad como en el interior del departamento en forma totalmente gratuita. Escuchamos a los profesores Pamela Mezquita y Gonzalo Colmán.
2: Sábado 23 de mayo vamos a estar en el Parque Rodó a partir de las 14:30. Lo que vamos a hacer ahí, vamos a estar entregando volantes, algunos folletos, donde vamos a estar mencionando todas nuestras actividades que realizamos para la comunidad. La verdad que va a ser un lindo día ahí, un encuentro donde vamos a poder compartir con la familia o invitar a la población que pueda acompañar. Esto va a ser 14:30, vamos a estar ahí, y a partir de las 15 horas vamos a arrancar con una mega zumba funcional con las profesoras e instructoras en zumba, Cristina Rocumpaj y Fernanda Raca. Invitarlos a todos que puedan acompañarlo ahí. A partir de 14:30 vamos a estar ahí, y a las 15 en punto comenzamos con la mega zumba y aeróbica ahí, que los vamos a estar esperando.
3: Pamela, ¿para quién va esto? ¿Es dirigido? ¿Pueden ir jóvenes, hombres, mujeres? Generalmente vemos más damas que caballeros participando de la zumba, pero es para todos, ¿no?
4: Bueno, primero que nada, buenos días. Y sí, en realidad es abierto a todo público, todo aquel que quiera participar, tanto niños. También vamos a estar teniendo un espacio para los niños, para que puedan hacer alguna actividad de juegos. Así que, bueno, invitar a todos a que vayan, tanto adultos, adulto mayor, adolescentes, todo aquel que quiera participar es bienvenido.
3: Muy bien, ¿y tiene costo? ¿Tiene alguna colaboración? ¿Cómo es para participar?
4: La actividad es totalmente gratuita. La idea es que se enteren también un poquito de cuáles son las actividades que nosotros hacemos acá en Tacuarembó, que estamos en Centro de Barrios, con Funcional, en todos los Centros de Barrios. Y bueno, la idea es un poquito eso, que se enteren a través de la volanteada, de los folletos, que se enteren cuáles son las actividades que tenemos.
3: Rápidamente, ¿en qué centro de barrios están con actividades físicas y sobre todo con las clases de funcional?
2: Bien, estamos en todos los centros de barrio, desde el 1 hasta el 7. En todos tenemos actividades de funcional, gimnasia. Varía el público, entonces varía también la intensidad o el impacto de la gimnasia. Puede ser una gimnasia suave, una gimnasia un poco más moderada o un poco más intensa. Además, también estamos en la mayoría de los barrios, Barrio Godoy, Merenderos, Santa Isabel, Coti, con todos los niños. También estamos en las localidades Curtina, Char, Ancina, Caraguatá, Cuchilla del Ombú. Así que estamos con bastante actividad en la vuelta. Además, quería dar un poquito de énfasis nada más para aprovechar la oportunidad. Estamos en un proyecto en conjunto con la Fundación Celeste, donde estamos realizando los martes y los miércoles a las 14 horas allí en la cancha del polideportivo fútbol de salón para niños y niñas. Es mixto. Estamos ahí a las 14 horas, arrancamos en el polideportivo y es gratuito. No es separado lo que vendría a decir la cuota social del polideportivo. Es una actividad de dirección de deportes de la intendencia ahí, en el cual es solo venir a hablar con nosotros o aparecer ese día. Y es totalmente gratuito. Y en el otro lugar donde estamos, donde arreglaron ahora la pista de atletismo ahí, está muy linda. Nosotros estamos ahí los lunes y jueves a las 11 de la mañana y los martes y viernes a las 4 de la tarde. Estamos ahí como para asesorar al que quiera ir a entrenar. Por ejemplo, si alguno quiere realizar un entrenamiento, va a estar ahí el profesor, lo asesoramos, le hacemos una planificación o los vamos ayudando. Estamos una horita ahí como para darles una mano a lo que necesiten ahí. Bueno,
1: expresiones de los profesores de Educación Física Pamela Mezquita y Gonzalo Colmán.

0: Hacemos una pausa. En instantes, más novedades.
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5: Vamos con la información del sorteo nocturno de Quiniela y Tómbolas del jueves 21 de mayo del 2026. A la cabeza el 067-067-067, segundo 865-865-865, tercero 233-233-233, cuarto 123-123, 123, quinto 063-063-063, sexto 452-452, 452, séptimo 504-504, 504, octavo 002-002, noveno 947-947, 947, décimo 919-919-919, décimo primero 056-056-056, décimo segundo 945-945, 945, décimo tercero 483-483, 483, décimo cuarto 039-039-039, décimo quinto 397-397-397, décimo sexto 804-804-804, décimo séptimo 136-136-136, décimo octavo 225-225-225, décimo noveno 463-463-463, y a los 20 479-479-479. Por repetición y para el juego de la tómbola se sortearon los números 58 y 85.
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0: Seguimos con otros temas en esta mañana informativa aquí en CX140 Radio Televisión Zorrilla de San Martín, viernes 20.

0: 22 de mayo del 2026. El sello editorial de la Intendencia de Tacuarembó, que será presentado este 26 de mayo en el marco del Día del Libro, tiene como objetivo apoyar a escritores emergentes del departamento en CX140 Radio Zorrilla de San Martín. Al comunicar varias de las actividades que se van a estar desarrollando, el director general de Educación y Cultura, Ignacio Borad, comentó lo siguiente.
1: La primera, este sábado, a partir de las 17:45 en Sala Broco, llega a Tacuarembó el ciclo de poesía performática que se llama Poeta Soporta Poeta, ciclo Tacuarembó. Este es un ciclo que se viene haciendo hace muchos años ya en Montevideo, en donde un conjunto de poetas que ha publicado, que escribe, le agrega un poco más a la poesía que está solamente en el texto y por eso es performática, y que tiene que ver con el cuerpo, con la voz, con esa energía particular que se le suma a lo que puede ser la mera lectura del texto, una suerte de interpretación de la poesía. Va a venir una dupla, van a venir tres duplas en realidad, son seis poetas, que van a estar actuando, interpretando poesía en Sala Broco. Va a estar actuando también el grupo musical de Tacuarembó, Incluso si es un susurro soviético, encabezado por Natalia Soboredo. Se van a presentar dos libros de dos poetas, una de ellas de Tacuarembó, Estampita de la hija pródiga, que es de Rocío Medina, que hace poco estuvo en la delegación uruguaya junto, entre otros, a Fernando Cabrera, en la Feria del Libro, importante Feria del Libro en Buenos Aires. Y el otro libro es ¿Cuánta fe se necesita para sostener un cuerpo?, de Ailín Curbelo, también un libro de poesía. Y finalmente se va a hacer allí, repito, el sábado a la hora 17:45, sábado 23, en Sala Broco, se va a hacer un micrófono abierto, entre comillas, que es la oportunidad para que todos los que estén presentes puedan leer poesía, puedan intercambiar y participar. Punto y coma. El 26, el mismo día del libro, junto al intendente, se va a hacer el lanzamiento de algo que nosotros entendemos que es un episodio bien importante en el marco histórico de las políticas culturales, que es el lanzamiento del sello editorial Intendencia de Tacuarembó. Es un sello que va a promover a escritores no solamente emergentes, sino aquellos que ya tienen años y no han podido publicar, de distintas áreas, literarias, académicas, de divulgación. Y bueno, ahí vamos a estar dando más detalles, pero lo importante justamente es anunciar que el 26 estaremos presentando ese sello Ediciones Intendencia Departamental de Tacuarembó, que va a abrir una gran cantidad de oportunidades para todos aquellos que escriban, quieran publicar, y sabemos que las ediciones de autor son complicadas de financiar y que muchas veces las editoriales, tanto las grandes como las independientes, no publican autores que no sean ya conocidos porque saben el rédito que eventualmente desde el punto de vista económico les pueden dar.
0: Por su parte, la directora del Centro Cultural Tacuarembó, Jaisa López, compartió más detalles sobre las actividades en agenda.
2: Y contarles que sí, que en este marco del mes del libro y en esta política de puertas abiertas de este centro cultural, tenemos en primera oportunidad, el mismo 26 también se va a hacer un taller abierto a todo público, entrada gratuita, del taller que se hace de acá en el Centro Cultural, que lo dicta Bettina Silva, de escritura y escritura terapéutica. Así que invitamos a todos aquellos que se quieran acercar, van a estar los alumnos y gente que les guste disfrutar de ese tipo de talleres de escritura. Y después también, como decía, en el marco de que este centro cultural albergue a diferentes actores, artistas y a gente relacionada con la cultura, tendremos la presentación del libro de Vínculos en Tensión, la autora es Cecilia Marrero y la licenciada Laura Di Castro, que va a ser presentado por Susana Aliano el día 28 de mayo a las 19 horas aquí en el Centro Cultural. Así que bueno, son dos actividades que también correspondientes a lo que es el mes del libro y a también al apoyo a diferentes actores locales.
0: Así hablaban en Radio Zorrilla de San Martín, Jaisa López, directora de Cultura de la Intendencia, y el director general de Educación y Cultura, Ignacio Borad. El Papa León XIV visitará Uruguay en el mes de noviembre, estará en Montevideo, Florida, y en un departamento del norte de Uruguay. No se descarta que sea Tacuarembó. El Papa León XIV estará visitando nuestro país, pero el Vaticano aún no ha comunicado de forma oficial la fecha exacta ni la duración de su estancia, generando expectativas entre

fieles. El sumo pontífice recorrerá Montevideo, Florida, y una localidad del norte del país que permanece sin definir entre Rivera, Tacuarembó y Paysandú, lo que mantiene el interés en la comunidad católica. Destacamos que se viene manejando la fecha del mes de noviembre para que el Papa León XIV esté en nuestro país, y no se descarta que además de Montevideo y Florida visite la tierra gaucha de Tacuarembó. En otros temas, destacamos que la Junta Departamental de Tacuarembó sesiona de forma extraordinaria este viernes para recordar el quinto aniversario del fallecimiento del doctor Jorge Larrañaga Fraga, exintendente de Paysandú, senador de la República y ministro del Interior. Se espera un acto de profunda reflexión y reconocimiento a la trayectoria y el legado de una figura relevante en la política nacional. Esta reunión solemne contará con la presencia del doctor Álvaro Delgado, presidente del directorio del Partido Nacional, y del intendente de Tacuarembó, Wilson Esquerra, quienes acompañarán este significativo homenaje. Reiteramos, la Junta Departamental de Tacuarembó estará sesionando de forma solemne este viernes 22 de mayo a partir de la hora 20 para rendir homenaje al doctor Jorge Larrañaga. Informamos aquí en Radio Zorrilla que la Intendencia Departamental, a través de la Dirección General de Desarrollo Social, Oficina de Diversidad y Género, invita a participar de la actividad denominada Cursando Discapacidades en Diversas Formas, que se realizará este próximo jueves 28 de mayo a la hora 19:30 en el Complejo Javier Barrios Amorín. La propuesta busca generar un espacio de intercambio, reflexión y sensibilización sobre discapacidad y diversidad, promoviendo valores de inclusión, respeto y convivencia en la comunidad. Desde la organización se invita a toda la población a acompañar esta instancia abierta de participación y reflexión social. Reiteramos, es el próximo jueves 28 de mayo a la hora 19:30 esta instancia en el Complejo Javier Barrios Amorín. Este próximo viernes 30 de mayo llega al Teatro Escayola la emoción, el talento y teatro del bueno con la obra Cabrerita, protagonizada por Carlos Rodríguez, con texto y dirección de Eduardo Cervieri, una obra intensa, profunda y conmovedora que invita a sentir cada palabra y cada silencio. Este viernes 30 de mayo a las 20 horas, entradas a la venta por Ticketmaster y en boletería, Cabrerita, una obra que promete una noche para vivir el teatro de cerca. Está invitando el Teatro Escayola de la Intendencia de Tacuarembó a llenar la sala, comprar las entradas por Ticketmaster o en la boletería del teatro el próximo viernes 30 de mayo a la hora 20. Cabrerita, una obra protagonizada por Carlos Rodríguez, llega a Tacuarembó. En la reunión sectorial del Congreso Nacional de Intendentes se resolvió en las últimas horas los cupos que tendrá cada departamento para el programa Uruguay Impulsa 2026, Artigas 197, Canelones 854, Cerro Largo 187, Colonia 195, Durazno 176, Flores 97, Florida 166, La Valleja 157, Maldonado 265, Montevideo 1287, Paysandú 298, Río Negro 177, Rivera 246, Rocha 176, Salto 306, San José 205, Soriano 140, Tacuarembó 213 cupos y 33, 165. En total, a nivel país, son 5.500 puestos de trabajo que tendrá el programa Uruguay Impulsa 2026 durante 4 meses. Reiteramos que las inscripciones comienzan este 1 de junio y Tacuarembó tendrá 213 cupos. Es la información que estamos compartiendo a esta hora aquí en CX140 Radio Zorrilla de San Martín. Y sobre el programa Uruguay Impulsa, destacamos que este viernes a la tarde se procederá al cierre del programa y entrega de certificados en Tacuarembó de quienes formaron parte del programa en el año 2025. Con un acto a las 5 de la tarde en el Club Democrático se estará haciendo la entrega de los certificados y el cierre protocolar de este programa. Se está invitando para este evento donde se va a realizar, como decíamos, la entrega de certificados a las y los participantes de Tacuarembó. Se contará con la presencia de autoridades departamentales.

0: Parlamentarios y representantes institucionales para celebrar este logro colectivo para la comunidad tacuarembóense. Participan la Intendencia Departamental de Tacuarembó, ANEP, UTU, INEFOP, el Congreso de Intendentes, Ministerio de Desarrollo Social, Ministerio de Trabajo y Seguridad Social y la Oficina de Planeamiento y Presupuesto. La cooperativa de vivienda Cotavian, ubicada en José Pedro Varela y Lorenzo Carnelli, está informando que dispone de dos viviendas libres para adjudicar. Los interesados deberán comunicarse al celular 099-946-534. Próximas informaciones este mediodía y en cualquier instante la noticia importante para que usted sea el primero en saberlo.
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5: Son las 7 de la mañana y 56 minutos.
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0: Buen día, audiencia de Zorrilla de San Martín. Estamos a 22. Hoy es viernes. El cuerpo lo sabe que está loco de frío. El cuerpito este. Con todo en Zorrilla. Hoy es el aniversario de Katunga con K. 89. Cabeza y 7. 89.05. Cabeza y 7. Jueguele. Hoy es el día de... prender la vela, Fabián. Hoy es el día de prender la vela. Hoy, la de miel con todo. ¿Cuánto la temperatura? Que hoy arrancamos uno de los días más fríos, ¿eh? Menos un grado a las 6 de la mañana. ¿Y ahora cómo estamos, Fabián?
1: Buenos días, Neri. Para ti, para toda la audiencia de Zorrilla en esta mañana de viernes. Como bien lo decías, hoy a las 5:55 de la mañana se registraba un grado tres décimas bajo el cero. En estos momentos, aquí en la ciudad de Tacuarembó, el registro de la estación agrometeorológica G13 de aquí de la ciudad, de la hora 7:52, indica 2 grados bajo cero.
0: Ahora 2 grados bajo cero, bajo el cero. Pero vos sabés que...
2: la temperatura, la sensación térmica, bajo cero.
0: La sensación térmica no es... Y además, mirá el hermoso día que está, ya viene... azulándose el color, lo vemos azulado, el cielo no tiene color, pero lo vemos así, que va quedando. Hoy va a estar lindo, mañana no sé. ¿Qué pasa? ¿Cómo viene el tiempo, tú que viene
3: de la calle,
0: alcaldesa?
3: ¿Qué tal? Buenos días, buen viernes para todos.
0: Buen día, Claudina.
3: Por aquí AcuWeather dice, bueno, ayer también estaba re lindo y después se nubló, ¿no? Y bueno, eso es lo que dice AcuWeather por acá, fresco con nubes tornándose más espesas. A ver, bueno, hay que descifrar ahí. Vamos hasta los 14 grados, esa va

0: ser la máxima que vamos a tener en la jornada de hoy.
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1: 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Y el lunes, la Sociedad Fomento Rural, sexta sección, de 9 a 12 horas.
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1: ¡Ah! ¡Qué locura, ¿no? ¡Qué locura! ¡Locura total! Balas de goma, gases lacrimógenos y más. Incidente en la salida del campeón del siglo. Al finalizar el partido entre Peñarol y Corinthians, empataron, ¿no? La Guardia Republicana accionó contra los hinchas de Peñarol por varios minutos. Viste que siempre hay un desubicado que comienza ahí. ¿Cómo arranca esto? Primero iba a salir, tenía que salir la hinchada de Peñarol, después alguien dio una orden que no, que tenían que detenerse, que tenían que salir los otros, no sé cómo viene. Y la policía dice, no pueden salir, tienen que salir aquello. Y siempre hay alguno que dice, yo soy Fabián Correa, voy a salir acá, que no se cante, ¿qué me va a hacer? Fabián Correa, yo voy a salir. Ah, vas a salir, sí. Y ahí empieza ese...
2: Que estoy afuera,
1: pero ahí está. ¿Con quién vamos?
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1: Y van quedando las últimas estrellas y los retazos allí de la bandera de Favila con todo. ¡Vamos!
0: Pero estoy durmiendo ahora que no te escuchan.
1: ¡Aila! ¡Vamos!
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1: Bueno, los dos cuadros mal llamados, los grandes cuadros de nuestro Uruguay, Nacional y Peñarol, Peñarol Nacional, ahora irían por la Sudamericana, lo único que les va quedando. ¡Con Estación Óptica!
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1: ¿Qué hace Jacobo?
0: ¿Dónde anda Jacobo?
1: Anda en una operación, Jacobo. Anda en una operación del narcotráfico en Maldonado. La operación Jacobo permitió la incautación de 4,5 kilos de cocaína y 7,5 kilos de marihuana. ¡Bien, Jacobo! ¡Bien, Jacobo!
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1: Efectivos de la Brigada Antidroga de Maldonado incautaron, atención, los efectivos incautaron 4,5 kilos de cocaína y 7,5 kilos de marihuana, además de 3 armas de fuego con cargadores extensibles, municiones, dinero y otros elementos de interés en el marco de la operación Jacobo. La operación a continuación de la que llegó a la condena de un hombre que tenía un importante acopio, ¿de qué? De cocaína en tarrinas. Víctor Treza, jefe de policía Maldonado, destacó el trabajo policial y dijo que en el operativo Jacobo se pudo desbaratar la cocina donde se preparaba y estiraba la cocaína.
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1: 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Buena jornada. Presenta la música.
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1: Mirá, Pelufo me mandó ahí el termómetro. Bueno, de que está indicando ahí por la zona de Batomí también menos 2 grados la temperatura. Gracias, Pelufo.
0: Hoy estaba blanca la helada, blanca y radiante.
1: Helada, sí. Estaba blanca. Metele música, 8 horas con 14 minutos.

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1: Bueno, ¿qué dice Cacho Chagas? A ver.
2: Miri.
1: ¿Sí?
2: El que va a hacer la plata va a ser en Tancur.
1: ¿Qué pasó?
2: Con toda esa gente que quedó afuera.
1: Ah, con toda esa gente que afuera. Y Camel, tenemos el 5 de oro con Camel. A ver, Camel, a ver qué dice.
3: Buen día, Nelly.
1: Buen día.
3: ¿Cómo está la barra?
1: Pero impecablemente.
3: Bueno, comparto el número del 5 de oro de la noche.
1: Venga.
3: Que no tuvo acierto el de oro ni el revanche.
1: Sí.
3: El Pozo Plata tuvo 2 aciertos. Para el domingo acumulado, 49 millones de pesos. Los números son.
1: Son.
3: 10 el cañón, 15 la niña bonita, 19 el pescado, 30 Santa Rosa, 33 Cristo, extra 26 que es la misa. Revancha.
1: Vamos, revancha.
3: 07 el revólver,
1: 07.
3: 25 la gallina, uh-huh. 32 el dinero, 40 el cura, 46 los tomates.
1: Bien.
3: Buena jornada.
1: Bien, Camel, con todo.
3: Mañana, sábado 23, hay elecciones en la sede retirado del barrio Ferrocarril en Antonio Maciel. Hay 2 listas. Tengo, valga la redundancia, listas de la 2025 en el kiosco para quien quiera sufragar a favor de Walter Barbosa. Tengo listas en el kiosco. Muchas gracias.
1: Muy bien. Bueno, elecciones de retirados militares en el día de mañana. Hay 2 listas. Bueno, el Camel tiene la 2025, lista de Walter Barbosa. Ahí los que quieran sumarse ahí a Walter Barbosa, que pasen a levantar las listas allí por Camel, que está 22 al 12, 18 de julio. ¿Qué pasa?
0: Un saludo para Carmen desde Tambores, que nos envía una foto. Dice, es una sábana blanca la helada. Y hace unas polainas espectaculares. Ya te voy a encargar algunas, Sandra. Estoy eligiendo a ver cuál voy a... Hace unas cosas preciosas en tejido. Uh-huh. Prendas.
1: ¿Qué pasó, Fabián? ¿Eh? ¿Qué? Sí,
0: Carmen.
1: Bueno, Carmen y después dijo Sandra, ¿no? No. ¿Viste? Carmen
0: sábana
1: y Sandra.
0: Sábana blanca, dije.
1: Bueno, está, que hace una sábana.
0: Escuche bien,
1: que
0: ¿qué radio está escuchando?
1: Dijo que hacía una sábana blanca, no. Después, que sábana bueno. Blanca, que entreverá con polaina, no sé cuánto más. Bueno, ¿sabe una
0: la
1: cosa?
0: Gente entendió.
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1: Hoy 22 de mayo, ¿qué se celebra? ¿Qué se celebra hoy en esta jornada? Días internacionales y mundiales. Vamos a ver, vamos a ver.
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1: Bien, hoy es el Día Internacional de la Diversidad Biológica. Hoy 22 de mayo. También el Día Internacional del Síndrome 22Q11. También hoy, ¿qué pasa? Es el Día Mundial...
0: Del Pac-Man.
1: Del
0: ¿se acuerdan del Pac-Man?
1: Aquello que comían
0: el sonidito,
1: y comían.
0: Sí.
1: Y comían. También Día Mundial del Gótico.
0: Del Gótico.
1: Mirá. ¿A qué se refiere esto? Día Mundial del Gótico. 22 de mayo se celebra un día para que muchos puedan ser. Muchos puede ser oscuro, sombrío y extraño. Muy al contrario, simboliza la celebración de la escena gótica y su presencia en el mundo. Se celebra el Día Mundial del Gótico, dice, con ello se pretende resaltar y divulgar diversos aspectos de la subcultura gótica, como la música, la moda, el arte y la literatura. Ahí está,
0: ahí está
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0: aquello. Dice, mira, a mí me gustaría ir a buscar un pucherito ahí en la carnicería La Criolla, que estos gurises están dando ahí, gurises por mí. Es que el puchero está con un kilo de puchero, puedo hacer 8 o 10 milanesas y después puchero. Dice que es pura carne, puchero, ahí en la carnicería la Criolla, ¿no?
1: El puchero, bueno, está a 355 pesos, ya te digo.
0: Bien, carne,
1: de
0: carne.
1: Primera.
0: Ahí va, por ejemplo, y después azúcar, pimienta y sal. Ahí va, vamos a escuchar.

0: Ahí va, ¿qué hace esos tangos? ¿Qué hace esa milonga? ¿Qué hace esa música? Ponele fondo ahí, fuerte, fuerte. Con todo. La quiero así, achúcar, pimienta y sal.
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1: Las chicas y los chicos. 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A ver, tengo mensaje con el Ofertón.
2: Ah, buen día.
1: Buen día.
2: ¿Me puedes decir si hoy entregan vacuna ahí en el ministerio? Ahí en el Iña.
1: Bueno.
2: Gracias.
1: Ya le busco.
2: Vacuna para las tazas.
1: Muy bien, ya le busco la información.
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1: A ver, tengo hoy para hoy 22, vamos reiterando la información, para hoy 22 de mayo, el destacamento de La Hilera de 8:30 a 10:30. También hoy 22 de mayo, comisaría de Clara de 11 a 14:30. En el día de hoy también se entrega vacunas contra fiebre aftosa. Hoy 22 de mayo, en la seccional segunda y en la seccional decimocuarta, en la sede del Ministerio Agricultura y Pesca en Ruta 5, desde la hora 9 y hasta la hora 13. Ahí a la vecina que estaba llamando, sí, entregan en el día de hoy de 9 a 13 horas. Le vamos recordando que al momento del retiro de la dosis es necesario poseer elementos apropiados para que las vacunas no pierdan la cadena de frío y por ende su efectividad. Esto es, conservadora con hielo o refrigerante en cantidad suficiente, aunque con este frío... Mirá, tenés que llevar una bolsa de agua caliente, creo.
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1: Vamos a la Congregación Universal del Pensamiento. ¿Cuándo van a estar aquí?
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0: Me voy a copiar.
1: 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Hoy es el aniversario. Que están pidiendo que lo llamen ahora. Que le manden el saludo de Jorge Mulita Araujo. Hoy está cumpliendo años el gran presidente de la señor. Con todo, ahora lo pueden llamar. Y ya les pasa la ubicación, ¿no? ¿Se llama así?
0: Sí.
1: La ubicación, atención, le pasa la ubicación, Emulita. ¿Dónde va a ser el asado hoy? Va a ser el asado con torta para diabético y bebida para diabético y todo, todo, todo, todo. El gran cumpleaños, así que vecino, escuche, favor, avisar con todo.
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1: Mañana vamos a celebrar el Día del Huasquero Oriental. Este proyecto de ley presentado el 4 de febrero del 26 en el Senado de la República, anualmente los 23 de mayo se celebrará el Día del Huasquero Oriental. Fue escogida como reconocimiento al nacimiento del doctor Roberto

0: Nacido en el 1877 y que falleciera en 1940, un médico rural uruguayo que ejerció su profesión en el departamento de 33.
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0: Bueno, dice, buen día, Neri, quiero saludar a mi hijada Claudia Icardi, que está de cumpleaños. Mariela que escribe, ahí Mariela dice a Claudia Icardi que está de cumpleaños. A ver qué dice, buenos días, sí, Sebastián de Sebacar. 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
1: Ah, qué bueno.
0: 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Pausa, ya la pausa.
1: Nos volvemos rapidito.
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7: La temperatura, 1 grado bajo cero.
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0: Bueno, estamos en CX140 Zorrilla de San Martín. Vamos, dice Seba Carri, vamos a entregar un premio, vamos a entregar un regalo en el día de hoy. ¿Algún menú? Bueno, a ver, ¿cuál va a ser el entretenimiento? 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
0: Ya le vamos a decir de qué se trata el entretenimiento. 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
0: 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Atención, me tienen que escribir escrito, no mensajes de audio porque es imposible escuchar. Escrito tienen que ser. Escrito, vamos a ir, todo entre todos nos ayudan a analizar la letra de este tema. Vamos escuchando. A ver, Fabián eligió un tema allí, vamos a ver. Es Arjona, ¿no? Vamos bien, ¿no?
1: Sin dudas.
0: A ver qué dice.
2: El problema no fue hallarte.
0: Mirá.

0: que te espero.
1: Ahí está, clarito, ¿no? A ver, ¿de qué se trata? Tiene un problema tremendo, ¿no? Porque si lo halló o la halló, ¿no? Para mí, ¿no? Que el problema es olvidarte, el problema no es tu ausencia, el problema es que te espero. ¿Qué dice?
2: Bueno, vamos a escuchar.
1: Tiene un gran problema, ¿no?
2: Sí,
1: no
2: la sabe. Verdad que sí, es un
1: Fabián,
2: problema.
1: ¿Qué dice?
3: Que sí, que no, que nunca te decides.
1: Bueno, a ver, ¿cómo sigue? A ver.
0: El problema no es problema.
1: ¿Es para eso?
2: ¿Es problema o no es problema?
1: No sé si es para una pareja, de ella con él, de él con él, no sé. A ver cómo sigue, a ver esta cosa.
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1: Opa.
2: Ah, bueno.
1: Dale, y.
0: 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El problema es que te creo.
1: Ah, bueno, bueno, bueno. ¿A quién le canta, Fabián? ¿Vos qué pensás? ¿A quién le canta, eh? ¿Eh? Se ríe. Fabián está con la piensa con que el problema, dice que no es problema. El problema es que le duele, ¿eh? El problema es que me mienta. El problema es que te creo. Que miente en la relación. ¿Qué es lo que le duele? A ver, Claudia, ¿cómo la
2: bueno,
1: cosa?
2: No sé, hay que analizar, ¿eh? ¿Eh? Es como una dependencia emocional ahí, no sé.
1: Dependencia emocional. Vamos a ver cómo sigue esto.

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1: Ah, yo para mí que va rumbeando ahí para quiebra yugo. Se trata de una pareja. Bueno, estamos con la junta. A ver, dice quién. Si me gustaste por ser libre, ¿quién soy yo para cambiarte? Él no lo quiere cambiar a él, ¿no? O a ella. ¿Cómo es? ¿Fabián?
2: No sé,
1: ¿Claudia?
3: No sé. Hay mucho aspecto.
2: ¿Por qué vos decís, Neri, a él? ¿No quiere cambiar a él? Porque, a ver, ¿cuál es la parte?
1: Dice, si me gustaste por ser libre.
2: Sí.
1: Viste, como que a veces hay algunos temas que están como ahí en el closet, ¿no? Y entonces parece que esa persona salió del closet, ¿no? Y entonces dice, me gustaste por ser libre. Pienso que va por ahí la cosa. A ver, ¿cómo sigue? A ver. Si me quedé querido.

0: sientas lo mismo.
1: Ahí está el problema. Ahí está el problema.
2: No siente. ¿Cuál es? A ver, ¿qué dice Claudia? Y nada, a ver, que... Vamos a la comunicación que se están jugando. ¿Qué dice?
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2: Me van escribiendo. Dice, para mí que es una canción contradictoria. Es mi opinión y está participando.
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2: Dios me libre de todos. Tremendo tema, dice, pero no aclare que oscurece. Ay, ay, ay, viste como una letra a veces va para un lado o va para otro. Dice otro acá, dice Arjona, es muy complicado. Y viene Uruguay de vuelta, qué entrada, bueno, qué entrada y en con todo.
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2: vamos.
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2: Yo para mí que le estaba escribiendo como a otro hombre, no sé, se me ocurre eso, no sé, que no es a una mujer, no sé, puede ser...
1: O porque, bueno, no sé, puede ser en general, no,
2: no sé, ¿no? Porque, a ver, ¿cómo sigue? ¿Cómo sigue?

0: Opa. Opa. A ver qué dice, siga.
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0: Bueno, ¿cómo viene la cosa? A ver, Fabián y Claudia y la audiencia, vamos.
2: Hay un análisis de esa canción, a ver, es como ¿qué dice? La paradoja del desamor.
0: Pero estás mirando, no quiero ir.
3: Acá dice, el problema es un problema, no está decidido, es su novia, dice, es un problema emocional.
0: Bueno, acá dice, esa canción es la descripción de la típica relación tóxica, me están escribiendo acá, vamos.
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0: Buen día, sí, es para quien le sirva.
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0: Seguilo con el pájaro, a ver cómo sigue, va la canción. ¿Cómo dice? A ver, analizando el tema.
2: Analizando el problema.
0: Cantar el problema. A ver, Daniela, ¿cómo
1: el
0: dice?
1: El problema no es que duela.
0: ¡Opa!
2: No es que duela.
0: ¿Eh?
1: El problema es que me gusta.
0: ¡Ah! Bueno. ¡Ay, ay, ay! ¡Ya para atrás, manejo el pájaro madera!
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0: Empezó con las pestañas, siguió con el barranco y los besos que no me diste. A ver, vení Daniela, ayúdanos acá un ratito Daniela, ahí con ese... dice Daniela del otro lado allá, F1 Papelería e Informática.
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0: No estaba tan mal rumbeado, ahí pone desde ahí que dice, el problema no es cambiarte, el problema es que no quiero.
1: El problema no es lo que haces.
0: No, un poquito más atrás.
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0: ¡Upa, dice, se desató y desbarrancó! Dice, masoquista el hombre, otra acá, una canción muy linda, pero es complicada de entenderla.
2: Escuchamos y no opinamos.
0: Dice, Neri, no, esa canción, algo imaginario, a ver cómo dice.
1: Es que no quiero.
0: Ahí está, el problema es que no quiere cambiarlo o cambiarla, que no quiere. A ver cómo sigue después. A ver cómo le dice a él, a él, o a ver, o a ella, cómo. Porque él también está...
2: Ahí.
0: Vamos a cantar con el que se nos va el tiempo, está Daniel ahí. Ahí, ¿qué dice?
1: El problema no es que duela.
0: El problema no es que duela.
1: El problema es que me gusta.
0: Bueno, Fabián. A ver.
1: El problema no es el daño. El problema son las huellas.
0: ¡Ah, pa! Desbarrancó, dije, a ver, ¿qué dice?

0: Y ahora con toda esta información de la letra, ¿qué piensan, muchachos?
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0: Eso tiene de bueno las canciones y la letra, viste, que arrancás para hacer, le sirve a cada persona como... ¿Cómo le escucho?
1: Tema complejo. Es un tema complejo.
0: ¿Por qué? A ver, dale, explícate que nos queda un minutito. 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
0: Dice acá, me dicen, el problema es que no tiene doctor Selvi, no entiendo. 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
0: Otro acá, sarna con gusto no pica, se están ganando acá. Jugando por el premio de Sebacar.
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0: ¿Viste?
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0: ¿Viste? Acá, mira, dice, para mí ella tiene compromiso y no se anima a dejar por él. ¿Viste?
1: Bueno.
0: Depende como del cristal con que se mire.
2: Hay dos cosas, si Claudia da su opinión sincera y yo leo los mensajes de acá, quedamos todos sin trabajo. Bien clarito.
0: ¿Por qué? Estamos analizando una letra que cada uno tiene la opinión, libertad de
1: la
0: decirlo.
1: Libertad es libre,
0: la
1: sí,
0: libertad
1: claro.
0: De. Por él dice: el problema no fue hallarte. 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
0: Bueno.
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0: Animalito de Dios, me escribe. No, pongamos el nombre de Dios. No, en vano. 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
0: Fabián, contigo, Fabián. Ahí.
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0: Ese Neri, ese tema, acá me parece lo mejor. Acá a me ver. Parece lo mejor. Dice... 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
0: Sí. 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Ahí está. Dice Neri, ese tema es como discusión de tartamudo. Difícil de entender.
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0: Cosa.
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0: Bueno. Viste, lo halló o la halló, no se sabe cómo viene. Puede ser él con ella y le, o ella con él y le dolió la separación o algo, o puede ser algo que no salía del closet y cuando, bueno, ya no sé, Farmacia del Parque y Brisanto.
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2: Es que para digerir esto,
0: dice, sí, para mí que es un hombre que lo dejaron. Un hombre con un hombre y que lo dejaron, ¿viste? Bueno, puede ser, una mujer con una mujer. Anda a saber, se trata de algo del amor y que hay un problema ahí la cosa. Vamos a seguir recibiendo más mensajes porque...
1: Sí, esto es da importante. Para más.
0: Bueno, ahí 099-071, siguen escribiendo. Mañana entregamos el premio de Sebacar. Mañana que es el día del Huasquero Oriental. Y lo pueden analizar también ahí.
1: Hay fotos
0: el
1: subidas tema, a nuestras redes.
0: ¿De qué? ¿De problema?
1: No, fotos que nos envía la
0: estamos
1: gente.
0: Estamos hablando del problema. Y,
1: bueno, pero usted me apura, después yo no lo digo.
0: Estamos hablando del problema. El problema es que el hacha.
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0: La cosa que dijo Daniela, según su lo que ella opina, no es changada. No me atrevo a reproducir tus palabras, Daniela Barbosa, estamos en otra cosa. Chau.

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1: Son las 8 de la mañana y 56 minutos.
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¿Por qué te vas? En el comienzo estamos en otra cosa. Hoy 22 de mayo. Tenía que comenzar con este tema porque está cumpliendo años mi querida Kela, amiga del alma, desde niñas, ¿eh? Pensábamos que éramos hermanas cuando éramos pequeñas, porque pasábamos todo el día juntas, además vivíamos pegados, ¿eh? Así que feliz cumpleaños, hermana. Hermana chica. ¿Por qué te vas? Me encanta, Janet, ¿por qué te vas? Por eso comenzamos hoy con ese tema. Además, nos escucha todos los días en Montevideo. Tenemos la alegría de que siempre estás ahí, Kela. Así que gracias y feliz cumpleaños. Estamos en otra cosa, en Zorrilla de San Martín.

0: Hace frío ya, los iracundos, un tema bien como para el día de hoy, que todavía está blanqueando en algunas zonas de Tacuarembó la helada.
1: El sol.
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0: Sí, sabré de lonjas, Carlos Roldán. ¿Por qué este tema hoy en Estamos en Otra Cosa? Porque tenemos un amigo que está cumpliendo 89 años y me imagino que está acompañando esta música con mucha alegría en su cumpleaños. Catunga, querido, feliz cumpleaños. Desde ayer ya me estaba haciendo recordar su hija María Luisa, que hoy se cumple. Siempre me acuerdo de mi amigo Catunga, además que cumple el mismo día que mi amiga del alma, Raquela, bueno. Y Catunga está cumpliendo 89 años hoy. Beso grandote, muy, muy feliz cumpleaños de parte de toda su familia. Ayer me decía María Luisa, ¿eh? De parte de toda la familia, el beso grandote para papá, que está cumpliendo años.
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0: Y sabrá de lonjas, Catunga, ¿no?
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0: Un beso grandote y feliz cumpleaños también.
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0: Recién me llamó un amigo Gato Rivero para saludarlo también. Así me dijo, De madera y lonjas, ¿qué me van a hablar? 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
0: 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Camel me está mandando un montón de fotos y de la lista 2025 para las elecciones que son este sábado. Mañana ya son las elecciones. En la sede de retirados se vota y él me manda que tiene la lista 2025. 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Dice, qué buena ese mensaje, ¿no, Camel? Un abrazo grandote. Gracias por estar ahí también todos los días prendidos a Radio Zorrilla.

Del baúl de recuerdos, la música, Pepito Pérez, perdóname, estamos en otra cosa en Zorrilla, estamos con Lo de Conce, novedades en Lo de Conce, mesadas en granito con bacha en acero inoxidable, mesada 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Mima, ¿qué dice Mima? Buenos días, gracias por estar siempre ahí. Ana Paula también, escuchando, limpiando, escuchando el programa como todos los días. Un beso grandote para Cindy, que el domingo va a estar de cumpleaños con un tema a tu elección. Así te lo digo, así le digo que la saludaste, dice Ana Paula. Bueno, un abrazo grandote para Ana Paula, para Cindy, que el domingo es el cumpleaños. Vamos a elegir ahora un tema bien lindo para ella y el saludo, que cumple 10 añitos, mi querida Cindy. Un abrazo grandote de parte de papá, que anda por acá por la radio, Fabián. Fabián es el papá de Cindy. Un abrazo grandote. Zuli, que dice, buenos días, Dani. ¿Y las cumbias no hay más? Gracias. Yo sabía que me iba a preguntar. Cuando vi Zuli dije, está, me pregunta por la cumbia. Estamos en otra cosa en Zorrilla. 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

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Estamos recordando canciones y vamos a complacer a Zully cerrando esta primera media hora con Cotopaxi, La Cinta Verde.

Cinta verde, Cotopaxi, el saludo desde Tambores, mirá. Olguita del Barrio López me manda un precioso mensaje para hoy viernes. Tenemos un buen día, Daniela, te escucho de Tambores, que tengas buena jornada. Saludos, Juan, Juan González creo que es. Abrazo grandote. A ver quién más. Marta Nelly está escuchando también. Buen día, ¿cómo estás? Pasame un tema romántico para escuchar en el Centro Cultural. Mirá la Marta escuchando por allá. El tío Jorge dice que buen día, sale excursión desde Tambores para el cumple de Cindy. Aprontá el asado, Moncho. Agus que dice, ah, bueno, ya te llamo, Agustín. Un abrazo grandote, también está escuchando en Barobar. Ana Luisa está escuchando los auriculares. Ana, anda a trabajar.

0: Voy a vender para el cable 2000. ¿Quién más? Delia, que tengas un hermoso día. Un audio por acá de la hermana María Luisa Silva. Ya sé, debe ser para saludar a su papá, por supuesto. Ayer estuve con Brunito, tu nieto. Dice, con mi nieto Lucas, estaba en la casa de su abuelo. Muy lindo está, que Dios lo bendiga. Muchas gracias. Besos grandotes para vos también, querida oyente, Olga. ¿Qué dice Gualquiria? Ay, me manda una foto de la helada. Estoy para allá, por Piedra Sola. Que está Gualquiria, me manda una foto de la helada impresionante. Leti, buenos días, Daniela, ¿cómo estás? Pasame un tema de Isabel Pantoja. Buen viernes y que tengas un fin de semana muy lindo y gracias. Gracias también para vos porque siempre estás ahí también. ¿Qué dice Elvia? Qué preciosas canciones que lo hacen revivir tantas cosas a uno. Se me puso nostálgica mi mami, ¿eh? Eso para la Kela, dice. Un abrazo grandote. Betty de Achar siempre escuchando. Y acá está el mensaje de Zuli que pedía la cumbia. Vamos ya a la pausa que nos pasamos de hora. Si no, nos tiran las orejas en adelante. Vamos ya a la pausa. El horóscopo viene enseguida de la pausa. Y más música.
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6: La temperatura, 2 grados.
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14: 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Para Aries, para hoy, excelente en el plano afectivo, en todo lo que haga en pro de la diversión, esparcimiento, distensión. Creativo, intuitivo y racional, es un día aprovechable, Aries. Para Tauro, muy buen día para todo aquello que de algún modo involucre su casa, la vida doméstica, la relación con quienes viven con usted. Conveniente para las finanzas. Para Tauro. Para Géminis, día movido, mayormente grato, positivo para movilidad, contactos, estudios, gestiones. Sí sería aconsejable ser algo moderado y estar atento a su economía, a su economía Géminis. Para Cáncer, muy aconsejable para ordenar, organizar y administrar todo lo relativo a su economía y finanzas. Está muy centrado y además tiene buenas opciones al respecto, Cáncer. Para el signo de Leo, sensible, pero de una forma muy positiva. Asertividad, buen criterio, sobre todo buen uso de su racionalidad por sobre las emociones, aún con cierta reactividad, Leo. Para Virgo, aunque puede haber cambios que afectan su rutina e iniciativas, de todos modos puede lograr un muy buen rendimiento. 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

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Para Libra, día algo agitado y no demasiado armónico para todo lo que involucra sus relaciones vinculares, ya sea la pareja, ya con personas con quienes comparte intereses, Libra. Para Escorpio, positivo para logros, para que sus iniciativas y esfuerzos fructifiquen de la manera que desea. Recibe apoyo y aportes también que lo ayudan en sus propósitos, Escorpio. Para el signo de Sagitario, si bien está bien en los viajes, no es conveniente ni apurarse ni distraerse en ellos para evitar inconvenientes. En lo afectivo, hoy mejor ser sumamente light, Sagitario. Para Capricornio, puede haber imprevistos que afecten su rutina en general. Sin embargo, es un día excelente para su creatividad. Úsela y llévela a la práctica. Le rendirá mucho. Esto es para Capricornio. Para Acuario está bien para situaciones e interacción en el plano vincular, pareja, socios, colaboradores, compañeros. Solo evite mucho estar en discusiones o ir al choque, Acuario. Para el signo de Piscis, cambios y replanteos que inciden en su trabajo o en sus actividades habituales. También hoy conviene cuidar un poco la salud, atender síntomas y malestares. Esto es para Piscis. 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

0: Ricardo Arjona, tú. Estamos recordando canciones, estamos en otra cosa. Gracias, Nelson Barbosa, que me manda un mensaje del pariente. Siempre está ahí, ¿no? Isabel también, feliz día, bonito viernes. Tenemos mensaje de Rina, que pedía justamente un tema de Arjona. Rina, que hace unas boinas en crochet hermosas. Tempranito dice que está escuchando, que está muy linda la música. Tenemos mensaje por acá también, ¿de quién más? De Mabel. Mabel, hola Dani, ¿cómo estás? Mandarle un saludo a Abel en Zamora, que está de cumpleaños, de parte de Mabel y Javier. Gracias, buena jornada, saludos, dice Mabel. Siguen los mensajes, está frío, está fría la mañana, estamos con Telemar, Remigio Lamas 386, allí está todo el abrigo. 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

0: 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Estamos recordando canciones del baúl de los recuerdos, la música ya. Nos despedimos con José José. No valió la pena. Que pasen muy, pero muy bien. Hasta el lunes. Feliz fin de semana.
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0: Erdi Gutiérrez, que en paz descanse, falleció en La Paz del Señor ayer, 21 de mayo de 2026, en Tacuarembó. Sus hijos, Andrea Zavalla Icardi y Julio Pereira, Juan Zavalla Icardi y Gabriela Briso Lara. Sus nietos, María Pía, Vicente, Elisa y Juan Santiago. El padre de sus hijos, Dardo Zavalla, y demás deudos, participan con hondo pesar su deceso y su cremación, a realizarse hoy a la hora 14:30 en el crematorio de Empresa Briz. Se domiciliaba en Pablo Ríos, en número 429. No se realiza velatorio. Servicio de Empresa Briz, Sociedad Anónima, Jaime Rosso 208, Plaza de la Cruz, teléfonos 4632-2380, 4080, 5280 y 5480, adherida a Previsión Sociedad Anónima, afiliada a EFICETI Sociedad Anónima. Ingresando en la página web de la empresa puede dejar su homenaje o condolencias. Nelly Etel Icardi Gutiérrez, que en paz descanse. 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
8: Son las 9 de la mañana y 56 minutos.
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22: Muy, pero muy buenos días, ay, ay, ay. Peñarol afuera de la Copa, al igual que Nacional. Juegan mal los equipos uruguayos, mal no, muy mal. Antes de terminar la fase ya están eliminados Nacional y Peñarol. Peñarol ayer, aunque luchó hasta el final, lamentablemente con incidentes terminó el encuentro en el campeón del siglo, con heridos, hay policías y también hay parciales de Peñarol. Bueno, tenemos 5 grados de temperatura a esta hora de la mañana, donde los vientos están calmos prácticamente a 2 kilómetros, soplando del sureste. 97 la humedad, por suerte, nos acompaña el sol, lo que hace una mañana mucho más linda. Buenos días, María Angélica, bienvenida.
23: Buenos días, ¿cómo están? Tenemos un sol radiante, precioso hoy que nos acompaña. Y acá tenemos el pronóstico del INUMET, que son los que saben, ¿no? Viernes 22 de mayo, la mínima menos 2 y vamos a llegar a 15. En la mañana algo nuboso, también en la tarde-noche algo nuboso. Mañana sábado 23, la mínima 3 y la máxima 17. Mejora y mucho la temperatura.

0: Mañana, ¿no? Va a estar nuboso con periodos de cubierto, pero baja probabilidad de precipitaciones. El día domingo 24, la mínima 6 y la máxima 19, nuboso y cubierto con neblinas y bancos de niebla. Esto es lo que está pronosticando el INUMET. Para hoy esperamos 15 grados y ojalá que continúe soleado porque está precioso.
1: Por suerte, levantando lo que fue el frío de la mañana, una linda jornada aquí en Tacuarembó. Y bueno, los invitamos, tenemos mucha información por delante. Hay jóvenes de Caraguatá que van a representar a Uruguay. Hoy la Junta Departamental nuevamente vuelve a reunirse. Ayer lo hizo. En un ratito, nuestro compañero Germán Capelli nos brinda un resumen de todo lo acontecido anoche en la Junta Departamental y también un fin de semana con intensa actividad. Y ojalá que venga otro triunfo del equipo rojiblanco de Tacuarembó. Así con Daniela comenzamos a vender en esta mañana de adelante.
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0: Mira, Daniela, este mensaje vino para vos porque a las 9:27 nos manda una foto. Nelly nos dice: buen día, hermosa canción. Tengo el disco de vinilo. ¿Qué te parece? Tiene una reliquia, una joya. Soy de Villa Encina, soy Nelly. ¿Qué canción era, Daniela? Ahí está la
2: Ahí
0: tapa
2: está la
0: del
2: tapa del
0: disco de vinilo
2: disco.
0: que tiene
2: Ah,
0: ella.
2: de los. Ah, sí. La cinta verde que pusimos hoy de Cotopaxi era el tema.
1: Cotopaxi,
2: Exactamente.
1: el Mono Correa, Juan Luis el Mono Correa en la voz. Qué
2: Sí.
1: banda, la verdad que es una banda de charanga de los 70, 80, que fue un fenómeno.
0: Sí, es muy
1: Y
0: pegadiza esa
1: sí,
0: canción.
1: totalmente,
2: Sí.
1: y bueno, y todo, ¿no?
2: El Coto.
1: El Cotopaxi, que bueno, después un hijo del Mono Correa jugó en Defensor, le decían el Coto Correa, ¿no?
0: Mira, buen día, Dani. También es ahora buenísimo ese tema de Cotopaxi. Te escucho todos los días, pero no me gusta escribir.
2: Ahí
1: Muy
2: está.
1: bien. Y a propósito de los vinilos, hoy nuevamente están de moda en el mundo los vinilos. Han comenzado a venderse en muchos lugares. Los pasadiscos volvieron a estar de moda. Comenzaron a reeditarse nuevos, algunos con conexiones digitales
2: Sí,
1: e inalámbricas,
0: claro.
1: pero realmente espectaculares.
0: Acá se fueron para el otro lado. Le digo a Daniela porque el lunes lo puede hacer. Hola, Daniela, algo de Domenico
2: Ah,
0: Modugno.
2: sí.
1: Y yo me quedé con Cotopaxi, ¿eh? Con qué gusto de volverte a ver,
2: Ah.
1: tan bonita, guapa y tan jovial. Qué época, sí,
2: Mira
1: bueno.
2: que canta Cotopaxi. 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
1: Germán es muy joven, no le debe gustar Cotopaxi, o por lo menos pero conocer, sí. Germán, muy buenos días, bienvenido. ¿Cómo te va? Un placer recibirte aquí en Zorrilla de San Martín. ¿Cómo andas, Germán?
3: ¿Qué tal, Jorge? El gusto de saludarte. Mirá que llegamos a bailar algo de Cotopaxi.
1: Mirá qué
3: Si me
1: bueno.
3: decís ahora que hable de algún tema o recuerde alguno, vos sabés que no me sale rápidamente, pero recuerdo que algún tema hemos bailado en la Sexta, en aquellos bailes que hacía el ratón.
1: ¿Cómo no? Con el teclado de Giovanni. Qué época, ¿eh? Bueno, Germán, opa, pasó alguien en una moto, se ve, o en algún vehículo ahí con el caño escape medio libre. Pero bueno, ayer estuviste como cada jueves en la Junta Departamental de Tacuarembó. Contanos cómo estuvo la última reunión, la de anoche.
3: Sí, Jorge, tal cual como tú lo estás comentando, se efectuó la sesión ordinaria de la Junta Departamental de Tacuarembó y en la instancia hablaron los ediles del Frente Amplio, Cecilia Martínez y Laura Stingruber, del Partido Colorado, Cecilio Oliveira y del Partido Nacional, Gabriel Rodríguez, Guillermo Rodríguez Soto y Gustavo Rodríguez. y por su

0: supuesto estaremos repasando las palabras de los mismos en los informativos. También un detalle que se tocó anoche en lo que fue el orden del día es que se puso a consideración un proyecto que promovía la realización de una prueba de suficiencia para la provisión de los cargos de administrativo 3, grado 3, escalafón C. Obviamente con las bases específicas para lo que es la instancia de este llamado, de vamos a llamarlo concurso. Este tema no fue aprobado, tanto el Partido Nacional en lo que es el oficialismo, 50, 550, también las bancas independientes y el Partido Colorado, repasemos, no acompañaron este proyecto. Sí obtuvo el voto positivo del Frente Amplio y Correntada por el Cambio, pero reitero, no fue aprobado el mismo anoche en la Junta Departamental. ¿Por qué? ¿Qué sucede? Obviamente obtuvo la redacción de Correntada por el Cambio y el respaldo del Frente Amplio en el mismo. El oficialismo no acompañó esta redacción, tomando en cuenta que, además de realizar este concurso, de aprobar la realización de este concurso con determinadas bases, dentro del proyecto promovía el ascenso de dos funcionarios. ¿Por qué? ¿Qué sucede? Según lo que entendí, porque obviamente es un reglamento largo, obviamente hay reglamentos de la Junta que se tienen que concretar aquí, cumplirse para realizar el llamado, es que para que se produzcan los llamados tienen que ascender dos funcionarios que están en el último escalafón. Y obviamente al no ascender los funcionarios, no se puede hacer un llamado para que entren nuevas personas a trabajar en la Junta Departamental.
1: Ahí está. Eso fue entonces lo medular ayer en la discusión de la Junta Departamental y la media hora previa, por supuesto, y hoy también sesión extraordinaria, Germán.
0: Exactamente, a partir de las 20 horas propuso esta sesión ordinaria el edil Mike Migliarini del Partido Nacional para homenajear al ex intendente de Paysandú, ex senador, ex ministro del Interior, Jorge Larrañaga, y cómo pasa el tiempo, ¿no? Ya 5 años de su fallecimiento.
1: Increíble, parece que fue ayer y es cierto lo que acabas de destacar, Germán, 5 años del fallecimiento de Larrañaga. Bueno, así que en definitiva estaremos, como es habitual, reiteramos, el domingo al mediodía aquí en CX140 compartiendo toda la información y sobre todo lo emitido, lo dicho por los ediles en la media hora previa de la Junta. Gracias, Germán, nos reencontramos en un rato.
0: Exactamente, ya estamos recorriendo las calles de Tacuarembó en el Radio Taxi Plaza, 463-225-43.
1: Muy amable, hay que pedir al taxi allí en 25 y 25.
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7: Bueno, por acá tenemos una persona que nos escribe, solicita cebras para la entrada a la terminal. Buen día, adelante a quien corresponda. Urgente cebras en la entrada y salida de la terminal. Ayer a eso de las 18 un auto casi me atropella. Si no paro me lleva por delante. Iba muy apurado porque perdí a Turil, que venía entrando. Por su apuro puede costar la vida de alguien al doblar enseguida de la garita del ómnibus. Es peligrosísimo. Gracias, nos dicen por acá y solicitan cebras para entrada y salida a la terminal.
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1: 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Bueno, atención, tenemos a una oyente que trabaja como peluquera a domicilio, como peinadora. Le robaron todo. El bolso, una valija que tenía con todos los utensilios de peluquería, nos contaba, ¿no? Hay, bueno, elementos eléctricos, planchitas, secadores, tijeras, cantidad de elementos, peines, etcétera, etcétera. Además, había dos bolsas de, tenía dos valijas o bolsos con ropa que estaban envueltos por afuera con una bolsa negra porque va y viene a campaña en una camioneta y entonces, como para no que se le llenara de tierra, lo tenía de polvo, envuelto en bolsas de esas que se usan de los residuos, ¿no? Bolsas negras por afuera para cuidar que no se ensuciaran. Bueno, de 18 de julio 734 a esta altura se llevaron y se le pide encarecidamente a si alguien le ofrecen para comprar este tipo de cosas que, atención, tiene dueño y han sido, se lo llevaron los amigos de lo ajeno. Y si alguien está escuchando y se lo llevó o alguien que conozca, bueno, que se ponga la mano en el corazón, que es alguien que trabaja de esto haciendo peluquería a domicilio con un esfuerzo importante. Así que le pedimos, por favor, que si alguien sabe algún dato de estos elementos, las dos bolsas con ropa, si le van a vender exactamente, que denuncie o que llame al 099-830-653. 099-830-653 es el teléfono. 099-830-653, teléfono para comunicarse y hablar con la propietaria justamente de esta valija con todo elementos de peluquería y también las dos bolsas con ropa. Hay que llamar al 099-830-653. Es una trabajadora que le llevaron todos los elementos que hace peluquería a domicilio y quedó sin nada. Esto fue ahora a la mañana, Fue ahora a la mañana, hace un rato nada más, de la zona de 18 de julio en Barrio Artigas.
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1: Gracias, Jorge Maneiro. Nos hace un aporte. Exedil del Frente Amplio nos dice: buen día, la cebra en la terminal existe. Está a mitad de cuadra, hay que poner atención y caminar un poquito. Es cierto, está antes de llegar allí a la terminal, quien va desde el centro, enfrente a donde comienza el deck del 24 horas, termina del otro lado, ¿no? En la vereda de enfrente. O sea que hay alguna cebra. Y la otra cebra está enfrente a la escuela. No sé cuán pintadas están, pero hay dos cebras, es cierto, gracias Jorge, que está un poco más adelante, frente al estacionamiento de la terminal. No están en la puerta de la terminal, digamos, pero es cierto, hay dos cebras que están una a cada lado de la terminal de Tacuarembó. Terminal que hay un proyecto que está en marcha para una nueva terminal que va a estar allí enfrente a la vieja terminal. Vamos por línea 1, adelante, buenos días.
8: Que sea mejor el suyo.
1: Igualmente, muy decime, amable.
8: Decime una cosa, es una inquietud que está complicada la cosa acá en Valle de Ordoñe, ¿no? ¿Será que si yo voy a la intendencia no me van a dar bolilla?
1: ¿En qué sentido, señor?
8: Y es una autopista.
1: ¿Sabe que estos días vimos inspectores de la intendencia de Tacuarembó? Agapito es un fiel oyente del programa Adelante. Estaban, unos días estuvieron en Boulevard Rodríguez Correa, cerca de la residencia universitaria, parando autos y motos que estaban transitando con alta velocidad. Y antes de ayer estaban en la calle La continuación de Castañeto, barrio Zamorín, allí de donde está el CAIF nuevo, construyéndose, allí también había un grupo de inspectores, estaba el propio Agapito con los inspectores, y estaban parando a motos y autos que transitaban o rápido o y le estaban pidiendo la documentación. Había que exhibir la documentación para continuar. ¿Usted le gustaría un procedimiento similar en su zona?
8: No, para nada. Procedimiento no, porque es un ratito y un día y no pasa nada. Por lo menos que...

0: tengan esos lomitos burros chiquitos.
1: Bien, unas lomadas pequeñas.
0: Obvio, por lo menos, mirá, se supone que debe llevar más de una, capaz que dos. Pero te digo que es una autopista.
1: Bien, la calle está arreglada y está...
0: Espectacular, Valle y Ordóñez.
1: Linda para andar rápido.
0: Claro.
1: Ahí está.
0: Tengan ustedes un buen día, gracias.
1: A usted, adelante siempre.
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6: Mirá, Daniela, por acá escribe Teresa, dice, buen día, hermoso está el día y hermosos los programas. Y yo también bailé con Cotopaxi.
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1: Increíble lo del ciclista Tomás Silva, uruguayo. Ayer llegó tercero en otra etapa del Giro de Italia. Giro de Italia que dura como 20 días, 15, no sé. Son no sé cuántas etapas que están, ¿no? Creo que son 20 etapas, 21. Impresionante, llegó tercero. Como también, creo, ahora le pedimos regularidad. Y unos días que queda un poco más para atrás, ahí creo que el equipo juega. Pero en definitiva, nunca ningún ciclista uruguayo había logrado algo tan importante. Competir en una competencia elite a nivel mundial, ganar una etapa, llegar dos etapas tercero, una etapa cuarto y la otra creo que quinto. La verdad que un fenómeno Tomás Silva. Muchas veces obviamente nos quedamos con Federico Moreira, que fue el gran ganador, entre otros, Moyano, otros ciclistas más que ganaron a nivel, Milton Winan, los Panamericanos, pero a nivel local muchas rutas de América, muchas vueltas ciclistas. Pero un Giro de Italia o un Tour de France, eso es algo increíble. Y lo está haciendo Tomás Silva ganando etapas o llegando tercero. Vamos por línea 1, adelante, buenos días.
7: Buenos días.
1: Bienvenido.
7: Ya que tocaron el tema de Valle y Ordóñez, yo vivo en la calle Pedro Labarnoa, o sea, antiguamente la calle Angosta, acá en el Centenario, y acá también es una autopista. Nadie respeta nada, ponen los autos donde quiera, y es una calle que la dejaron de aquí de donde yo vivo hasta Valle de Ordóñez, es finita, no entran los autos. Dejan los autos en la calle, pasan a 50, 60 kilómetros por hora y no respetan a nadie. Y hay niños, y hay gente mayor y todo. Yo quería saber algo de eso, de la calle, que no, porque arreglaron hacia atrás y la dejaron ancha. Pero aquí, a media cuadra de mi casa, más o menos, está angosta, quedó angosta. O sea que nosotros, que somos vecinos de 40 años más o menos, dejamos 5 metros para que ensancharan la calle, para que no molestar a los vecinos de enfrente, que prácticamente nos dijo el intendente de ese tiempo que estaban en la calle. Entonces nosotros compramos el terreno y donamos 5 metros de...
1: Dejaron un retiro obligatorio.
7: Dejamos un retiro por nuestra cuenta, para que ensanchara la calle. Y resulta que vinieron los señores de Antel, de UTE, pusieron las columnas en la canaleta y tuvieron que hacerla fina, como estaba nomás. O sea que dejaron más fina que lo que era, porque
1: bien,
7: dejaron desde el frente dejaron unas veredas largas de un metro y pico.
1: Amigo oyente, lo que necesita entonces es una solución a la calle.

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2: Tenemos por acá los números del 5 de oro que se sortió jueves porque el lunes fue feriado. En un momento vamos con el pozo de oro y el pozo revancha.
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2: Bueno, el pozo de oro, 10, 15, 19, 30, 33 y 26. Y en el revancha, no hubo aciertos. Y en el revancha, 7, 25, 32, 40 y 46 sin aciertos. En el pozo de plata, 2 aciertos. Uno en la banca de Montevideo y otro en la banca de Las Piedras.
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4: Vamos por línea 1, adelante, buenos días.
5: Sí, buen día.
4: Sí, bienvenido, adelante.
5: Ah, mira, yo para opinar respecto a las aceras en la terminal, porque esa señora que llamó, yo el otro día fui a la junta a ver si alguien hacía el pedido, porque, viste, frente a la parada del ónibus, antes de, frente a la terminal, a veces la gente se baja y para ir a la otra parada, ahí sería bueno. Y gente que viene con bolso, pasajeros, que tiene que atravesar ahí frente a la parada de ónibus, también tiene que estar mirando porque ahí es la acera que yo creo que debe ser. ¿Viste? Porque además los autos que vienen a entrar a la terminal vienen, si el ónibus está parado, doblan a la derecha como rápido, ¿no? Sin embargo, teniendo una acera, seguramente se frenen, ¿no? Porque tú decías de la acera que está a media cuadra para atrás, pero mientras tú vas con los bolsos a media cuadra, y después media cuadra para arriba, si el ónibus pasa, bueno, capaz que perdiste el ónibus. A mí me parecía que era buena ahí frente a las dos garitas el ónibus.
4: Gracias. Está muy amable, adelante siempre.
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2: Por acá nos dicen, en casa, buenos días, en casa cuando vivíamos en campaña había muchos discos de vinilo, porque al venir a la ciudad lo comprábamos, ya que teníamos una ortofónica, es un mueble grande y en la parte superior estaba la parte que se ponía el disco y se le daba cuerda.
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1: Por acá nos dicen buenos días, programa adelante, saludos a todos. Estoy lavando ropa en la pileta y escuchando el programa. Y nos dice que toma changuitas de lavado de ropa y acolchados también y que tiene muy buena referencia. Nos escribe Leti, 099-083-903, toma pequeños lavados de ropa y de acolchados. 099-083-903.
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1: Por acá nos dice Silvia algo que estábamos pensando, que es así, ¿no? Lástima que la cebra frente a la terminal, los autos, los vehículos, no la respetan.
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1: Vienen muchos temas en economía del país, dice el cierre silencioso de puestos laborales. Esto lo dice el monitor laboral, la consultora Advice. También en tapa de la parte internacional de hoy, viernes 22 de mayo, dice asfixiada, Cuba acepta la ayuda económica de Estados Unidos. Son 100 millones de dólares en insumos humanitarios, los que serán administrados por la Iglesia.
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1: Bueno, por acá nos están consultando si este, el 091-00-1400 es el celular de adelante. Sí, lo tenemos, pero solo para WhatsApp. Si quieren hacer una llamada, 4632-2605, 463-227-79.
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11: Y están buenas las chanzas, dice gente. Encontré este llavero, compartan, debe ser de alguien que quedó afuera y tiene un loguito de Peñarol. Pero el que lo mandó quedó fue afuera el día antes, debe estar con el tal frío también el que lo mandó, porque de ese debe estar achuchado, porque ese hace dos días que está afuera ya. Por lo menos de este del llavero de Peñarol hace una noche quedó afuera, el otro hace dos noches que está afuera. Bueno, están buenas las chanzas del fútbol, como siempre. Germán, ¿por dónde estás? Estamos contigo, adelante, te escuchamos.
12: Gracias, Jorge, compañeros. Estamos aquí llegando con el Radio Taxi Plaza a la Asociación Empresarial de Tacuarembó, donde se ubica también el Centro PYME, porque se estará efectuando el lanzamiento, la presentación del Registro Único Nacional de Alimentos, Empresas y Vehículos

0: Esto es a cargo de la Dirección de Bromatología de la Intendencia. También está participando el Centro Pymes aquí en esta instancia. Así que comienza esta conferencia de prensa con Nicolás Cuay. Adelante, Nicolás.
1: Buenos días a todos, gracias por acompañarnos en esta mañana fría. Sí, retomando el trabajo que venimos haciendo junto con Centro Pymes, con Andy y su oficina aquí en Tacuarembó, queremos invitar a una instancia que se va a realizar para poder retomar lo que es el registro tan importante como es el RUNAEB, el Registro Único Nacional de Alimentos, Empresas y Vehículos, que si bien ya tiene más de un año en su desde su implementación, seguimos trabajando para poder incluir a todos aquellos comerciantes, a aquellos elaboradores, a aquellos emprendedores que están en el rubro alimentario, que se puedan registrar y hacerlo a nivel nacional, de forma que puedan comercializar sus productos a nivel nacional con un solo registro. Por eso la iniciativa, junto con Ande, y bueno, hacerles la invitación a la próxima instancia que se va a realizar, Nicolás, los informamos un poquito.
0: Pasamos a escuchar a Nicolás Aires en esta mañana de Adelante por Radio Zorrilla. Movemos los micrófonos y ya le escuchamos a Nicolás Aires en representación del Centro Pymes.
2: Buenos días a todos. Bueno, la verdad que estamos muy contentos en lanzar esta convocatoria junto a la Intendencia de Tacuarembó. Bueno, taller RUNAEB, Registro Único Nacional de Alimentos, Empresas y Vehículos. Este taller está dirigido a micros y pequeñas empresas del sector alimentos. Y bueno, la idea es poder profundizar sobre la habilitación bromatológica y presentar un instrumento que tenemos disponible desde ANDE. El taller será el próximo jueves 28 de mayo, 9:30 de la mañana, aquí en la Asociación Empresarial, en 25 de mayo 318. Bueno, tendrá dos etapas el taller. En una primera etapa, el equipo de bromatología estará profundizando sobre RUNAEB, cuáles son sus nuevas reglamentaciones, para que todos puedan conocer un poquito más, estén o no en el registro. La idea es que participen todas las empresas. Sabemos que a veces el día a día del comerciante se le puede vencer alguna habilitación, pueden querer registrar nuevos alimentos, nuevos locales, equipos de vehículos de transporte. Entonces la idea es que sean todos bienvenidos y participen de este registro para justamente sacarse dudas directamente con el equipo técnico de bromatología. Y en la segunda etapa del taller, el equipo de ANDE estará informando sobre un instrumento que se llama Check RUNAEB. Este es un beneficio directo para empresas que ya están registradas en RUNAEB, en el cual ANDE les brinda hasta 10 horas de apoyo técnico, 10 horas gratuitas, para trabajar con un consultor especializado en el tema. Dentro de esas 10 horas, la idea es que el consultor visite a la empresa para poder elaborar una hoja de ruta donde puedan darle recomendaciones al empresario. Y en base a esa hoja, se puede acceder a créditos dirigidos con tasas muy, muy, muy favorables para el empresario para hacer inversiones o reformas que sean necesarias. Sí tiene que haber hecho ese trabajo previo de las 10 horas con el técnico para poder acceder al crédito, pero la idea es poder invitar a todos, estén o no en el registro, para poder conocer un poquito más y profundizar en el tema. Bueno, desde Centro Pyme y ANDE hemos convocado a algunas empresas, hemos registrado a este instrumento de forma independiente, pero sabemos que para tener un verdadero impacto en el departamento, nada mejor que hacerlo en forma asociativa con el equipo de bromatología, digo, así que estamos muy, muy contentos por esta iniciativa. Bueno, repetir que es el próximo jueves, 9:30 de la mañana, aquí en la Asociación Empresarial. Para una mejor organización, les pedimos previamente si pueden confirmarnos presencia, pueden comunicarse al celular del Centro Pyme, que es el 091-883-940, o aquí en nuestras oficinas en 25 de mayo 318.
3: Nicolás, aparte de que costó muchos años unificar el RUNAEB, ¿no? Los registros, ¿el costo es el mismo a nivel nacional o tiene costos diferenciales? Ejemplo, si es en el sur o en el norte.
2: Bueno, y capaz que lo dijo.
3: Nicolás Coy toma la palabra.
1: Justamente, una vez implementado el RUNAEB, este Registro Único Nacional, lo que se logró fue unificar el tema de costos, ¿tá? Costos, procedimientos, inscripción, todos aquellos requisitos que se le pedía a las empresas para

0: para inscribirse, que en su momento lo que pasaba era que aquel elaborador que quería comercializar su producto en el país, bueno, tenía que hacer su registro en las bromatologías de cada uno de los departamentos. Por suerte, a través del RONAEB lo que se hace es uniformizar todos. Entonces, cuando decimos uniformizar, estamos hablando de costos de procedimiento, de solicitud de documentación que se le hace a las empresas. Entonces, el comerciante o el elaborador o aquel emprendedor que decide comercializar sus productos a nivel nacional, hace solamente un registro. Entonces, una vez que queda a nivel nacional, queda en una plataforma, y en cualquier bromatología de todo el país, inclusive se pueden hacer, a través de los consumidores, pueden hacer consultas públicas, ¿tá? De aquellos productos o de aquellos comercios o de aquellos vehículos que así lo requieran.
1: Nicolás, ¿esta instancia sirve también como censo para saber cuánto, de alguna manera, salen de productos, vehículos de Tacuarembó a diferentes lugares?
0: Nosotros, si bien tenemos un registro de aquellos elaboradores que sabemos que comercializan solamente dentro del departamento, pero también tenemos empresas que sabemos que comercializan a nivel nacional. Esto va a ayudar para que aquellas empresas que todavía de repente no decidieron dar ese salto de hacer un registro a nivel nacional, porque muchas veces falta información o de repente no tienen los medios, creo que bueno, esta va a ser una buena herramienta. Tienen apoyo técnico, tienen apoyo económico, y en eso ande y el asesoramiento que se le va a dar, va a hacer que emprendedores, sobre todo, tengan la oportunidad a través de esta herramienta de decir, bueno, a partir de ahora voy a encarar o voy a vender mis productos a nivel nacional y no solamente a nivel local. Es una gran oportunidad, así lo llamamos nosotros, para que, bueno, estos comerciantes, estos emprendedores, estos elaboradores puedan dar a conocer sus productos.
1: Bien.
0: Bien.
1: De esta forma hablaron Nicolás y Nicolás, Nicolás Cuay y Nicolás Aires en esta mañana de adelante sobre este registro.
2: Muy bien, muchas gracias, muy amable Germán. A los Nicolás también vaya un saludo. Y bueno, un paso más que se da en materia bromatológica también aquí en el departamento de Tacuarembó. Pasan 42, estamos en adelante.
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4: Por acá nos dicen buenos días, el María Esther Castrillón, cerca del parque, pasan a tremenda velocidad, autos y motos.
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4: Por acá nos dice Miguel, buen día, acá en Tacuarembó no hay premio de 5 de oro. La prueba está cuando está acumulado, sale en Montevideo y saca uno solo. Acá es algún pozo de plata y repartido. Yo creo que se debe también en parte a la cantidad de apuestas que puede haber en Montevideo comparado con las de cualquier ciudad del interior, es mucho menor, ¿no?
2: Claro que sí. Está bien el aporte del amigo oyente. De todas maneras, yo creo que hoy juegos como el 5 de oro o como pasa a nivel mundial, cada vez esto es uno solo, además, ¿no? Tenemos que mirarlo globalmente. Bueno, cae acá o cae uno en un barrio de Montevideo, dirán otros, pero siempre cae en tal barrio o en cual barrio. Yo qué sé, la verdad que aparte gana uno solo cuando, o dos o tres compartidos, más de eso generalmente no pasa. Pero sí, está también en la cantidad de apuestas que hay en un lugar y las pocas apuestas que hay en otro debido a la población. Ojo, ha caído el 5 de oro aquí en Tacuarembó, tenemos ganadores del 5 de oro del Pozo Mayor aquí en Tacuarembó, tenemos algunos y han caído plata y también han caído pozos de oro. Vamos por línea 1, adelante, buenos días.
5: Buenos días.
2: Bienvenida, adelante.
5: Este,
2: la escuchamos.
5: Mira, Quería agradecer.

0: ha de ser.
1: Hola, no se
0: Bueno,
1: escucha.
0: Yo quería agradecer a los funcionarios de tránsito, de la oficina de tránsito. Hola, ¿me escuchás?
1: Sí, perfectamente, con gusto.
0: Bueno, porque uno siempre habla y critica y se queja, pero hoy voy a agradecer porque ayer fuimos a empadronar un auto y mi estimado amigo Montes de Oca estaba bien sentado y yo lo miro y le digo, preciso de tu servicio, vamos. Y ahí le digo, preciso una chapa con tal y tal y tal número.
1: Bueno, señora, le agradecemos el llamado.
0: ¿Sabes qué?
1: Muy amable, adelante siempre.
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1: Le pedimos sobre todo con el uso de los nombres propios y de individualizar, sobre todo cuando son funciones que se cumplen en un organismo que es de todos o es público y se identifica. Le pedimos que la verdad que no sabemos si, porque lamentablemente está muy compleja la cosa de las llamadas al aire en vivo, cómo viene la mano, así que le pedimos por favor, sobre todo individualizar situaciones o con nombres propios, tratemos de no usarlos porque no queremos que ningún oyente se meta en un lío, ni tampoco queremos nosotros meternos en un lío. Vamos por línea 1, adelante, buenos días. Adelante, buenos días.
0: Sí, hola, adelante. Quería saber si pueden repetir el número de la persona que lava acolchados.
1: Sí, ya María Angélica lo da al aire, sigue escuchando la radio, que lo compartimos con mucho gusto aquí en CX140.
0: Okay, muchas gracias.
1: Bueno, Gabriel Sosa, hombre que, bueno, conoce de tránsito, porque bueno, toda la vida al lado de las motos, como mecánico y en su época como muy buen piloto, ganador de varios campeonatos, no solamente locales, sino del interior. Dice, muy buenos días, solo un aporte para quienes colocan los lomitos engomados en las calles, tienen que ser mínimo 3 lomitos separados para que realmente les sacuda las suspensiones de motos y 4 ruedas, porque uno solo lo pasan como ni tal cosa, o lomadas realmente, dice Barrio Artigas y San Javier, gracias, adelante, dice Gabriel. Adelante, buenos días, vamos por línea 1.
6: Buenos días.
1: Bienvenido, adelante.
6: Bienvenidos. Escúchame, el otro día yo te llamé por la calle Olimpia Pintis Varela. Ayer hubo otro accidente, ¿te acordás? ¿Está? Ahí que tiene un árbol medio caído sobre
1: levantaron,
6: la calle.
1: Sacaron las dos macetones con los árboles grandes y los contenedores los cruzaron para la vereda de enfrente.
6: Ah, bueno, está perfecto, yo no he pasado por ahí.
1: Pero eso fue el mismo día del choque del mediodía. En la tarde los contenedores que estaban cortando la visibilidad los cruzaron para la vereda de enfrente y los dos macetones que tenían unos arbolitos pequeños o medianos que cortaban la visibilidad los corrieron. Quedó un arbolito flaco que no corta, finito, quise decir, que no corta la visibilidad.
6: Bueno, te quedo muy agradecido y siempre adelante.
1: No, por favor, gracias por el aporte. Dale, y bien vino el recuerdo porque también queríamos destacar eso, que concretamente al rato que pasó ese accidente sacaron el contenedor y sacaron los maceteros con los arbolitos.
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1: Bueno, atención lo que nos dice un vecino de la zona. Ya volvieron las volquetas al lugar donde corta la visibilidad. Se ve que los vecinos no la quieren frente a su terreno. Las habían cruzado de vereda y nos dice un vecino que conocemos de allí del barrio, que nos dicen que las volquetas volvieron a estar en el predio de la oficina de ómnibus. Claro, van para un predio municipal, la sacan de frente a una casa seguramente, o no sé si hay un terreno allí en la esquina, la verdad que no lo tengo, pero cortan la visibilidad y fue uno de los problemas que nos destacaron y también se reconoció desde tránsito de la intendencia. Nos dice un vecino que parece que las volquetas volvieron nuevamente al lugar frente a la oficina de el ómnibus, lo que hace que la visibilidad esté compleja. Vamos por línea 1, adelante, buenos días. Hola.
12: Ah, buenos días.
1: Bienvenida, adelante.
12: Radio Zorrilla.
1: Radio Zorrilla.
12: Bueno, yo quería consultar si no habían entregado una llave con un cordoncito negro que dice Yalda.
1: 4632-2950, llame a la oficina que ahí la van a atender y están ahí todos los objetos que se encuentran.
12: Disculpe, gracias.
1: 2950.
12: Muy amable.
1: Adelante siempre.
12: Gracias.
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11: Buenos días, quisiera conseguir si alguien tiene un roperito o alguna cómoda. Nos dice una abuela que tiene un nieto y los papás están necesitando un roperito o una cómoda. También si tuvieran una estufa, son de sauce de Batoví. Y nos dice, yo soy la abuela, Juana, hay que llamar a Juana. Quien tenga un roperito, una cómoda o una estufa, 098-345-315.
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11: Buen día, ¿cuál es la velocidad permitida dentro de la ciudad? ¿Alguien sabe? Depende también si es acá pleno centro, si es una avenida.
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11: Bueno, acá tenemos el llavero de Peñarol, la foto, ¿tá?, de alguien que quedó afuera. Y nos dice, si será grande nacional que quedó afuera primero.
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11: Por acá nos dice José, estoy de acuerdo con las cebras, pero si salen para tomar el ómnibus 5 minutos antes, andan a las corridas, no se fijan por dónde pasan. Muchas gracias.
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1: Por acá nos dice Ana María, dice, buen día. Escuché hace unos días que van a dar instrucciones de tránsito a liceales en cuarto año. Están retrocediendo. En los años 90 y algo se enseñaba en primaria. Ahí es donde se aprende mejor y el hogar es fundamental. Gracias y siempre adelante. Bueno, yo creo que en sexto de primaria tendrían que dar clases y después todos los años del liceo, porque es muy importante y sobre todo que se respete.
2: Sí, y la educación financiera, otro tema también que sin lugar a dudas nos toca en la vida diaria de todos nosotros y desde los niños desde pequeña edad.
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2: Tenemos una señora por línea 1. Adelante, buenos días.
5: Ah, diga usted.
2: Adelante, buenos días.
5: Hable, ahí está. Hola.
2: Muy buenos días, bienvenida.
5: Sí. Yo le había dado a mi compañera porque yo siento poco.
2: Vamos a tratar de que nos escuche de la mejor manera.
5: Uruguaya.
2: Necesita una garrafa uruguaya.
5: Sí, de 13 kilos. Si hubiera más chica que fuera para la misma válvula, me sirve igual.
2: Bien, ¿y necesita comprar, que se la donen?
5: ¿Cómo?
2: ¿Necesita que se la donen o comprarla?
6: Donada.
5: ¿Eh?
2: Donada, nos dicen.
5: Donada, sí, pido.
2: Bien, ¿algún número de teléfono para comunicarse con usted?
5: Es 463-313-47.
2: 463-313-47. Muchas gracias por el llamado.
5: Bueno.
2: Adelante siempre, suerte.
5: Bueno, gracias.
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4: Por acá recibimos un comunicado. Este domingo 24, atención, el domingo habrá misa en la capilla del Padre Pío. Será a la hora 16. El domingo entonces, este domingo 24, pasado mañana, hay misa en la capilla del Padre Pío a la hora 16.
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4: 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Tengo excelentes referencias, capacitaciones en cuidados, en alimentación. Hay que enviar WhatsApp 098-443354. 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
5: Y vienen en el sorteo de las órdenes aquí en Zorrilla de 2.500 pesos el 29. Vamos por línea 1, adelante, buenos días. Línea 1, sí. Adelante, buenos días.
6: Hola, buenos días.
5: Bienvenida.
6: Mi nombre es Paola Farías, usted me llamó.
5: Ah, ya te llamamos, Paola. Perdón, dale. Vamos por línea 2. Adelante, buenos días. Se cortó la comunicación.
3: Hola, Paola. 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
4: Buenos días. Quería comentar sobre las garitas para esperar los ómnibus. Son horribles. Te mojás todos los días de lluvia. Aparte, los que pasan en auto no respetan y pasan a toda velocidad y te tapan de agua, nos dicen por acá.
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4: Bueno, por acá nos dicen que ayer nos mandaron un mensaje. La verdad que no podemos cumplir con todos porque son muchos. Pero se trata de una tienda que ponen un cartel en la esquina de Catalina y 18 de julio y obstruyen la visibilidad de las motos porque está adelante del estacionamiento de las motos. Cuando uno va a salir, no ve si viene vehículo o no. Eso es lo que nos están pidiendo por acá, que retiren ese cartel.
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5: Tenemos buenas noticias, Caraguatá nuevamente representando a Uruguay, y para compartir con toda nuestra audiencia agradecemos al profe Bernardo Furtado, que siempre está atento y concretamente nos cuenta de que en

0: Tecnología, jóvenes de Caraguatá van a representar nuevamente a Uruguay. Estamos con la profesora Paola Farías, que es la referente de este grupo. Paola, muy buenos días, bienvenida a Radio Zorrilla de San Martín.
1: Hola, buen día, ¿cómo están?
0: Pero muy bien, un gustazo recibirte, un placer, y sobre todo de contar y compartir estas lindas noticias con nuestro departamento. Contanos de qué se trata este nuevo destaque del Liceo de Caraguatá, de Las Toscas.
1: Bueno, nosotros estamos trabajando desde 2016, diferentes profesores, diferentes referentes, y bueno, en esta oportunidad las chicas compitieron el año pasado en una categoría nueva, inédita, acá en Uruguay, y les fue muy bien, se vencía por puntos, el máximo de puntos era 500, y ellas en la primera ronda son tres y gana la mejor de tres para cada equipo. Hicieron 480 puntos, sorprendió a todos, nos sorprendió incluso a nosotros, más allá que se trabaja todo el año, pero a veces es trabajo y suerte también. Y bueno, ganaron ese primer lugar a nivel nacional en las Olimpiadas que se realizan en noviembre, las organiza Ceibal, que hemos participado, como te dije, desde el 2016. Bueno, no había un premio específico para esa categoría porque era nueva, era desafiante, creo que fue como un momento de prueba. Y este año, específicamente ayer, nos llaman, creíamos que era alguna cuestión de organización, porque como son las ganadoras del año pasado, como una reunión para organizar que motiven a los grupos de este año o algo así, no teníamos idea de lo que nos iban a decir. Y bueno, le dan la noticia a las chicas de que ellas van a representar Uruguay en una categoría que no es la que ellas compitieron el año pasado. Es una categoría nueva para nosotros y bastante nueva para lo que es todos los equipos que han participado en las Olimpiadas en Corea. En octubre de este año vamos a representar Uruguay, y bueno, eso fue lo que nos dieron la noticia ayer, y estamos sorprendidos y felices, y con mucha esperanza, muchos miedos. Sabemos todo el trabajo que se viene, sabemos todo la preparación para representar bien, hacer lo mejor que se pueda porque vamos, ¿no? Vamos a llevar el nombre de nuestro país y vamos a llevar la bandera de nuestro país. Y bueno, eso es lo que se viene.
0: ¿Cuántas jóvenes van a viajar? ¿Quiénes integran el equipo? ¿También van docentes? Contanos un poco de esta participación y esta representación de Tacuarembó.
1: Bien, en primera instancia, por ahora, porque es todo, está muy en pañales aún. El equipo está conformado en este momento por tres chicas, estudiantes hoy en día de sexto, hacen CBVH, que en realidad es lo que conocemos normalmente como medicina. Es Janice, Dayana y Maite. Y viajo yo con ellas, que soy la referente del grupo, que en realidad somos el profesor referente, es el que inscribe el grupo, el que trabaja todo el año con el grupo, y bueno, por eso me toca a mí. Y siempre viaja una o dos personas de Ceibal, ¿no? Siempre siempre nos acompañan personas de Ceibal, o una o dos personas. Eso está por verse, porque esto recién empieza. Por ahora las noticias que tengo son esas. Como ya nuestro liceo ya fue dos veces, yo ya viví toda la experiencia, pero obviamente desde otra postura, ¿no? Ahora toca acompañar a las gurisas.
0: ¿Antes que integraste como docente o como alumna del liceo?
1: No, siempre como
0: docente.
1: Como docente.
0: Ahí está.
1: Siempre como docente, pero en esa oportunidad el referente, yo tenía otros grupos, pero el referente de los grupos que viajaron, porque el liceo siempre ha participado.
0: Sí.
1: Entonces, la semillita acá la plantó Marcelo Núñez, que incluso viajan, no sé bien qué día salen de Rivera, pero Él es de Rivera y trabajó acá algunos años, como pasa con muchos docentes.
0: Bueno, porque ahí van los jóvenes.

0: jóvenes de la UTEC de Rivera que también ganaron un lugar en este mundial en Corea y van a estar en dos competencias internacionales este año con el robot que han llevado adelante. O sea que también hay riverenses que van a estar participando de esta competencia.
1: No, no, no. Marcelo va ahora, el lunes, este lunes va a México.
0: Ah, mira, esa no la tenía.
1: Otra competencia, es otra competencia dentro de FIRST, que es lo que vamos a competir, pero es como otra categoría. Van a también representar el Uruguay, pero en México, en Mundial en México de FIRST.
0: Paola, y lo que queremos preguntarte ahora es cómo lo ha tomado la comunidad liceal, la gente en Las Toscas. ¿Se está haciendo costumbre que ustedes, los representantes del Liceo de Las Toscas de Caraguatá, nos den muy buenas noticias en el exterior, participando en campeonatos mundiales de tecnología, de informática, con una muy buena representatividad de Uruguay? La verdad que nos deja contento, pero ¿cómo lo viven ustedes?
1: Bueno, es muy emocionante. Desde mi punto de vista, que he estado en esto y hemos luchado contra viento, marea, internet, lo lejos que es Caraguatá, ¿no? O sea, es cerca, pero es lejos. Yo, en particular, lo vivo con mucha emoción, mucha pasión. La comunidad lo abraza. Estamos con la misma directora que estaba, porque no es que sigue desde aquel entonces. Ella fue directora, dejó de ser directora, pero coincidentemente estamos con la misma directora que estaba cuando los chicos fueron a Estados Unidos, que es Andrea Lisboa. Ella lo abraza y, bueno, toda la comunidad trabaja para que estos gurises vayan lo mejor respaldados posible, porque esto no... Las chicas son las protagonistas. Esto tiene que quedar muy claro, ¿no? O sea, esto solo pasa porque estas gurisas le pusieron voluntad, alegría, trabajo, compromiso, horas de trabajo, la familia, el apoyo de la familia. También, obvio, el apoyo de nosotros, pero las protagonistas son estas tres gurisas. Y detrás de ellas hay una comunidad, hay una familia, hay un liceo, hay una directora, hay ascriptas, profesores, los alumnos, los compañeros, porque es desafiante. Y ahora más que nunca, o sea, ellas tienen que equilibrar horas de estudio, porque no pueden, obviamente, lo principal, lo más importante es su clase, aprobar sexto año. Es muy emocionante, muy desafiante. Necesitamos el apoyo de todo Tacuarembó, de diferentes maneras, después podremos hablar, de diferentes formas, más allá de la buena energía, necesitamos que nos apoyen, nos ayuden, como todo. Esto es un deporte, ¿no? Esto también es un deporte. Entonces, así como ahora vibramos con la selección, con el Mundial, esto tiene que ser incentivado. Ayer las muchachas de Cibal decían algo muy lindo y que nos emocionó, que estaban muy contentas, que este era un equipo de mujeres. Las mujeres en las tecnologías, esto es muy significativo. Entonces estamos muy emocionados.
0: Qué lindo. La verdad que nos contagias también esto, porque estar en un liceo rural, como decías, en Caraguatá, no nos imaginamos cuando decías la internet. Si tenemos problemas a veces acá, lo que debe ser en Caraguatá, que se corta, que...
1: Hoy en día está bien. Pero... Hoy en día bien, pero ya aquellos equipos que empezaron, también pasaron muchas dificultades. Los éxitos de ellos nos trajeron muchos beneficios, mejor internet, mejor tecnología. Entonces, esto es un camino largo. Ayer las chicas decían, y eso quiero transmitirlo a tu audiencia, algo muy simbólico. Nosotros tenemos en el lugar donde trabajamos cosas que han dejado los gurises de equipos pasados. Y ellas no, surgió de ellas, ¿no? Vamos a llevar algo de cada equipo, de los equipos, de los primeros equipos, de los primeros gurises, porque acá lo que hay que entender es que el docente no es el protagonista. El liceo, obvio, que acompaña, el docente acompaña, pero esto es creer en los gurises, ¿no? El protagonista acá es el estudiante.
0: Felicitaciones, profesora. Éxito a las chicas del equipo, que disfruten, que vivan la experiencia de la mejor manera y que esa semilla que se plantó en Caraguatá siga germinando de esta manera, con nuevos proyectos, con nuevas ideas, con el entusiasmo de saber que participar y lograr buenos resultados tiene sus frutos. Y si no se dan inmediatamente, en algún momento llegarán, pero lo importante es justamente estar incentivados de esa manera. Felicitaciones por el trabajo y queremos seguir al tanto del paso a paso de todo y en lo que sea posible para difundir y ayudar, convocar. Aquí estaremos a las órdenes en Radio Zorrilla.
1: Bueno, muchas gracias por la insistencia, porque tenemos horarios, ¿viste?
0: Y sí, sí, sí, sí, tranquila.
1: Por coordinarlo todo, gracias por escucharnos y bueno, vamos arriba a Caraguatá, vamos arriba a Uruguay, así que vamos a tratar de representar de la mejor manera posible nuestro país.
0: Claro que sí. Muchísimas gracias y disculpanos que desde ayer estamos intentando la nota.
1: No,
0: y sabemos del trabajo que realizan. Muchas gracias. Un placer. La profesora Paola Farías desde Caraguatá, el grupo de chicas de Caraguatá, 3 en total, y la docente van a representar a Uruguay en el Mundial de Tecnología en Corea.
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0: Vamos por línea 1, adelante. Buenos días.
7: Buenos días.
0: Bienvenido, adelante.
7: Habla Colmán, presidente del Centro Barrio 4.
0: Un placer, bienvenido, y ¿cómo quería, le va?
7: Quería pasar un comunicado, si vos me haces el favor.
0: ¿Cómo no? Estamos al aire, dígalo con fe.
7: Bueno, el 28 de mayo ahora se invita a todos los vecinos del Barrio Torre, Viñoles, Miranda, de todo lo que corresponde al Centro Barrio 4, a una reunión con los directores, todos los directores del Servicio Social, a las 16:30, para alguna consulta, alguna pregunta, algunas inquietudes que tengan los vecinos, tienen la oportunidad de que van a ir todas las autoridades el día 28 a las 18:30. Y el 31 de mayo, si salen las elecciones en el Centro Barrio 4 para las nuevas autoridades, y ya que si hay alguno que se quiera presentar, están totalmente a las órdenes. Y te agradezco mucho por haberme permitido pasar este mensaje.
0: Colmán, está hecho entonces, sincero, este domingo, el otro van a ser las elecciones.
7: Sí, el 31, de las 10 hasta las 15 horas.
0: Muy bien, muchísimas gracias por la comunicación.
7: Muchas gracias a usted.
0: Adelante siempre.
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1: Un amigo oyente perdió los documentos, arrímese por acá, buen día, ¿cómo es su nombre?
2: Walter Machado,
1: vamos a anotar el nombre por acá, perdió los documentos el amigo Walter Machado. Walter, ¿qué tipo de documentos perdió?
2: Una cédula.
1: Bien, ¿y dónde se lo puede comunicar? Si alguien la encuentra, ¿dónde la trae? ¿Dónde la lleva?
2: Y puede ser acá, hermano.
1: ¿Que la traigan a la radio? Sí. Ahí está. Atención, si alguien encontró la cédula de Walter Machado, la trae 18 de julio 310, oficinas de Radio Zorrilla.
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1: Tenemos una cantidad de mensajes atrasados. Vamos, los mensajes de las 10 y poco. Buen día, en Tacuarembó, el peatón es tratado como cero a la izquierda entre los talleres mecánicos y los depósitos de escombro y la falta de vereda. Los peatones estamos fritos, dice del celular que termina en 033. Vamos por línea 1, adelante, buenos días.
3: Adelante, buen día.
1: Buenos días, bienvenida.
3: Quería hacer una, no sé a quién corresponda, ¿no? Pero una inquietud que tengo por un joven que va al polo tecnológico. Y justamente hay un profesor que no está yendo, que es el de taller, y él está haciendo taller justamente.
1: Bien, usted necesita, lo que está solicitando es que los profesores no falten, sino que concurran allí al polo tecnológico.
3: No va directamente. Bien. Todo el tiempo que está yendo, es muy poco lo que ha ido, todo el tiempo de clase. Y por distintas situaciones él no va o...
1: ¿No le ponen suplente tampoco?
3: No, tampoco. Yo quería llamar a ver a quién corresponda eso.
1: Bien, porque está hecho entonces.
3: Porque han hablado con la fita y todo eso y no pasa nada.
1: Está hecho.
3: El profesor sigue haciendo lo que estaba haciendo, no yendo o no concurriendo. Y justamente es la materia. Está perdiendo un año el chiquilín. Porque justo la materia es más importante, ¿no es cierto? Por eso fue al polo. El taller...
1: Reclaman entonces que el profesor que está faltando en el polo de taller que concurra a las clases.
3: La directora debe de saber bien.
1: Muy amable, muchas gracias.
3: Por favor, amable usted.
1: Adelante,
3: gracias.
1: Sí.
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1: Buenos días, ya que están con el tema del trencito, dice... Me gustaría hacer un reclamo por la esquina de la canchita de Esparta. Me río porque dice chanchita. Canchita de Esparta, en esa esquina hay todos los días hay autos estacionados. Es horrible, estacionan de cualquier manera. No te dejan visión y obstruyen el paso. El celular que termina en 078. Vamos a tratar de ponernos al día con una cantidad de mensajes.
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1: Del celular que termina en 912 dice, ¿cuándo van a liberar las veredas? Eso sí que es grave.
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1: Del celular que termina en 561 dice, en reclamo por la garita para la calle Celedonio Rojas, esperamos mayores y felices, esperamos mayores y liceales con estos fríos y lluvia al aire libre, gracias.
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1: Buen día, sí, eso de los autos que no respetan y pasan a toda velocidad cuando está lloviendo, es verdad. Una vez se tiene que salir, espera y se moja con la lluvia. Bueno, les agradecemos a todos, les pedimos mil disculpas porque nos quedaron una cantidad de llamadas sin poder compartir, de mensajes. El último dice, buen día, los molestos para pedirle anuncien la venta de ropa de abrigo en Capilla del Carmen, en Oliver, frente a la planta emisora de Radio Zorrilla. Muchas gracias. Ya llega Palenque aquí a CX140, un fin de semana realmente cargado. Ojalá gane Tacuarembó, ojalá se confirme, a ver, ¿no? Parece que el Papa viene a Rivera. Hemos estado en contacto con el obispo Pedro Wolcan, esperando una comunicación oficial. Recordemos que Wolcan es obispo de la diócesis de Tacuarembó y de Rivera. Y se habla que Wolcan puede venir. Montevideo, Florida está con... está y Rivera está ya en la mira. Rivera o Paysandú. Montevideo, Florida confirmado y se define el tercer lugar entre Rivera y Paysandú. Veremos qué pasa. Nos vamos. Gracias por la compañía. Ya llega Palenque. No se distraiga. Hasta el lunes a las 10.
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9: La temperatura, 9 grados.
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2: Buenos días, oyentes de Palenque Agropecuario. Volvemos aquí por CX140, Radio Zorrilla de San Martín. Vamos a brindarle los remates ferias que hay previsto para lo que resta el mes de mayo y el próximo mes de junio, según la auténtica cartelera de Palenque. Hoy viernes 22, el lote 21. Mañana sábado 23, La Pedrera. 26 y 27, Plaza Rural. 28 y 29, Pantalla Uruguay. Viernes 29 de mayo, local Tacuarembó. El miércoles 3 de junio, Curtina. Jueves

0: 4 Cerro del Ombú, 4 y 5 Lote 21, viernes 5 Paso Casildo y Caraguatá, sábado 6 La Pedrera, martes 9 Batoví y Rural de Minas de Corrales, miércoles 10 Peralta y Sarandí de Barcelo en Cerro Largo, jueves 11 Ancina, 11 y 12 Pantalla Uruguay, miércoles 17 Gamio y Local Tacuarembó, 18 y 19 Plaza Rural, sábado 20 La Pedrera, 23 y 24 Lote 21, miércoles 24 Zapará y Don Eladio en Buenavista, jueves 25 Don Tito, 25 y 26 Pantalla Uruguay, viernes 26 Local Tacuarembó y Vichadero, y el lunes 29 de junio Paso Casildo. Reiteramos, son los remates ferias que he previsto para lo que resta el mes de mayo y el próximo mes de junio. Vamos a escuchar ahora la palabra de Federico Silva. Habla aquí en Palenque.
1: Bueno, vamos trabajando y transcurriendo un mes de mayo costoso, como creo que para todo el mundo, pero bueno, también muy contentos de haber concretado un remate de un gran monto para lo que es el medio local, con compradores de Museo Patria Grande de Maldonado, Punta del Este, que está abriendo y va a abrir con cosas nuestras del remate, así que eso nos reconforta mucho, y la actividad inmobiliaria, que bueno, venimos trabajando también como la actividad automotriz, como siempre, a un ritmo moderado, tal vez con un receso como lo está sufriendo todo el mundo, pero trabajando bien, que eso nos reconforta.
0: Bueno, y tienen la representación de tractores que lo tienen allí en la Ruta 5 de exhibición también, ¿no?
1: Exactamente, en la Ruta 5 están en exhibición, llegaron 3 tractores y estamos muy contentos porque, bueno, ya se vendieron 2. Mañana estamos levantando el 100 HP que estaba allí con cabina y nos queda solamente el 40 HP con cabina, que son la marca Lobo Logro Park, que tienen 20 años en Uruguay, que tienen stock de repuesto, que tienen 2 años de garantía. El stock de repuesto es muy importante. Cuando hice el acuerdo comercial, quería garantizar eso, ¿no? Que hubiese stock de repuesto, porque para dar garantía tenés que tener repuesto. Hay marcas de procedencia asiática que te pueden dar garantía, pero no tienen stock de repuesto. Entonces no van a poder cumplir con la garantía. Y se logra un precio, una relación precio-calidad muy importante, que la mitad de los precios, o un poco más de la mitad de los precios de las marcas tradicionales, así que está siendo muy competitivo, se están yendo muy rápido. Ya se está haciendo un pedido de una nueva importación, y van a venir algunas unidades más para Tacuarembó, y agradecer, por supuesto, a los clientes que compraron nosotros.
0: Vienen, por supuesto, de todos los tamaños.
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0: Muchas gracias, Federico.
1: Muchas gracias a ustedes por siempre estar. Vamos arriba.
0: La palabra de Federico Silva, hablando aquí en Palenque Agropecuario. 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
4: Esta es la primera edición diaria de Palenque Agropecuario. Cielo, algunas nubes. Salió el sol hoy, ¿no? Ayer, día bravo, sin sol. Hoy día bravo, con sol. ¿No? ¿Cuál es la diferencia? Que ayer no había sol y hoy sí. ¿Qué le pasa, Cristian? ¿Qué se ríe? Ah, bueno, ya sé por qué se ríe. Usted tiene una risa...
5: ¿Qué pasó, Gastoncito?
4: Usted tiene una risa cachadora porque con Miguel Andrés ahí, me parece.
5: Bueno,
4: no, Miguel Andrés se levantó y se fue, no sé.
5: Ah, bueno.
4: Parece que está más frío todavía. Ayer hicieron menos 10 grados allá donde le dije, ¿no? Ará fue. Para afuera. ¿Usted siempre? Miguel Andrés, ¿cómo anda? Buen día.
6: ¿Tiene que hablar de los demás? ¿Usted pues no puede hablar por usted?
4: No, tiene... buen día, le digo. Pero, ¿anda bien o no?
6: Baboseando, ¿no? Babose.
4: ¿Cómo sí, anda? Sí, ¿anda bien?
6: Diga, no le digo absolutamente nada y usted me babosea. Siga tranquilo.
4: La ironía de buen día, Dios. Claro, buen día, ¿cómo
6: muerto,
4: le va?
6: Están muertos y si babosean.
4: ¿No? Y lo que nos queda es...
6: ¿Babosear?
4: No, la que nos queda es quedar contento con la desgracia ajena.
6: Claro, ya gozan.
4: Que y al revés, ¿no? Gozando, viceversa.
6: Gozan con la ajena, exactamente.
4: Viceversa. Bueno, ahí alguien que me manda alguna...
6: mensaje, ¿vio?
4: Exactamente, espero que voy a poner en silencio porque no me gusta
6: bueno,
4: que
6: pero
4: suene
6: vamos,
4: el teléfono.
6: Bueno, pero vamos, porque después falta
4: el tiempo. Tiempo para hoy, si tenemos que irnos a China.
6: Sí, bueno, pero si usted habla de
4: mire
6: de
4: que fútbol, nos vamos a China.
6: Habla de fútbol, no podemos ni hablar de fútbol. Un desastre, son. Siga nomás.
4: Ah, pero no sé, no, se calentó.
6: Me calenté, sí, claro.
4: Se calentó.
6: Claro que me calenté.
4: Con su cuadro.
6: Seguro, ¿no? No, con usted.
4: Ah, ¿y yo qué tengo que ver?
6: No, no, siga la información.
4: El tiempo para hoy, cielo parcial. El cielo el que estaba contento era...
6: ¿Quién?
4: Es su padre.
6: ¿Por?
4: ¿Eh?
6: ¿Por qué?
4: Hoy, mañana.
6: Ah, pero ¿por qué?
4: Por lo de ayer.
6: Ah, porque claro, el queda más contento con usted. El queda más contento cuando no, pierde Peñarol que cuando gana Nacional.
4: Vamos a poner un poquito de respeto porque tampoco vamos a hablar de gente bueno, que mire, no está acá para defenderse.
6: Hablando de...
4: El tiempo para hoy, cielo parcialmente cubierto, 14 de máxima, 3 grados la mínima. Mañana cielo parcialmente cubierto, sí, 17 y 5. El domingo, cielo parcialmente cubierto, 18 y 9. El lunes, cielo cubierto, 18 y 10. El martes, buen tiempo, 18 y 9. Y el próximo miércoles, buen tiempo, 19 y 9. Han cambiado la temperatura, nos daban 20 grados, iban cambiando. Ahora no dan.
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4: Hay un amigo vivo que usted me dice que no hablo, hay un amigo que me pasa mensaje todito los días, ¿no?
6: No,
4: que pasa es que saqué todito los días, ¿no? Me pasa de eso que estábamos hablando recién.
6: Sí.
4: Y ahora como no tiene nada para pasar de eso, me pasa que no vi la helada y no la vi la helada, ¿qué quiere que haga? Pero se ve que no tiene otro tema, ahora es la helada, mirá vos.
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4: Hoy salió el Palenque Rural, el semanario agropecuario de Tacuarembó, en la tapa, doña Deida Tormes. Superar dificultades fue y es su vida. Nada más ni nada menos que 89 años. Miguel Ángel Aldave le hizo una entrevista, ella hace dulces y bueno, teje también, era de 33, se vino para acá, para Tacuarembó, ya hace unos 15 años más o menos. Y clarita, ¿no? Qué belleza. Otros títulos, ¿no? Ex legislador opina que se debe cambiar la forma de luchar contra la garrapata. La fiesta de la cosecha en Los Furtados fue una celebración de la amistad. Se fijó el precio de la bolsa de arroz y Uruguay se quedó con el 63% de la cuota con la Unión Europea. También, a ver, el editorial, la producción ovina es importante, y escuche el dicho del palencucho: en un país tan lindo, da lástima cómo patinamos en la mediocridad. ¿Qué le parece el dicho del palencucho? Patinador el palencucho.
6: Preguntan si podemos dar la entrega de vacunas.
4: ¿Cómo no?
6: Para la semana que viene y para hoy también.
4: ¿Para qué? ¿Dónde preguntan? ¿De
6: Tacuarembó?
4: No,
6: Tacuarembó.
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4: Las vacunas en Tacuarembó, lo que resta, ¿no? Sí. Para hacer entrega de las vacunas, hoy es 22. Hoy se entrega en la novena, destacamento La Hilera de 8:30, 10:30, ya fue, y comisaría de Clara, si está activo, de 11 a 14:30. También hoy, 22 de mayo, de 9 a 13 horas, en la sede de los servicios ganaderos de aquí de Tacuarembó para la seccional segunda y décima cuarta. El 25 de mayo, la sexta, Sociedad Fomento Rural Sexta Sección, de 9 a 12. El 26 de mayo, la décima segunda, destacamento Lambaré, de 8:30 a 10. Paso del Cerro, junta local, de 10:30 a 12. Y destacamento Laureles, de 9 a 12. Para la décima, el 27 de mayo, Liga Campamento Artiguista Cerro Travieso, de 9 a 13. El 28 de mayo, décima tercera, Unidad de Brigada Departamental de Seguridad Rural, ex Comisaría de Batoví, de 9 a 12, y en el mismo horario, de 9 a 12, también el mismo día, el 28 de mayo, destacamento de Valledén. Y el último día de entregas en el departamento de Tacuarembó es para todas las seccionales y otros departamentos, el 29 de mayo, en la sede de los servicios ganaderos aquí en la ciudad o en el INEA, de 9 a 13 horas.
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4: Un amigo le agradecemos y le mandamos un saludo de la zona de Sauce Solo,

0: Nos pasa un video con la helada de hoy a la mañana.
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0: Las vacunas en el departamento de Salto, a ver, ahora la próxima entrega es el 26 de mayo para la 11ª Sarandí de Arapey, en comisaría 11ª, el 28 en la 11ª seccional, en Pueblo Fernández, Salón Comunal. Para la 12ª de Salto, el 2 de junio en Pepe Núñez, y Quintana, el 4 de junio, la 12ª, Paso La Herrería y Paso Cementerio, el 9 de junio, en la 13ª y 14ª, Carumbé, Paso de las Piedras y Vera.
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1: Esta milonga es milonga y es de Sierra de Yerbal. Me la contaron.
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3: Esta es la primera edición de Área de Palenque Agropecuario. Y vamos a tener contacto con la República de China, porque está la feria del CIAL, toda la actividad allá. Obviamente autoridades del gobierno. Estábamos tratando de tener el contacto con Juan Pablo Elguera del Norte Agronegocios, que está allá, para tener, y bueno, como lo hicimos el otro día, comunicarnos con él desde el mismo lugar de la feria de importante. Y recién nos comentaba, ¿no, Cristian? Usted lo estaba llamando y recién comentaba que el avión con la...
4: Hubo un retraso en el vuelo y por eso no...
3: Retraso en el vuelo de la gente del gobierno de Uruguay. De los
4: exactamente, que exactamente.
3: Bueno, quedó para mañana.
4: Para mañana la nota.
3: Mañana vamos a hacer la entrevista desde China, si Dios quiere.
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0: compradores, vendedores y la gente que consulta habitualmente en las redes y permiten que este sistema también funcione. Estamos terminando las certificaciones de Plaza Rural, que vamos a estar en el próximo remate. Vamos con una ternerada muy linda ahí en la zona de Cerro Travieso. Vamos con dos lotes en la zona para adelante de Paso Cementerio en Ruta 31. Vamos acá cerca de la Ruta 20. Vamos con, ahí para el lado arbolito, vamos con muy buenas consignaciones de vaca invernada, lotes grandes, lotes cajudos, lote de vaca que le cabe kilo. Después vamos con lindas consignaciones para el lado de Rivera. Así que bueno, muy contentos y agradecidos, repito, de que también la gente confíe en nuestro trabajo en lo que se refiere a Plaza Rural. Y después, bueno, nos vamos a ya una invitación un poquito más para adelante, pero no la quiero dejar pasar, que a partir de hoy arranca la promoción en Palenque. Vamos con el Criollos Entre Amigos, un remate que, bueno, que esta gente se venía realizando ya hace varios años. Este año va a ser con la firma Zambrano, con Alba Nordeis. Desde ya agradecer a las cuatro cabañas por permitirnos trabajar. Son de los remates que nos enorgullece y lo hacemos con mucho gusto, ya que son prestigiosas cabañas de muchos años en el trabajo de selección, en el trabajo de preparación. Y bueno, tres de ellas son de nuestra zona ahí de Corrales de Paysandú, uh-huh. Como son Local Viejo de Denise Dols y el Sarandí de Karina Dols y Santa Cecilia de toda la familia y Franco, de los sucesores de Juancho. Así que bueno, y sumado a esto el Viraró, también de nuestro amigo Héctor y Agustín Martínez. Así que estas cuatro cabañas componen Criollo Entre Amigos, que repito, son yeguas destacadas, justo comentábamos con Miguel acá y te voy a dejar videos para vos, destacadas por su papel, su preparación, ya sean las que son domadas por su doma, después la preparación de las potras está espectacular, quiero felicitar a la cabaña, y bueno, y después por todo lo que es morfología, pelaje, y todo lo que sabemos que tienen estas cabañas no quiero ser reiterativo, pero vale la pena, de años y años y años de, somos testigos de selección, de preparación, bueno, todo lo que lleva una cabaña para presentar un producto final, lo vamos a tener este 22 de junio, de forma virtual, con un telecentro acá en Tacuarembó, donde vamos a estar atendiendo de la mejor manera a toda la gente que quiera acompañarnos, va a ser al caer el sol. El lugar lo vamos a estar anunciando en Palenque y la hora exacta. Los videos ya están prontos, así que aquel que quiera videos de las yeguas o quiera ir a probarlas, quiera ir a mirarlas, se comunica con cualquier integrante del equipo que vamos con mucho gusto a las cabañas.
1: Perfecto. Ha sido muy amable por toda la información. Muchísimas gracias y que tenga un buen día.
0: Bueno, muchísimas gracias a ustedes y un saludo a toda la audiencia.
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3: Esta es la primera edición diaria de Palenque Agropecuario. Para despedirnos, información que viene desde la Argentina, de Luis Paz, de escritorio Julio César Javier, que nos informa en esta segunda jornada del lote 21 desde la Expo Palermo. Se vendieron terneros de menos de 140 kilogramos a 5.05, después de 140 a 180 kilos en el eje de los 4 a 4.70, dependiendo mucho de los kilos y si estaban castrados o no, y más de 180 kilogramos en el eje de los 3.90 a 4.40. Ahora se están en la venta de los novillos de 1 a 2 años, al momento un máximo de 4.28, mínimo 3.30 con un promedio al momento que no terminó todavía 3.60, muy ágil el mercado tanto en el ternero como en los novillos, nos informa Luis Paz, escritorio Julio César Xavier, integrante del lote 21 que está en la segunda y última jornada del remate desde la Argentina. Nos vamos, aquí terminó Palenque, muchas gracias, buenos días.
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7: Pueblo Deportivo, buenos días, bienvenidos al decano. Lamentablemente, el otro grande del fútbol uruguayo, Peñarol, que vencía a Corinthians en el campeón del siglo por 1-0, empató el brasilero y quedó afuera de la Copa Libertadores de América. En horas, los dos grandes de nuestro balompié, Primero Nacional, ayer de noche Peñarol, quedaron afuera del máximo torneo continental, de las primeras 8 finales en la historia de este campeonato. En 7 hubo presencia uruguaya, de Peñarol y de Nacional. La realidad es diferente, es disímil. Está en contacto para salir al aire, para tener la palabra de uno de los jugadores que va a estar presente este próximo sábado, mañana a la noche, lamentablemente, porque las bajas temperaturas conspiran contra un flujo mayor de espectadores, sobre todo ahora que Tacuarembó viene de ganarle a Fénix. Bienvenido, don Américo. Álvaro Gil, ¿cómo te va?
8: ¿Qué tal, Dante? Un gusto, como siempre. Bueno, esperemos que mañana no esté tan frío, pero aparentemente va a estar, sí, ¿no? Y seguramente se va a mermar la concurrencia y no le gusta dos platos, o no le gusta la sopa, dos platos, porque el otro domingo va a jugar con Oriental de La Paz a las 21 horas en Montevideo.
7: ¿En qué cancha todavía? Sí,
8: seguramente en Palermo.
7: En el Parque Palermo, donde Tacuarembó está el contacto. Tomás Lerman, tanto tiempo, buenos días, bienvenido.
9: Hola, Dante, buenos días, ¿cómo están?
7: Bien. Volante de Tacuarembó Fútbol Club en la temporada anterior, y te toca volver aquí a nuestro pago mañana, ¿o viajan hoy?
9: Viajamos hoy. Sí, volvemos a Tacuarembó. Viajamos ahora en un rato.
7: Así que van a estar varias horas. ¿En qué lugar se quedan?
9: Tengo entendido que en el Hotel Gardel.
7: En el Hotel Carlos Gardel. Colón militó en Primera División en el año 1965. Vienen de perder 1-0 con Plaza.

0: Sí, venimos de una derrota y bueno, y un par de empates anteriores.
1: Tienen 10 puntos.
0: Sí.
1: 3 más que Tacuarembó. ¿Has visto al rojiblanco?
0: Sí, por supuesto. Por supuesto, dejé también amigos y un gran cariño a Tacuarembó, así que lo estamos siguiendo cada vez que se puede, que no coincidimos, lo sigo.
1: Y vienen con la expectativa de sumar, sea
0: Sí,
1: uno,
0: bueno.
1: si pueden tres.
0: Bueno, la expectativa, ni que hablar, como la mayoría de los equipos, queremos salimos a ganar. Sabemos que Tacuarembó se hace fuerte en su casa, que viene de una muy buena victoria y bueno, va a ser un lindo partido.
2: ¿Qué tal, Tomás? Te saluda Álvaro Giles. Bueno, el año pasado no te pudimos disfrutar en algún partido ahí por las lesiones, lamentablemente. Este año está mejor en ese aspecto, Tomás. Prácticamente has jugado todos los partidos.
0: Álvaro, bueno, buenas tardes. Sí, lamentablemente el año pasado tuve dos lesiones bastante graves que me impidieron por ahí tener continuidad en la segunda mitad del año. Este año bien, he jugado todos los partidos hasta el momento, así que bueno, por suerte va todo bien.
2: Tacuarembó venía con mucha incertidumbre, no había podido ganar. Bueno, viene su primera victoria el pasado domingo. Que el elenco rojiblanco venga con viento en la camiseta. Se ha trabajado más tranquilo en esta semana. ¿Le juegan contra ustedes?
0: Y bueno, siempre que un equipo viene de una victoria, obviamente que llega con otra confianza y con otras confirmaciones. Sabemos, lo tenemos visto, sabemos que Tacuarembó, pese a no haber ganado, había hecho buenos partidos también. Y bueno, es un buen equipo y ustedes saben también que es una divisional muy, muy pareja.
1: Exactamente, eso queda demostrado partido a partido. Muchas gracias, Tomás Lerman, que tengas una buena estadía aquí en tu ex casa.
0: Bueno, muchas gracias a ustedes, un placer y bueno, una alegría volver a Tacuarembó. Abrazo grande.
1: Muy amable. Lo destacable de anoche y muy emocionante fue el homenaje antes del partido al gran goleador Fernando Morena Velora.
2: Sí, en un partido donde, bueno, Peñarol encontró la apertura, pero después ya sobre el cierre del primer tiempo se tiró atrás. En el arranque del segundo seguía igual, con un delantero solo, que era Arezzo, que se debatía entre los defensas, le empataron y bueno, después arriesgó con dos puntas, pero ya no pudo y terminó quedando afuera de los octavos de final de la Copa Libertadores, lo que le va quedando a la Sudamericana, para eso tiene que ganarle al Independiente de Santa Fe en la última fecha. Peñarol que no ha ganado un partido en esta Copa de Libertadores y lamentablemente los dos grandes se quedan eliminados en primera fase en esta edición 2026.
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1: Por la segunda fecha del campeonato intermedio que comienza hoy, Racing, que viene de ganar el apertura en un hecho, en un episodio histórico, va a jugar frente a Liverpool, que está recuperando el escenario de los negros de la cuchilla de Belvedere y juega en la cancha de Wanderers en el Parque Viera.
2: También, bueno, en torno al ámbito profesional, en la jornada de ayer Juventud empató 1-1 en Venezuela con este Puerto Cabello local y, bueno, el equipo pedrense, bueno, está a un punto de todos los equipos, pero está último, y por hoy no, pero todavía tiene chance de cara a la última fecha. Puerto Cabello, Cienciano y Atlético Mineiro, 7, y Juventud, 6 puntos en esta serie. Después en lo que refiere a

0: Espacio Informativo del Tacuarembó Fútbol Club, van a jugar frente a La Luz este fin de semana. Mañana a las 9 juega la cuarta el Montevideo en el escenario de Durazno Fútbol Club que realizó Diego Forlán, y a las 11 juega quinta. Después el sub-16 el domingo juega a las 9 de la mañana, a las 11 la categoría sexta y la séptima a las 13 horas, disputándose estos tres partidos en el complejo Martínez Pozzi. Bueno, ayer el representante de Tacuarembó en la Copa Nacional de Clubes, el equipo de Estudiantes realizó fútbol en el estadio Dardo López de cara a lo que va a ser el encuentro que afrontará el domingo a las 14 horas en el Martínez Cerruti frente al Uruguay de Bella Unión. La gran duda que tiene el técnico Franco Sosa es si Malaquín sigue en la mitad de la cancha o puede pasar de zaguero para suplantar al suspendido Mateo Cheramoni. En el plantel va a estar Mulitao, que ya regresó, entrenó esta semana y va a viajar a la ciudad azucarera.
1: Vas a estar relatando ese partido. ¿A qué hora comienza la previa?
0: 13:15, después los títulos del circuito Cori. Estamos el próximo domingo. Y después, bueno, también en el ámbito amateur habrá actividad por la sub-16. Comienza el campeonato Apertura. Mañana el Lado López juega a las 13 Estudiantes de Progreso y a las 15 Sudamérica de Curtini y Wander. Después en el Gualdemar Burgos a las 13:30 va Ferrocarril y Cerrito, y a las 15:30 a la sexta y Central. También mañana comienza la cuarta fecha del campeonato Sub-20, a las 18 Sudamérica de Curtina y Félix Tambores en el Lado López, y en ese mismo escenario triple jornada domingo a las 13 Fierux en Progreso, a las 15 Wander Cerrito y a las 17 Centenario y Estudiantes.
1: Y mañana la invitación para que vayan a alentar a Tacuarembó Fútbol Club en el estadio Goyenola. Hay que abrigarse, forastero, para un equipo rojiblanco que viene entusiasmado y entonado después de ganar una integración en la que va a ir Lucao de titular y Federico Ferreira por el sentido lesionado Martín Marta. Y veremos qué acontece. Va a volver Nicolás González, si no es titular estará en el plantel para el equipo de Bernardo Giordano.
2: Por otra victoria, Tacuarembó recibe a Colón este sábado a las 21 horas en el Goyenola. Viva el partido con el relato de cara al gol de Dante.
3: Gran acción de López, va centro, viene Lucao, gol.
2: El comentario más comentado de Jorge Ramos.
4: Y Lucao, prácticamente en la primera que toca, la mandó a las redes y está ganando Tacuarembó.
2: Y el equipo de Zorrilla, previa 19:45.

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1: Viernes 22 de mayo del 2026. Títulos de las principales informaciones de este mediodía.
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1: Nuevamente un equipo del Liceo de las Toscas de Caraguatá participará de una instancia internacional, esta vez en Corea del Sur. En el área tecnología, este centro educativo se consagró campeón nacional con esfuerzo, creatividad y trabajo en equipo. Se produjo el primer caso de uso de la eutanasia en nuestro país. Se trata de una paciente, una mujer de 69 años, que padecía cáncer y se encontraba en cuidados paliativos, atendida

0: en el hospital policial. Hoy sesiona en forma extraordinaria y en carácter solemne la Junta Departamental de Tacuarembó al rendir homenaje al doctor Jorge Larrañaga a 5 años de su fallecimiento. En Club Democrático esta tarde se procederá a realizar la entrega de los certificados a quienes se capacitaron a través del programa Uruguay Impulsa 2025. El Centro Pymes y la Intendencia, a través de la Dirección de Bromatología, están invitando para un taller informativo sobre la RUNAEV, el Registro Único Nacional de Alimentos, Empresas y Vehículos, que se realizará el jueves 28 de mayo a las 9:30 en el Salón de la Asociación Empresarial. El 31 de mayo se realizarán las elecciones en el Centro de Barrio número 4 en Barrio Torres. El Parque Rodó será sede mañana de una clase de zumba abierta a cargo de los profesores de la Dirección de Deportes. En la Plaza 19 de Abril se rezará mañana a la hora 15 el Rosario en familia, esta vez con la presencia de la Virgen Peregrina. 6 poetas dicen presente también mañana en el Centro Cultural Tacuarembó en el marco de las actividades por el mes del libro. En Barrio Los Molles este domingo se realizará una movida musical con entretenimiento para las madres. Estas y otras noticias complementan el panorama informativo este mediodía aquí en este punto del dial.
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2: El tiempo en Tacuarembó este mediodía continúa frío, 12 grados la temperatura actual. El pronóstico para el resto de la jornada indica que continuará frío a fresco, máxima 15 grados. Algo nuboso, periodos de cubierto para este sábado 23, mínima 3, la máxima 17, nuboso y cubierto. Destacamos que el sábado tendremos poco cambio de temperatura hacia la noche, estando muy frío. Para el domingo 24, mínima 6, la máxima 19, nuboso y cubierto. Para el lunes 25, mínima 6, la máxima 19, estará muy frío a fresco en los departamentos de Tacuarembó y Rivera.
0: Nuevamente, un equipo del Liceo de las Toscas de Caraguatá representará a Uruguay en un campeonato mundial sobre tecnología. El mismo está compuesto por 3 jóvenes y tutelado por la profesora Paola Farías. Luego de haber obtenido el primer premio a nivel nacional, se clasificaron para ir a Corea. En diálogo con CX140, la profesora Paola Farías nos brinda los siguientes detalles.
3: Nosotros estamos trabajando desde 2016, diferentes profesores, diferentes referentes. Y bueno, en esta oportunidad las chicas compitieron el año pasado en una categoría nueva, inédita, acá en Uruguay. Y les fue muy bien, se vencía por puntos. El máximo de puntos era 500, y ellas en la primera ronda son 3 y gana la mejor de 3 para cada equipo. Hicieron 480 puntos, sorprendió a todos, nos sorprendió incluso a nosotros, más allá que se trabaja todo el año, pero a veces es trabajo y suerte también. Y bueno, ganaron ese primer lugar a nivel nacional en las Olimpiadas que se realizan en noviembre, las organiza Ceibal, que hemos participado, como te dije, desde el 2016. Bueno, no había un premio específico para esa categoría porque era nueva, era desafiante, creo que fue como un momento de prueba. Y este año, específicamente ayer, nos llaman, creíamos que era alguna cuestión de organización, porque como son las ganadoras del año pasado, como una reunión para organizar que motiven a los grupos de este año o algo así, no teníamos idea de lo que nos iban a decir. Y bueno, le dan la noticia a las chicas de que ellas van a representar Uruguay en una categoría que no es la que ellas compitieron el año pasado. Es una categoría nueva para nosotros y bastante nueva para lo que es todos los equipos que han participado en las Olimpiadas. en Corea. En octubre de este año vamos a representar a Uruguay y bueno, eso fue lo que nos dieron la noticia ayer y estamos sorprendidos y felices y con mucha esperanza, muchos miedos. Sabemos todo el trabajo que se viene, sabemos todo la preparación para representar bien, hacer lo mejor que se pueda porque vamos, ¿no? Vamos a llevar el nombre de nuestro país y vamos a llevar la bandera de nuestro país. Y bueno, eso es lo que se viene.
0: ¿Cuántas jóvenes van a viajar? ¿Quiénes integran el equipo? ¿También van docentes? Contanos un poco de esta participación y esta representación de Tacuarembó.
3: En primera instancia, por ahora, porque es todo está muy en pañales aún, el equipo está conformado en este momento por tres chicas, estudiantes hoy en día de sexto, hacen CBVH, que en realidad es lo que conocemos normalmente como medicina. Es Janice, Dayana y Maite, y viajo yo con ellas, que soy la referente del grupo, que en realidad somos el profesor referente, es el que inscribe el grupo, el que trabaja todo el año con el grupo, y bueno, por eso me toca a mí, y siempre viaja una o dos personas de Ceibal, ¿no? Siempre siempre nos acompañan personas de Ceibal, o una o dos personas. Eso está por verse, porque esto recién empieza. Por ahora las noticias que tengo son esas. Como ya fui, nuestro liceo ya fue dos veces, yo ya viví toda la experiencia, pero obviamente desde otra postura, ¿no? Ahora toca acompañar a las gurisas.
0: Expresiones a Radio Zorrilla de San Martín de la profesora Paola Farías del Liceo de las Toscas de Caraguatá. Resultados de los sorteos del 5 de oro de este pasado jueves 21 de mayo del 2026. Para el Pozo de Oro se sorteó el 10, el 15, 19, 30, 33, bolilla extra el 26. No se verificaron aciertos en el Pozo de Oro, quedando un acumulado de 7 millones de pesos para el próximo sorteo. 2 aciertos en el Pozo de Plata, que se reparten 699.849 pesos. Vamos al revancha, que tenía un pozo de 25 millones de pesos, quedó vacante y los números sorteados fueron el 07, 25, 32, 40 y 46.
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0: El dólar cotiza la compra a 38.80, la venta 41.20, el euro 43.90, 49.13, el peso argentino 0.020, el real 7.28.90, la unidad indexada cotiza 6.444.
1: La cotización de la moneda.
0: Hacemos una pausa cuando son las 12 horas 42 minutos. En instantes, más novedades.
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2: Tuvo lugar el primer proceso de eutanasia en el país. Se trata de una mujer de 69 años que padecía cáncer y estaba siendo atendida en cuidados paliativos del hospital policial y había tomado esta decisión que se efectivizó en las primeras horas, siendo el primer caso de empleo de la nueva ley de eutanasia. El diputado del Frente Amplio, Federico Preve, calificó hoy como un día histórico.
3: Yo creo que es un día histórico en términos humanos, más que simbólico. Hoy hay una persona que pudo elegir en su fuero íntimo con su familia la tranquilidad de poder irse en paz, según su valoración de su historia de vida y bueno, lo que tuvo que pasar a través de la enfermedad neoplásica. Y esa tranquilidad de que a partir de la ley de muerte digna, las personas pueden elegir quienes quieran poder transitar la muerte de forma digna y en paz y sin sufrimiento. Creo que es un momento, digamos, de cambio histórico en términos de humanismo en el proceso final de la vida, en la muerte de algunas personas, que así lo requieren, que así lo quieran, digamos, que así lo deciden libremente, de forma autónoma. Por lo tanto, es un día muy importante, sobre todo para esa mujer. Y bueno, ya aprovecho, no conozco absolutamente nada de la familia, ni de dónde está, ni el caso, a mandarle un abrazo a ella y a su familia, porque pudo decidir libremente y en tranquilidad irse en paz, y digamos, no someter el final de su vida a condiciones que para ella le parecían indignas. Entonces, el mensaje es ese, ¿no? Paz, tranquilidad, morir con dignidad según sus propios valores, y en ese sentido, quizás sí, simbólicamente es un día muy importante para el Uruguay. Y también lo que pido es para todo el periodismo, que es muy profesional en Uruguay, que intenten maximizar el cuidado de la identidad y de la intimidad de estas personas, porque también eso es muy importante para cada ciudadano y cada ciudadana.
2: Expresiones del diputado del Frente Amplio, Federico Preve, uno de los impulsores de la denominada ley de muerte digna, eutanasia, que reiteramos, se produjo el primer caso de aplicación de la misma en las últimas horas aquí en nuestro país.
4: Esta tarde a la hora 17 en el Club Democrático se procederá a la entrega de certificados a todas aquellas personas que realizaron las capacitaciones en el marco del programa Uruguay Impulsa 2025. Hora 17 estará comenzando la actividad en el Club Democrático. Se ofrece, señor, para trabajos en albañilería, pintura sanitaria, corte de césped, limpieza de terrenos. Hablar con José al 098-630-054. Hacemos una pausa. En instantes, más novedades.
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4: La Junta Departamental de Tacuarembó sesiona de forma extraordinaria y solemne esta noche a partir de la hora 20 para recordar el quinto aniversario del fallecimiento del doctor Jorge Larrañaga Fraga, exintendente de Paysandú, senador de la República y ministro del Interior. Se espera un acto de profunda reflexión y reconocimiento a la trayectoria y el legado de una figura relevante de la política nacional, dijo al hacer la invitación, hablando aquí en Radio Zorrilla de San Martín, el presidente del órgano legislativo, Juan Estatiú.
5: Y aprovechamos este espacio para invitar al pueblo de Tacuarembó a que nos acompañe en el homenaje que se le va a hacer nada más ni nada menos que al guapo Larrañaga. Y le digo guapo porque verdaderamente nosotros que lo conocimos sabemos de la cercanía que tenía con Tacuarembó. El ejemplo más claro era que era asiduo concurrente de la fiesta de la Patria Gaucha. Era un hombre que hablaba el mismo idioma que hablamos nosotros. Y hoy la Junta Departamental le va a hacer un justo homenaje con presencias muy importantes. Tenemos la presencia del presidente del directorio del Partido Nacional y tenemos la presencia de una persona que muchas veces nos olvidamos, que es la de Calabria, que Luisito Calabria sinceramente era la mano derecha del guapo, y bueno, y verdaderamente para nosotros va a ser muy importante en la noche de hoy tenerlos a ellos presentes. A la vez, todas las bancadas van a hacer una pequeña disertación en forma de homenaje. Creo que va a ser una jornada muy emotiva y muy importante.
6: Juan, también por esta fecha las redes sociales se han inundado de diferentes imágenes y de momentos que cada uno vivió con Jorge Larrañaga, intendente de Paysandú, en más de un periodo, senador de la República, ministro del Interior, que justamente ese desenlace fatal le pasa ejerciendo ese cargo, y aparecen y afloran muchos recuerdos en una fecha como esta, Juan.
5: Exactamente, exactamente. Y creo que nos lleva a reflexionar lo que puede ser de los últimos caudillos rurales de este país. Y bueno, y creo sinceramente que va a ser un buen momento para recordar, un buen momento para... por dentro pasa por mí cantidad de cosas, de vivencias que tuvimos, de cosas que conversamos, y bueno, y creo que hoy va a ser un día precioso para poder compartir alguna de las experiencias.
6: Más allá de lo netamente electoral y político que movió toda su vida, también la faceta humana, recordamos por ejemplo en esas recorridas y giras, pernoctar en más de una oportunidad por Villa Tambores. Allí mucha gente estará recordando esto que estamos mencionando, y por supuesto ese vínculo con la fiesta de la Patria Gaucha, con la marcha hacia el Patriarca, a la meseta de Artigas, esas idas a Asunción del Paraguay y

0: Siempre defendiendo la tradición, el tradicionalismo y esta patria grande.
1: Y hay que acordarse también la marcha por el patriarca, que se ha transformado en una de las concentraciones de caballería gaucha más grandes del país. Creo que aquella gesta que hicieron yendo hasta Paraguay de a caballo, me acuerdo también Juancho Franco, que lo acompañó, verdaderamente marcaron hitos en la historia. Y sinceramente, qué gente grande da Uruguay, qué políticos grandes da Uruguay. Podemos estar de acuerdo, en desacuerdo, en lo que sea, pero la grandeza del uruguayo se ve en personas como Larrañaga, ¿no?
0: La presencia confirmada del doctor Álvaro Delgado, presidente del directorio del Partido Nacional, del intendente Esquerra, también los legisladores departamentales que van a estar presentes y muchísima gente que ya estás invitando a través de la radio para que se acerquen y se sumen.
1: Exactamente, los esperamos a todos a las 20 horas en la Junta Departamental.
2: Así hablaba en Radio Zorrilla de San Martín el presidente de la Junta Departamental de Tacuarembó, Juan Estatiú. La Policlínica de la Agremiación de Pasivos 19 de junio de 1973 se comunica que estará atendiendo la doctora Camila Pagalday el próximo jueves. Hay que anotarse en el horario de oficina. Reiteramos que mañana a la hora 15 en Plaza 19 de Abril se estará rezando el Rosario de Bendiciones, el Rosario en Familia, con la presencia de la imagen de la Virgen Peregrina que está recorriendo Uruguay y llegará a Tacuarembó.
3: El 31 de mayo serán las elecciones en el centro de barrio número 4. El presidente de la comisión administradora, Marcelino Colmán, invitó a los vecinos a participar.
4: El 28 de mayo ahora se invita a todos los vecinos del barrio Torre, Viñoles, Miranda, de todo lo que corresponde al centro barrio 4, a una reunión con los directores, todos los directores del servicio social, a las 16:30, para alguna consulta, alguna pregunta, algunas inquietudes que tengan los vecinos, tienen la oportunidad de que van a ir todas las autoridades el día 28 a las 18:30. Y el 31 de mayo salen las elecciones en el centro barrio 4 para las nuevas autoridades, y ya que si hay alguno que se quiera presentar, estamos totalmente a las órdenes. Y te agradezco mucho que por haberme permitido pasar este mensaje.
3: Colmán, está hecho entonces, sincero, este domingo el otro van a ser las elecciones.
4: Sí, el 31, de las 10 hasta las 15 horas.
3: Expresiones a Radio Zorrilla de San Martín de Marcelino Colmán, presidente de la comisión administradora del centro de barrio número 4.
2: La cooperativa de viviendas Cotavian, ubicada en José Pedro Varela y Lorenzo Carnelli, está informando que dispone de dos viviendas libres para adjudicar. Los interesados deberán comunicarse al celular 099-946-534.
3: Con las novedades de lo acontecido en la Junta Departamental de Tacuarembó, nuestro compañero Germán Capelli.
5: Se efectuó la sesión ordinaria de la Junta Departamental de Tacuarembó y en la instancia hablaron los ediles del Frente Amplio, Cecilia Martínez, y Laura Stingruber, del Partido Colorado, Cecilio Oliveira, y del Partido Nacional, Gabriel Rodríguez, Guillermo Rodríguez Soto y Gustavo Rodríguez. Y por supuesto estaremos repasando las palabras de los mismos en los informativos. También un detalle que se tocó anoche en lo que fue el orden del día es que se puso a consideración un proyecto que promovía la realización de una prueba de suficiencia para la provisión de los cargos de administrativo 3, grado 3, escalafón C. Obviamente con las bases específicas para lo que es la instancia de este llamado, vamos a llamarlo concurso. Este tema no fue aprobado, tanto el Partido Nacional, en lo que es el oficialismo, 50, 550, también las bancadas independientes, y el Partido Colorado, repasemos, no acompañaron este proyecto, Sí, obtuvo.

0: el voto positivo del Frente Amplio y Correntada por el Cambio, pero reitero, no fue aprobado el mismo anoche en la Junta Departamental. ¿Por qué? ¿Qué sucede? Obviamente obtuvo la redacción de Correntada por el Cambio y el respaldo del Frente Amplio en el mismo. El oficialismo no acompañó esta redacción, tomando en cuenta que, además de realizar este concurso, de aprobar la realización de este concurso con determinadas bases, dentro del proyecto promovía el ascenso de dos funcionarios. ¿Por qué? ¿Qué sucede? Según lo que entendí, porque obviamente es un reglamento largo, obviamente hay reglamentos de la Junta que se tienen que concretar aquí, cumplirse para realizar el llamado, es que para que se produzcan los llamados tienen que ascender dos funcionarios que están en el último escalafón. Obviamente, al no ascender los funcionarios, no se puede hacer un llamado para que entren nuevas personas a trabajar en la Junta Departamental.
1: Tal el informe de nuestro compañero Germán Capelli desde la Junta Departamental de Tacuarembó. Seguimos con otros temas. La agremiación de pasivos 19 de junio de 1973 está invitando para el baile que se realizará este sábado 23 de mayo. Animan Oscar Trinidad y su típica, comienza a la hora 21, culminando a las 2 de la mañana. Destacamos también aquí en Radio Zorrilla de San Martín que se extraviaron documentos a nombre de Ana Claudia Díaz Barbosa en la zona de la Rambla del Sandú, aquí en Tacuarembó. Se agradece a quien encontró esta documentación aportar información al 092-534-915. Con el objetivo de simplificar y potenciar el desarrollo de las micro y pequeñas empresas del sector alimentario, la Intendencia de Tacuarembó, a través de su Dirección de Bromatología y el Centro Pymes, presentaron el Registro Único Nacional de Alimentos, Empresas y Vehículos, RUNAEV, que está en vigencia con su instrumento de apoyo denominado Check RUNAEV. El próximo jueves 28 de mayo a las 9:30 de la mañana en el Salón de la Asociación Empresarial de Tacuarembó se estará desarrollando un taller, puntualizó Nicolás Cuay, al resaltar la importancia de estas herramientas para el sector productivo.
2: Una vez implementado el RUNAEV, este Registro Único Nacional, lo que se logró fue unificar el tema de costos, ¿tá? Costos, procedimientos, inscripción, todos aquellos requisitos que se le pedía a las empresas para inscribirse, que en su momento lo que pasaba era que aquel elaborador que quería comercializar su producto en el país, bueno, tenía que hacer su registro en las bromatologías de cada uno de los departamentos. Por suerte, a través del RUNAEV lo que se hace es uniformizar todos. Entonces, cuando decimos uniformizar, estamos hablando de costos, de procedimientos, de solicitud de documentación que se le hace a las empresas. Entonces, el comerciante o el elaborador o aquel emprendedor que decide comercializar sus productos a nivel nacional, hace solamente un registro. Entonces, una vez que queda a nivel nacional, queda en una plataforma, y en cualquier bromatología de todo el país, inclusive se pueden hacer a través de los consumidores, pueden hacer consultas públicas.
1: Parte de lo expresado por el licenciado Nicolás Cuay, director de bromatología de la Intendencia de Tacuarembó, es momento de conectar con el circuito Cori.
3: Desde ACE presentan este mediodía una denuncia en fiscalía contra los anteriores jerarcas.
4: Tras la realización de una auditoría, entienden que hubo irregularidades en el servicio de ambulancias y contrato con el mutualismo.
3: El Banco de Desarrollo de América Latina y el Caribe firma a esta hora el préstamo a OCE para la construcción de la represa en Casupá.
4: Proyecto rechazado por vecinos y productores de la zona que exigen que se busquen otra alternativa para abastecer de agua al área metropolitana.
3: Tras el partido Peñarol-Corinthians en el Estadio Campeón del Siglo hubo enfrentamientos con la policía donde hinchas aurinegros y cuatro efectivos resultaron lesionados, informó hoy el Ministerio del Interior.
4: El operativo fue evaluado esta mañana por el ministro Carlos Negro.
3: Según la versión oficial, parciales de Peñarol provocaron un desorden generalizado y arremetieron contra los funcionarios que respondieron incluso disparando balas de goma y gases lacrimógenos.
4: El presidente Peñarol le mandó una carta al ministro Negro donde cuestionó el accionar policial. Reclamó una investigación, esta la armaron, afirmó Ignacio Ruglio.
3: El sindicato de la Guardia Republicana denunció negligencia de los jefes del operativo del partido, donde Peñarol quedó eliminado de la Libertadores.
4: El dirigente sindical Carlos Piedra indicó a Radio Monte Carlo que el escenario violento pudo haberse evitado aplicando el sentido común.
3: El Tribunal de Ética del Colegio... colegio médico trabajará de manera confidencial una vez que reciba la denuncia contra la ministra Cristina Lustenberg.
4: La investigación fue solicitada por la madre de una pediatra de 41 años que murió por un error de una anestesista, a la que la ministra le rebajó la sanción de no ejercer de 5 a 3 años, lo que provocó renuncias en el ministerio.
3: Una mujer de 69 años internada en el hospital policial es la primera paciente en recibir hoy la eutanasia en Uruguay.
4: Diputado del Frente Amplio, Federico Preve, uno de los impulsores del procedimiento, dijo a Radio Monte Carlo y Cori que la persona eligió en su fuero íntimo irse en paz.
3: A nivel de la Iglesia Católica se maneja como altamente probable que el Papa León XIV venga a Uruguay en noviembre.
4: Oficialmente no está confirmado que ya se trabaja en su agenda, que incluirá una misa en Montevideo, visitará el barrio Borro, irá a Florida y a un departamento del norte.
3: Las ventas del sector comercio están en fase de caída leve al conocerse los datos del primer trimestre y se advierte desde la Cámara sobre una desaceleración progresiva, dijo a Radio Monte Carlo y Cori la economista Ana Laura Fernández.
4: La consejera de la ANEP, Elvia Pereira, dijo hoy que hay que seguir insistiendo en el diálogo tras los episodios de violencia que se repiten en centros educativos.
3: El último se registró en un liceo de Paysandú, donde un padre agredió a una scripta y a una madre con un niño en brazos.
4: La Confederación de Sindicatos Industriales planteará esta tarde a la vicecanciller Zucasi su preocupación por el impacto negativo de ingresar Uruguay al Transpacífico.
3: Entre 3.000 y 3.500 uruguayos compraron pasajes en agencias de viaje para ir al Mundial de Fútbol, a los que hay que agregarles los que adquirieron tickets aéreos por internet.
4: Carlos Pera, presidente de Abu Dhabi, comentó a Radio Monte Carlo que la venta viene lenta y el efecto mundial hizo aumentar todos los precios.
3: El fin de semana será con bajas temperaturas y heladas agrometeorológicas, indicó hoy a Radio Monte Carlo y Cori el meteorólogo Nubel Cisneros.
4: Vecinos del Parque Roosevelt denunciaron la deforestación de la zona donde se instalará una carpa de música electrónica fusionada en el velódromo de Montevideo.
3: Reclaman además por los ruidos molestos que eso traerá aparejado, así como problemas de seguridad para el barrio.
4: Un niño de 11 años está internado en estado grave tras recibir un disparo cuando estaba en la calle junto a su padre en el barrio Belvedere.
3: Un hombre de 29 años fue asesinado en el asentamiento Nuevo Comienzo cerca de Santa Catalina en Montevideo. Su precaria casa fue prendida a fuego.
4: La justicia dispuso una prohibición de acercamiento para un enfermero que fue denunciado de abuso sexual, la paciente del hospital de Junín.
3: En Rivera, la policía investiga la muerte de un adolescente de 17 años que apareció sin vida en una finca de paraje Lunarejo.
4: Condenado a casi 7 años de cárcel, el hombre que acosaba a adolescentes en el Prado, se le imputaron 14 delitos.
3: En los deportes, Liverpool Racing 19 y 30 en el Parque Viera abren hoy la segunda fecha del torneo intermedio.
4: Por el ascenso, Plaza Colonia Oriental juegan hoy a las 18 en el Prandi en el marco del inicio de la tercera fecha.
3: Por semifinal de la Liga de Básquetbol, Peñarol visita 21-15 a Defensor. Anoche Nacional le ganó a Aguada y empató su serie.
4: Del exterior, Bruselas pidió que haya un debate de líderes antes de evaluar si Ucrania encaja como miembro asociado, como le pide Alemania.
3: Murieron 11 personas, incluidos 7 paramédicos, en nuevos bombardeos de Israel contra el sur de Líbano.
4: En España, casi 500.000 migrantes presentaron solicitud de regularización de la situación ilegal.
3: Estados Unidos ejecutó a un hombre condenado por asesinar a una mujer y a su hija de 4 años en Florida.
4: A esta hora en Capital, frío, 11 grados con 8 la temperatura, el cielo está nuboso.
3: Los vientos ahora del suroeste a 11 kilómetros.
4: La presión 1031.1.
3: Humedad 80%.
4: Visibilidad 15 kilómetros.
3: De tarde vamos a tener cielo nuboso y cubierto. Inumet está anunciando precipitaciones escasas y aisladas, bajas temperaturas. Hora 13, 7 minutos. La justicia dispuso una prohibición de acercamiento para un enfermero que fue denunciado de abuso sexual a una paciente del hospital de Jun. Desde Radio Rincón nos informa Martín Rostán.
5: En las últimas horas se conoció que la dirección del hospital de Jun radicó denuncia por presunto abuso sexual de un enfermero a una paciente. El hecho, según la información que ha surgido y que pudimos confirmar, ocurrió el 15 de abril en el sector de psiquiatría. Allí una mujer de 20 años que estaba internada habría sido abusada por un enfermero que se aprovechó de la situación de dependencia y de vulnerabilidad de la víctima. La víctima radicó o manifestó la intención de radicar la denuncia el día 17 de abril y ahí es cuando la dirección del hospital toma conocimiento del hecho y comienza a realizar

0: trámites correspondientes a nivel interno y termina elevando la denuncia a Fiscalía. Justamente el Ministerio Público de la ciudad de Yun viene avanzando en esta investigación. La doctora Gabriela Pérez, la directora del nosocomio, confirmó en definitiva esta situación y se esperan los pasos correspondientes a dar a nivel judicial. Por lo pronto se adoptaron medidas cautelares de prohibición de acercamiento del profesional a la víctima y además la víctima sigue siendo monitoreada por las eventuales consecuencias, además teniendo en cuenta su cuadro de vulnerabilidad. Seguramente en las próximas horas surjan más novedades al respecto y se realicen los trámites correspondientes a nivel judicial. También se ha hecho un seguimiento médico, psicológico y psiquiátrico de esta paciente para ver qué secuelas pudo
1: y seguimos aquí en CX140.
0: Este episodio. Se revisaron también las cámaras de seguridad del centro hospitalario. Como les decía al inicio, el hecho ocurrió el 15 de abril en horas de la noche y desde entonces se viene sustanciando esta investigación. Para el Gran Circuito Cori, este ha sido un informe desde Radio Rincón de Fray Ventos de Martín Rostán.
2: Gracias, Rostán. Viviana Bermúdez, ahora adelante.
3: Muchas gracias. Y la consejera de INELEP, Silvia Pereira, dijo que hay que seguir insistiendo en el diálogo puntualmente tras diferentes episodios de violencia en centros educativos. Puntualmente se refirió a uno que sucedió en las últimas horas, donde en el Liceo 2 del departamento de Paysandú, un padre agredió a una escrita y a una madre con un niño en brazos, por lo que realizaron jornadas de reflexión con charlas con los estudiantes puntualmente sobre el tema de la violencia. Pero en esta situación, en este caso, en estas charlas, los padres fueron citados para esta reunión, pero la asistencia fue muy baja y el centro, que cuenta con 670 estudiantes, de ese total, solo participaron 6 padres y 4 alumnos. Puntualmente de este caso Pereira habló y decía que el diálogo es el camino para tratar de revertir esta situación.
4: Bueno, la reflexión del episodio yo creo que tiene que ver con esto que venimos hablando, reflexionando y accionando para que esta situación de violencia, que lamentablemente está en la sociedad, ingresa a los centros educativos. En ese entendido tenemos una serie de medidas tomadas, las instancias de reflexión son unas, ya vimos que la respuesta puntualmente en ese liceo tal vez no fue la esperada, y sin el tal vez no fue la esperada en materia de diálogo entre la comunidad, no es lo que nosotros pensamos que tiene que ser, que es sí o sí a través del diálogo el tomar estas acciones. No sucedió una vez, pero como entiendo que todo lo humano no basta con una sola conversación, esto tiene que ser un trabajo sistemático, que si hoy la respuesta de presencia familiar por X causas no fue la que esperábamos, bueno, hay que seguir insistiendo en esto de que el camino por ahora es ese, y entre la sociedad uruguaya el camino para intentar revertir esta situación, yo entiendo que no hay otro que no sea a través del diálogo.
3: Bueno, y también desde la ANEP comentaron que se está trabajando para atender el tema de las matrículas en los centros rurales. Así, Elvia Pereira decía que el despoblamiento de la ruralidad impacta en la matrícula de las escuelas rurales y que es una realidad que hay que atenderla, porque tampoco está bueno que las infancias estén solas, manifestaba Pereira. Estas declaraciones justamente fueron realizadas en el marco del encuentro sobre consolidación modalidad de educación media básica rural que se realizó en el día de hoy en la NET.
4: Una educación media que en la ruralidad es un tanto distinta de lo que podemos encontrar en los centros urbanos. ¿Se está poniendo un foco acá? Sí. ¿Desde dónde tejer esa política educativa? Es desde los territorios, desde las distintas realidades comunitarias, con los estudiantes, con los docentes, las docentes, con las comunidades. Es ahí donde se va a construir o reconstruir o repensar, y de la mano de la formación. Lo que no puede faltar es la formación de estos docentes para atender estas necesidades educativas de los estudiantes que están a ciertas distancias de lo que les

0: estén solos en los medios. Somos seres sociales por naturaleza, por lo cual para nosotros se exige un doble esfuerzo de atender esa que son aprendizajes, esa socialización que debe tener en los lugares donde habitan, ¿no?
1: Hasta allí entonces en la palabra de la consejera de la ANEF, El Pereira. Para Radio Monte Carlo y Cori, informó Viviana Bermúdez.
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4: Estamos con 11 grados, 6 décimas ahora en Montevideo y se viene un fin de semana con bajas temperaturas y heladas agrometeorológicas.
5: Así lo indicó a Radio Monte Carlo el meteorólogo Nubel Cisneros, quien la semana entrante dará una tregua, adelantó.
6: Bueno, vamos a tener el fin de semana con temperaturas bajas todavía en la madrugada. Seguimos con algunas heladas agrometeorológicas, fundamentalmente lo que es en la madrugada del sábado. Luego ya las temperaturas lentamente van a ser un poquito más agradables, templada la jornada sobre lo que es la zona litoral y norte del país. Fresco seguimos en el resto del territorio. Buena presencia de sol, el domingo prácticamente que es lo mismo. Seguimos con temperaturas bajas en la noche. Durante el día temperaturas que se mantienen muy similares. Vamos a estar con temperaturas de 18 a 20 grados sobre parte norte y litoral, de 15 a 17 grados en el resto del territorio. Y bueno, y la tendencia lo que es hacia el inicio de la próxima semana, con temperaturas que nos van a dar un leve respiro, vamos a ver temperaturas en leve ascenso, y igualmente vamos a estar con temperaturas de 18, 17, 18 grados sobre la zona costera, de 20 a 22 grados en el resto del país. Por ahora no se avisaron lluvias, reitero, un leve respiro tenemos en cuanto a las temperaturas hacia la entrante semana.
4: Meteorólogo Nubel Cisneros.
5: Entre 3.000 y 3.500 uruguayos compraron pasaje en agencias de viaje para ir al Mundial de Fútbol, a los que hay que agregarle los que adquirieron tickets aéreos por internet.
4: Las primeras sedes para la selección uruguaya son Miami en Estados Unidos y Guadalajara en México.
5: Carlos Pera, presidente de la Asociación Uruguaya de Agencias de Viaje, Audavi, dijo hoy a Radio Monte Carlo que el efecto mundial hizo aumentar todos los precios, tanto de los pasajes como de los alojamientos.
7: Yo siempre digo que este ha sido un mundial, o va a ser un mundial un poco extraño, primero porque se realiza en tres países. La venta comenzó lenta, siguió lenta y continúa lenta. Aunque esto pueda parecer gracioso, ha sido así. Viajarán entre unos tres en esta primera fase, por lo menos con paquetes contratados desde Uruguay, entre unas 3.500 personas, y como usted muy bien decía, las tarifas van desde los 5.000 a los $11.000, dependiendo de la cantidad.

0: partidos se incluya este paquete, y por consiguiente, dependiendo de la cantidad de partidos, va a ser la cantidad de servicios que tendrán incluidos. ¿Qué quiero decir con esto? Que tendrán el pasaje aéreo, la entrada, los traslados y las noches de alojamiento para asistir a uno, a dos o a tres, a los tres partidos.
1: Ahora, la tendencia que está viendo es que se quedan a los tres partidos, o van primero, por ejemplo, a los dos que se juegan en Miami.
0: Hay, te diría que mitad y mitad. Hay la mitad ha contratado para los dos de Miami y otra mitad para los tres partidos. Te hago este comentario fundamentalmente porque los precios de los costos que forman parte de este paquete por el efecto mundial han aumentado grandemente. Por ejemplo, simplemente para graficarlo, el pasaje aéreo que un Miami con Guadalajara, cuyo precio normal es de $250, por el efecto mundial son $1,000.
1: Además de los costos, otra de las explicaciones sobre lo lento de las ventas de pasajes refiere a la exigencia de visas.
0: Punto uno, porque como ustedes bien, muy bien lo decían en la presentación de la nota, de los tres países donde se realiza el mundial, dos de ellos no requieren, piden para los pasaportes uruguayos, visa. Fundamentalmente la visa a los Estados Unidos. En este caso, ¿qué problema existe? Que para obtener la entrevista presencial en el consulado están dando cita para dentro de un mes y medio. O sea, ya pasó el mundial. Entonces, todas aquellas personas que pensaban viajar al mundial con pasaporte uruguayo debieron ya haberlo hecho con mucha anticipación. Distinto es aquellos que viajan con pasaporte de la Comunidad Económica Europea, donde hay muchos uruguayos que tienen un pasaporte italiano, un pasaporte español, en donde igualmente antes de viajar hay que sacar un permiso de viaje que se llama ESTA, pero se hace de forma online, de muy fácil resolución.
1: Estamos escuchando a Carlos Peras, el presidente de la Asociación Uruguaya de Agencias de Viaje.
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9: Se está Martín Oliverri.
10: Buenas tardes y el gusto de saludarlos en este viernes para actualizar la información vinculada a la actividad de los agronegocios. Bueno, Argentina, el gobierno de Javier Milei anunció en estas últimas horas una reducción en las retenciones, sobre todo para la soja, también para el trigo, una noticia importante.

0: Indudablemente en un momento donde la agricultura también, lo mismo ocurre aquí en Uruguay, incremento de costos, el valor de los fertilizantes, de los combustibles, reclama una mejora en materia de competitividad. Es un dato importante también, obviamente, esto para el mercado, porque le aporta a Argentina también más competitividad a la hora de exportar soja. Conversábamos sobre el tema, sobre la medida de Javier Milei que anunció en el día de ayer, con Daniel Pepa, editor de Valor Agro Argentina.
1: Sí, fue una noticia muy sorprendente, sorprendió a propios y ajenos, porque en el marco de un aniversario de la Bolsa de Cereales de Buenos Aires, cuando nadie lo esperaba, el presidente Javier Milei anunció la baja de retenciones a partir del primero de junio de este año, por supuesto, del trigo y la cebada, en dos puntos. Es decir, hoy el trigo y la cebada están pagando 7,5% de retenciones, es decir, para expresarlo correctamente, derechos de exportación. Esto bajaría dos puntos a partir de junio y quedan 5,5%. Y la otra noticia, que pasó un poquito desapercibida, pero que también es importante, pero que es depende de una situación fiscal y recaudatoria, que el presidente en el mismo momento que anunció la baja de retenciones para el trigo, anunció que a partir de enero de 2027 se bajará gradualmente durante un año las retenciones a la soja. Esto será 0,25% por mes, lo que daría, si fuera tomando los 12 meses, un 3%. Y podría llegar al 0,5%, en ese caso sería un 6% durante el año. Hoy la soja está pagando, recordémosle a la audiencia, 24%, quedaría, si se da el 0,5, quedaría en 6 puntos menos, es decir, en 18. Es una baja importantísima si se fuera a concretar. Esto depende de la recaudación. Y a diferencia del trigo, en el caso del la soja sería temporal, solo por un año. En el caso del trigo, Martín, hay que señalar que es permanente. Estas bajas que anuncia Milei van a quedar ya, o sea que es importante. Esto se veía venir porque el sector triguero lo estaba pidiendo, incluso el trigo tiene un gran problema de insumos por esto que está pasando en Medio Oriente, fertilizantes y demás, ¿no? Esto hay que decirlo también.
0: Escuchábamos a Daniel Pepa, editor de Valor Agro Argentina. Para Informativo Cori y Radio Monte Carlo informó Martín Olaverri.
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4: Nos está llamando ahora nuestro corresponsal en Canelones, Eduardo Castro.
5: Muchas gracias. Desde este viernes 22 quedaron abiertas las inscripciones para aspirantes a trabajar con aplicaciones de transporte en el departamento de Canelones. Todo un proceso que se cumplió con la presentación de un proyecto en la Junta Departamental y fue votado por los ediles, la reglamentación de dicho proyecto. Desde este viernes, la Intendencia, a través de la Dirección General de Tránsito, abre inscripciones para los interesados en trabajar en el sistema de transporte por aplicaciones en Canelones. Escuchemos al Director General de Tránsito, Alejandro Elberro.
6: Inscripción online. En la página de la Intendencia, para aquellas personas que deseen realizar transporte por aplicación. Tienen que cumplir ciertos requisitos, tienen que tener permiso de conducir categoría E, el vehículo no puede tener hoy más de 6 años, tienen que ser residentes de Canelones, tienen que tener una empresa, tienen que tener seguro contra pasajeros, pero bueno, es parte de algo que está instalado en el departamento, que no está regulado. El gobierno departamental, el 13 de enero, la Junta Departamental, los ediles, aprobaron esta regularización.
5: Por su parte, Edgar García, integrante del gremio de los trabajadores del taxi, dijo que es un perjuicio para las 700 familias de los trabajadores que viven del taxi.
7: Y la reacción, como siempre, es mala porque venimos con un deterioro real de salario real de nuestros afiliados y bueno, la Intendencia no muestra otra vez una ineficacia y una desprolijidad en hacer las cosas. Hace ya casi un año que estamos en este litigio con la Intendencia nunca tuvo propuestas reales y concretas para ayudar al sector, y con esto nosotros lo vemos como que es premiar justamente al sector que le hizo daño al taxi. Acá nunca se hizo, fue algo, nunca se hizo un estudio real, concreto, de cómo podía ser. Entonces, digo, nosotros en varias oportunidades le dijimos a la intendencia que se...

0: se tenía que estudiar este proyecto y hacer un análisis exhaustivo de cómo era el mercado. Se hizo una encuesta pública, bueno, pero eso no es un estudio real. El estudio real sería ver cómo está el mercado, cómo está dividido el mercado de transporte aquí en Canelones, y también el estudio tendría que ver el impacto que esto va a hacer para nuestro sector, que va a ser un impacto totalmente negativo para las 700 familias que vivimos de esto, ¿no?
1: Eran palabras de Edgar García, integrante del SOAT de Canelones, del Sindicato del Taxi Canario. Desde Canelones informó para Monte Carlo, Eduardo Castro.
2: Participamos en la edición noticiosa de este día, viernes 22 de mayo de 2026.
3: Informativista en la Luz y Javier Toledo.
2: En exteriores, Viviana Bermúdez.
3: En sala de redacción, Ivana Vázquez y Gastón Espino.
2: Deportes, Martín Díaz.
3: Agro, Martino Laverri.
2: Corresponsal en Argentina, Claudio Cardoso.
3: Servicios internacionales, Agencia TPA.
2: Operador, Hernán Devoto.
3: Coordinación en la Luz
2: y... Estas y otras noticias están en nuestro portal radiomontecarlo.com.uy y en x@montecarlo930.
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11: Las 13 horas. Y 31 minutos.
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10: Las 13 horas y 56 minutos.
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3: 14 minutos pasan de las 2 de la tarde. ¿Qué tal? ¿Cómo están? Bienvenidos. Es un gusto comenzar una edición más de Palabras Más, Palabras Menos, aquí en la tarde de Zorrilla de San Martín. El gusto de estar con ustedes para compartir buena música, para compartir información, para estar jugando también aquí en la tarde de la ZSM, cerrando la semana en el día de hoy, en la tarde semisoleada, ¿no? Es un término muy meteorológico que digamos, ¿no? Pero por momentos con sol, por momentos con nubes, me da la sensación que de la mañana a esta parte Hugo Rivero cada vez está más nublado, porque el solcito hasta lindo estaba, pero frío en la mañana. Y aquella que blanqueó. Buenas tardes, bienvenido.
4: Buenas tardes, Oscar. Buenas tardes para toda la audiencia. Sí, la verdad que hoy se dejó ver bastante. Pero bueno, ahora como usted lo decía, me agarró medio en otra,
3: sí, en no, otra todo, actividad. Todo.
4: Le digo, pensé que no venía.
3: No, si andamos con más actividades, Hugo.
4: Estábamos en otra actividad por aquí, pero bueno, de a poco nos vamos acomodando. 13 grados hasta ahora la temperatura aquí en la ciudad de Tacuarembó. 2 grados bajo cero fue la temperatura mínima para el día de hoy.
3: Blanqueó el pasto.
4: Sí, la verdad que estaba 8:30, 9, todavía se veían algunas sombras por allí, lo blanco de la helada, ¿no? 15 va a ser la máxima, o sea que estamos ahí rondando lo que va a ser la máxima. Se prevé así, algo nuboso y nuboso con periodos de cubierto para el resto de la tarde. Para mañana sábado se prevé una mínima de 3 grados y ya comienza a ascender un poco la temperatura. Oscar, 17 la máxima para el día de mañana. También se va a presentar nuboso con periodos de cubierto, baja probabilidad de precipitaciones. Por el momento no se ven precipitaciones. El domingo 24 se prevé una mínima de 6 grados y una máxima de 19. Y ya en el pronóstico extendido de meteorología para el lunes, 6 la mínima, 19 la máxima. Para el martes, 7 y 19. Para el miércoles, 8 y 22. O sea que iría en ascenso por lo menos hasta el miércoles o jueves de la semana que viene. Por el momento, según el Instituto Uruguayo de Meteorología, iría ascendiendo la temperatura.
3: Lo veníamos manejando, lo venís informando vos desde hace un par de días entonces, Hugo, para a partir del domingo, básicamente, y durante algunos días de la semana que viene, vamos a tener un aflojecito en la temperatura.
4: Sí, va a haber mucha diferencia, ¿no? En lo que son las mínimas y las máximas, claro, porque estamos hablando que días de 22 grados vamos a tener mínimas de 8. O sea, no va a pasar de un dígito la temperatura mínima, ¿no? Así que va a haber mucha diferencia. O sea que en el correr de la mañana, en el correr del día, se va a ir templando. Y tipo, yo creo que entre 2:30 o 3 estaremos alcanzando las máximas. Y luego, obviamente, 4 y poquito ya comienza a descender bruscamente la temperatura.
3: Sí, ¿no? Sí.
4: Muy rápido.
3: Y se esconde el sol y baja 5
4: grados. Ayer le puedo decir que cuando comenzó punto y raya, creo que estábamos en 15 grados, 14, 15 grados, y al ratito ya había 10.
3: Sí, por eso te digo. Sí, que sí. Es el periodo, sí, ahí donde se empieza a ocultar y se va.
4: Totalmente.
3: El sol baja 5 grados, absolutamente, y ya la tardecita y la noche de ayer muy fría, ¿no?
4: Ni que hablar.
3: Muy fría. Vamos a estar compartiendo música en el día de hoy, pero también tenemos información, también tenemos la solidaridad siempre con ustedes, tenemos entretenimiento, porque vamos a tener por lo menos 2 entretenimientos para quienes no estén en lista y terminar de cerrar la lista, y vamos a tener sorteo, vamos a tener juego en rueda de ganadores en el día de hoy. Después, a partir de la otra semana, vamos a tener también premios para ustedes, porque tenemos premios de los amigos, tenemos premios siempre del Camel, tenemos premios de... 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

0: 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Presenta aquí la tarde de Palabras Más, Palabras Menos. Como lo dijo Hugo Rivero, nos vamos a ir acomodando en la tarde. Vamos, música, Hugo, y continuamos haciendo palabras hasta las 4.
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3: Para la canción que viene, pido un fuerte aplauso para un hermano de la banda, Juan Casanova.
4: Feliz cumpleaños, familia.
3: Gracias, Juan.
5: Esta canción viene...

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1: Ahí vamos. Algunos de los comunicados que tenemos en la tarde, se ha estado informando aquí en Zorrilla de San Martín acerca de las elecciones en la sede de retirados militares que va a ser mañana sábado 23 para elegir a las nuevas autoridades. Nos hacen llegar en este caso la propuesta de una de las listas, por supuesto que estamos abiertos a todos, la propuesta de una de las listas entonces, que es la lista 2025, tu voto decide, nosotros haremos el resto. La lista 2025, entonces, con Walter Barbosa, Fernando Guillama, Gil Olivera, Elizer Cardoso, que proponen entonces nuestro compromiso, es el lema, se busca llevar a cabo diferentes actividades, diferentes servicios, entonces como la ampliación del servicio médico, la gestión y servicios, extensión de los horarios, tener una cercanía más grande con el socio, apoyo social, fondo de apoyo, realizar diferentes convenios, diferentes beneficios en lo que tiene que ver al transporte, farmacia, alianzas con comercios locales y también en lo que tiene que ver a previsión. Entonces, son mañana las elecciones allí en la sede de retirados militares. Y la lista 2025 con el lema Nuestro Compromiso, sublema Tu Voto Decide, nosotros haremos el resto. Entonces, con una renovación en lo que es la agremiación de retirados militares. Lista 2025, entonces mañana son las elecciones, mañana, para ir a votar. Ya les vamos a plantear algún entretenimiento, ya les vamos a estar planteando algún juego, vamos a estar compartiendo mucha música con Hugo Rivero en el día de hoy, pero vamos a tener, como les decíamos, vamos a tener algún colado, vamos a jugar con la música, vamos a tener personaje para jugar en el día de hoy, vamos a tener una pregunta también, que esa es la con la que vamos a estar definiendo rueda de ganadores con todos los ganadores de la semana, los que han ganado hasta ayer jueves y los que en los primeros juegos del día de hoy también ganen, porque los primeros juegos, reitero, no pueden estar en lista, es para quienes todavía no están en lista esta semana. Después, con una pregunta, allá sobre las 3:30 de la tarde, tal vez, hacemos entonces la pregunta para jugar en rueda de ganadores. 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

0: 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Tenés las calderitas en chapa. ¿Vos tenés caldera de chapa para la estufa, Rivero? ¿O vos te decían caldera de lata, pero era por otra cosa?
1: No, no, ese era otro apodo.
0: ¿Otro apodo?
1: Claro, no, tengo caldera de acero inoxidable.
0: ¿Ah, sí?
1: Sí. Debe de llevar acero, como 4 litros.
0: De las buenas, además.
1: Sí, es del monte, obviamente, ¿no?
0: Claro.
1: Sí, no, pero ahora, ¿cómo?
0: Yo tengo una acero inoxidable, si te acordás también, tal cual, sí.
1: Sí, yo tengo una, debe llevar por lo menos 3 litros y medio.
0: Fácil. Ventajera ella.
1: Fácil, sí.
0: Pero claro, no, si es del monte, porque es para cuando... Claro. Vos sos el que más madrugás de la barra del monte, ¿no?
1: Sí.
0: Te pones agua a calentar para todos, cuando se levantan ya tienen el termo con...
1: Por lo general, sí.
0: ¿Esa función o que cada uno se revuelva por sí?
1: No. Por lo menos en los campamentos nuestros, el que se levanta primero es el que aviva el fuego, el que como usted lo dice, pone las calderas a calentar el agua, llena los termos. Y bueno, no, es la barra es...
0: ¿Has ido al monte con temperaturas como esta, Rivero?
1: Sí.
0: ¿Es cierto que no se pasa frío, che?
1: No, es mentira.
0: ¿Se pasa frío como loco?
1: Se pasa frío igual. O sea... está más reparado, ¿no? Y está, pero con un, nada que con un buen fuego y una buena carpa y un buen abrigo no se arregla. Aparte, es otro frío.
0: Eso es lo que me decían, ¿no? Dice, con un buen fuego y una lona y unos buenos encerados, mira que
1: no. Sí. No, pero hace frío. ¿No? El que no, me diga que no hace frío, el que me diga que no hace frío en el monte es porque nunca fue. se lo lleva de otra manera, ¿no? Aparte, como le digo, es otro frío, es otro cansancio con el que usted viene, es un cansancio de disfrute, yo qué sé, pero el que me diga que no se siente frío en el monte.
0: Se aplica además un dicho muy viejo, pero que bien cabe en esto, ¿no, Hugo? Hace frío, como decís, se pasa un poco de frío, no se pasa bien. Como dijo el paisano, sarna con gusto no pica.
1: Totalmente, nunca mejor aplicado el dicho.
0: Exacto, se pasa frío, pero vale la pena.
1: Usted llega a su casa cansado, muchas veces embarrado, sucio. Cortado las manos, el olor ni que hablar en las manos.

0: yo qué sé, cansado, a veces medio...
1: Sí, claro, sintiéndose mal del estómago.
0: Pero no puede decir ni pío, ¿no? Te llega, guarda sus cositas, se baña, se cura las manos y viene lastimado, lo que sea.
1: ¿Volví a lavar todas las cosas al monte al otro día?
0: Obviamente. Bueno, usted conociéndome me parece que
1: sí, sabe cómo... Sí, por eso, no.
0: Llegan derecho al...
1: Pero además debe de ser de todo, ¿no, Hugo? Las cosas de uno y como decís vos, del monte, fuiste al monte, bueno, se te cargo, ¿no?
0: Claro, sí, no, obviamente. Lo único que no es la ropa porque la meta al lavarropa y
1: sí, bueno. Eso sí.
0: Pero ni pío diga, ¿no? Ni que estoy cansado, ni que me duele.
1: No, tal cual, ya fuiste, disfrutaste y viste lo que te gustaba.
0: Porque varias veces me han dicho eso que usted me dijo.
1: Sí, claro.
0: Sarna con gusto no
1: pica. Exactamente. Todavía que llega, a ver, y te va a llegar a quejarnos y nadie te obligó. No te pusieron un revuelo en el pecho para que te fueras para el monte.
0: Tengo un poco más de consideración cuando se trae algo, ¿no? Pero si no...
1: Atención, Tacuarembó, nos vamos a ir a la pausa. 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Más comerciales, venimos con música, venimos para jugar y estar con ustedes.
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2: La temperatura, 13 grados.
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1: Ahí vamos. Continuamos en la tarde. Estamos haciendo el programa con ustedes por Zorrilla de San Martín. La línea de comunicación siempre habilitada para los mensajes es el 091-00-1400. Para las llamadas, el 4632-2605, la histórica línea de Zorrilla de San Martín, con la que con muchísimo gusto los recibimos a todos. Ya vamos a comenzar a jugar. Antes nos llegaba algún mensaje y alguna llamada acerca de la campaña solidaria de aquí de Radio Zorrilla de San Martín. Les informamos nuevamente que sí, que estamos juntando ropa de abrigo de invierno aquí en Zorrilla, ropa en buen estado, obviamente que no nueva, pero tampoco porque creo que nadie se merece, entre todos podemos dar una mano, de ropa que esté totalmente deteriorada, porque el objetivo es poder abrigar a quienes lo necesitan y, de ser posible, también lavada. Después, acá, porque ha venido mucha gente, otra gente está comunicándose, también la radio toda, desde la dirección y los diferentes programas, se van a estar haciendo donaciones a diferentes instituciones y hogares que lo necesitan. Y lo otro que les pedimos, que de repente para cada uno no es mucho y acá para nosotros en una cantidad importante es lleva mucho tiempo, es la clasificación, simplemente si es de niño o de adulto, de dama o de caballero, nada más para tener mayor practicidad para poder estar entregando a la persona o a las personas que lo necesiten. También ropa de cama, frazadas y acolchados hemos recibido y con muchísimo gusto se han entregado ya algunos, en un gran trabajo que están realizando fundamentalmente Julio Icardi y el Quique Sosa en eso, pero como les decía, la dirección de la radio y todos los programas embarcados para con la solidaridad de todos los tacuarembóenses. Estamos en la tarde de Zorrilla de San Martín. Estamos en la tarde de palabras. Tenemos algún comunicado más. Tenemos algunas otras noticias. Ayer lo nombramos, debemos de hoy nombrarlo entonces también, pero simplemente y al pasar. Sueños rotos, titula Ovación, que está por aquí arriba. Bueno, Peñarol empató con Corinthians en el campeón del siglo 1-1 y de esta manera el Carbonero también quedó eliminado, como lo había hecho Nacional el día anterior, de la Copa Libertadores de América. Irán los dos ahora a buscar el tercer lugar para meterse en Copa Sudamericana. Eso es lo que tiene que ver a las noticias. Nombro también cuando a Peñarol no le va bien, por supuesto, porque después me llega algún mensaje retándome. Pero lo tomamos con muchísimo humor, como debe de ser. Por supuesto, porque sabemos que además que lo dicen siempre con la mejor onda. Vamos a comenzar a jugar, vamos a comunicarnos con la gente. 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

0: 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Antes de presentar este primer entretenimiento, les voy a decir, informar para los que por allí quieran. Mañana en Radio Salud vamos a estar con la hematóloga, doctora Lucía Blanco. Y las preguntas las pueden hacer llegar hoy, a partir de hoy las pueden hacer llegar, preguntas de hematología, temas de hematología en general, los que ustedes quieran. Eso sí, al 091-289-622, que es el teléfono del programa, no el de la radio. 091-289-622, hace un mes y medio, con Hugo Rivero en un programa, compartimos con ustedes programas de hematología editados. Fueron muchísimas las consultas, muchísimas las preguntas y muchísimos los saludos que recibimos. Por eso es que con parte de ello y con los que lleguen en el día de hoy vamos a estar haciendo también el programa con la doctora, con la hematóloga Lucía Blanco. Las preguntas de hematología que quieran es al 091-289-622. Hecho esto, ahora voy con la pregunta. La pregunta me hizo acordar porque viene por ahí. Es un diccionario. Yo voy a definir algo. No es solamente una palabra, es algo lo que voy a definir. Ustedes tienen que decirme qué es lo que estoy definiendo. La definición dice: fuerza que ejerce la sangre contra las paredes de las arterias a medida que el corazón la bombea por todo el cuerpo. ¿Qué es? ¿De qué estamos hablando? 4632-2605, línea de comunicación para quienes no estén en lista, Para quienes no estén en lista todavía, dos, tres jueguitos nada más vamos a tener y después jugamos en rueda de ganadores. ¿Qué es lo que estoy definiendo? Fuerza que ejerce la sangre contra las paredes de las arterias a medida que el corazón la bombea por todo el cuerpo. ¿Qué es lo que estamos definiendo? Creo que es fácil. Es muy, muy conocida. Además, y muy conocida, además, y muy tratada en estas épocas de frío. Para los que no estén en lista solamente, hay gente que está jugando a través de mensaje, tienen que animarse a llamar. Las llamadas al 4632-2605 o llamadas de WhatsApp, por WhatsApp las llamadas. No tenemos la manera de sacarlos al aire si te hacen una llamada al celular, una llamada común, ¿sí? Las llamadas tienen que ser por WhatsApp al 091-00-1400 o 4632-2605. Lo reitero: fuerza que ejerce la sangre contra las paredes de las arterias a medida que el corazón la bombea por todo el cuerpo. Hay oyentes que están contestando a través de mensaje y que están contestando de manera correcta. Bien, bárbaro. Pero para ganar hay que llamar. WhatsApp, me dice Hugo Rivero, tengo llamada. Voy con ella. Palabras, buenas tardes.
1: Buenas tardes.
0: Buenas tardes, ¿tu nombre?
1: William.
0: William, ¿de dónde nos llamás?
1: El Molino.
0: Del barrio El Molino, de la zona de La Cesta. Te escucho, William. Sí.
1: ¿Puede ser la válvula?
0: ¿Las válvulas?
1: Sí.
0: No, no es correcto, no es la definición, no es lo que estamos definiendo. ¿Cómo se le llama? ¿Qué es la fuerza que ejerce la sangre contra las paredes de las arterias a medida que el corazón la bombea por todo el cuerpo? ¿Qué es eso? Eso es lo que le estamos preguntando. 4632-2605 es la línea de comunicación. Tenemos alguna llamada, pero que después...

0: perdió, a través del WhatsApp. Tenemos otro mensaje, la terminación 516, que contesta de manera correcta, pero hay que llamar, como este llamado que recibo ahora. Palabras, buenas tardes.
1: Hola. Hola, ¿cómo estás?
0: Muy bien, ¿cómo es tu nombre?
1: Daniela.
0: Daniela, ¿cómo andas, Daniela? ¿De dónde nos estás llamando?
1: Del barrio La Palma.
0: Del barrio La Palma, ¿hincha de Cerrito, Daniela?
1: No sé si estoy en el medio de Progreso y Cerrito.
0: Ah, estás ahí en esa zona donde se divide y se divide el barrio y se dividen los corazones. Sí. Ahí entre Progreso y Cerrito. Qué lindos barrios esos, ahí me encanta realmente. Muchos amigos por allí. Sí, una cantidad. No los vamos a nombrar porque no hace falta, ¿no? Daniela, ¿qué estoy definiendo? Sí. Contestame.
1: Presión arterial.
0: La presión arterial, exactamente. Cuando nos tomamos la presión, lo que se está tomando es la fuerza que está haciendo la sangre contra las paredes de las arterias mientras circulan por todo el cuerpo. Exactamente. Daniela, sí. Tenés que dejarme tu nombre, tu terminación de cédula, celular, algo.
1: 048-1.
0: Daniela, en un ratito jugamos en rueda de ganadores. Podés estar participando también, ¿eh?
1: Bueno, gracias.
0: Gracias por estar con nosotros. Gracias por comunicarte aquí en la tarde.
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seguimos en la tarde de Zorrilla, seguimos en la tarde de Palabras, presentados por Lepao. 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Vamos a contarles además que vamos a tener juego en rueda de ganadores y vamos a tener algún otro juego después también abierto para todos y comenzar ya la nueva semana. 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

0: 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Nos vamos a ir a la pausa porque tenemos que cumplir con los compromisos. Sí, Hugo Rivero, ya, entonces. Compromisos de Zorrilla de San Martín a esta hora. La pausa de la radio, el diario del aire, que corresponde a la hora 15, y venimos nosotros para seguir comunicándonos con ustedes, para seguir jugando en la tarde.
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2: 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Alcides Granada Santiago, que en paz descanse, falleció en la paz del Señor hoy 22 de mayo. Su esposa María Luisa Galván, sus hijos Julio Granada y Mabel Meneses, Pablo Granada y Baromel Rivero, Sergio Granada y Valeria Chaparro, sus hermanos José, Teodoro, Salatiel y Martín, nietos, bisnietos y demás deudos, participan con hondo pesar dicho deceso e invitan para el acto del sepelio a realizarse mañana a la hora 10 en el cementerio departamental de Tacuarembó. Velatorio Catalogne 225 sala 1. Residía en 18 de julio 848. Servicio de Empresa Suárez, 18 de julio Catalogne. Teléfono 4632-3293 y Telefax 4632-8141. Adherida a EFI y SETI Sociedad Anónima. Alcides Granada Santiago, que en paz descanse. 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
9: Las 15 horas y 3 minutos.
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0: Diario del aire de la hora 15 aquí en CX140. Para la jornada de mañana, Inumet anuncia una temperatura mínima de 3, la máxima de 17 grados. Para el domingo 6 y 19, para el lunes 6 y 19 grados, para el martes 7 y 19. No se anuncian precipitaciones importantes, aunque para mañana sábado una baja probabilidad en la zona noreste del país. Tuvo lugar el primer proceso de eutanasia en el país. Se trata de una mujer de 69 años que padecía cáncer y estaba siendo atendida en cuidados paliativos del hospital policial y había tomado esta decisión que se efectivizó en las primeras horas, siendo el primer caso de empleo de la nueva ley de eutanasia. El diputado del Frente Amplio, Federico Preve, calificó hoy como un día histórico.
1: Yo creo que es un día histórico en términos humanos. Más que simbólico, hoy hay una persona que pudo elegir en su fuero íntimo con su familia la tranquilidad de poder irse en paz, según su valoración de su historia de vida y bueno lo que tuvo que pasar a través de la enfermedad neoplásica. Y esa tranquilidad de que a partir de la ley de muerte digna, las personas pueden elegir quienes quieran

0: poder transitar la muerte de forma digna y en paz y sin sufrimiento. Creo que es un momento, digamos, de cambio histórico en términos de humanismo en el proceso final de la vida, en la muerte de algunas personas que así lo requieren, que así lo quieran, digamos, que así lo deciden libremente, de forma autónoma. Por lo tanto, es un día muy importante, sobre todo para esa mujer. Y bueno, ya aprovecho, no conozco absolutamente nada de la familia, ni de dónde está, ni el caso, a mandarle un abrazo a ella y a su familia, porque bueno, pudo decidir libremente y en tranquilidad irse en paz y, digamos, no someter el final de su vida a condiciones que para ella le parecían indignas. Entonces, el mensaje es ese, ¿no? Paz, tranquilidad, morir con dignidad según sus propios valores y en ese sentido quizás sí simbólicamente es un día muy importante para el Uruguay.
1: Expresiones del diputado del Frente Amplio, Federico Preve, uno de los impulsores de la denominada Ley de Muerte Digna, eutanasia, que reiteramos, se produjo el primer caso de aplicación de la misma en las últimas horas aquí en nuestro país. Ya continúa Palabras Más, Palabras Menos. Nosotros volvemos a la hora 16 y en cualquier instante la noticia importante para que usted sea el primero en saberlo.
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0: antiguo Patricio Rey y sus redonditos de Ricota.
1: Exactamente. Puede ser, conocido, la gente, ¿no? Sigue siendo Patricio Rey y los redonditos de Ricota, sí, aunque sí, ahora están por dividido.
0: Sí, en esta oportunidad con como solista, Indio Solari, en un recital monstruoso realmente. Esto se llama, hay gente que lo conoce por No lo soñé. Ajá. Y otros por Jijiji,
1: ¿no? ¿Cómo?
0: Jijiji.
1: ¿Ah, sí?
0: Exacto.
1: Ah, sí, no lo tenía.
0: Es más popular por No lo soñé, claro, ¿verdad? Por el estribillo del,
1: sí,
0: del. Pero en realidad el nombre del tema es Jijiji.
1: Así bien del indio, ¿no?
0: ¿Eh?
1: Bien cosa del indio.
0: Obvio, claro que sí.
1: Bien cosa del indio. Bueno, vamos a seguir jugando. Es el último juego de la semana abierto para quienes no están en lista de ganadores. Todos pueden, sí, participar y ayudar. Pero el ganador no puede estar en lista. Y vamos a jugar con un personaje. Hace rato que no jugamos con el personaje. Y está lindo para jugar con el personaje. Las reglas, les reitero, que la audiencia se renueva permanentemente. Tienen que llamar y hacer una pregunta. Nosotros, desde acá, o Hugo Rivero o yo, les vamos a contestar solamente sí o no. Y luego de nuestra respuesta, sea sí o sea no, pueden arriesgar, pueden decir para ustedes de quién se trata el personaje. 4632-2605 y 091-00-1400. Para ayudarlos, pero para además ir enseñándoles a los que todavía no lo tienen claro de cómo es el juego, Hugo me va a comenzar preguntando y yo le voy a contestar a él de la misma manera que les voy a contestar a ustedes cuando comiencen a llamar. Rivero, te escucho.
0: Vamos con la primera pregunta, entonces, del personaje.
1: Bien, a ver, dale, lo que quieras.
0: Vamos a comenzar con el sexo. ¿Es hombre o mujer?
1: Bien, no voy a contestar sí o no, sino en esta vamos a ayudar bastante. O le podemos decir, si no, para no salirnos de la regla, Hugo.
0: Le voy a decir, ¿es hombre?
1: Ahí va, brillante.
0: ¿Es hombre?
1: Sí.
0: Bien. ¿Vive actualmente?
1: Sí.
0: Muy bien. ¿Es tacuarembuense?
1: Sí.
0: ¿Bueno?
1: Todo sí, hasta ahora.
0: Todo sí.
1: Sí.
0: Vino con el sí fácil.
1: Ah, hoy vino el sí fácil. Exactamente.
0: Así que es hombre el personaje.
1: Sí.
0: Vive actualmente.
1: Sí.
0: Y es tacuarembuense.
1: Tacuarembuense.
0: ¿Bueno?
1: Esas son las pistas que tenemos hasta ahora. Ahora tienen que llamar ustedes al 4632-2605, al 091-00-1400, hacer una pregunta. Luego de la pregunta pueden arriesgar. Hoy jugamos con premios, hoy jugamos con rueda de ganadores en un ratito. Antes tienen que descifrar, tienen que sacar el personaje del día, de quién estamos hablando, a quién estamos buscando. Reiteramos entonces, ¿qué tenemos hasta ahora del personaje, Hugo?
0: ¿Es hombre?
1: Sí.
0: ¿Vive actualmente? Y está tacuarembuense.
1: Eso es lo que tenemos hasta ahora. Tenemos mensajes que están llegando con preguntas. Tienen que animarse a llamarnos por teléfono. Pueden ser ganadores en el día de hoy. Meterse en lista y luego en rueda de ganadores. Pueden estar ganando aquí en la tarde. Con el personaje estamos jugando a esta hora. Se trata de un hombre tacuarembuense que vive en la actualidad. Tienen que hacer una pregunta. La pregunta puede ser la que ustedes quieran. La que ustedes quieran. Eso sí, nosotros contestamos solamente sí o no. Todos pueden llamar, todos pueden ayudar de alguna manera. Por allá tengo el llamado. Palabras, buenas tardes.
2: Sí, Oscar.
1: Sí.
2: Sí.
1: ¿Con quién?
2: ¿Puede ser un cantor?
1: ¿Con quién estamos?
2: Con Carmen.
1: Carmen. A ver, Carmen, ¿cuál es tu pregunta?
2: Si es un cantor. Si canta en la actualidad todavía o no.
1: Si canta en la actualidad. ¿Temas musicales?
2: Sí.

0: Sí, temas musicales.
1: No.
0: Bueno.
1: No.
0: Ah, gracias, Oscar.
1: El primer no, gracias a ti, Carmen. Ha hecho muchas cosas el personaje. Cantar no, no, Hugo. Yo nunca lo
2: Que
1: escuché.
2: yo sepa,
1: No.
2: no sé si en algún interín por allí, pero
1: Podría cantar muy bien, ¿eh?
2: sí, ¿no?
1: Sí, podría
2: Bueno.
1: cantar muy bien. Pero no.
2: Yo por lo menos no lo he escuchado.
1: Es conocido, ahí está, para no entreverar la cosa. No es conocido como cantante. Por esto que estamos hablando nosotros acá por interno, Hugo, para la gente que nos está escuchando, ¿es un personaje muy conocido?
2: Sí.
1: ¿Sí?
2: Sí, muy conocido.
1: Muy.
2: Muy conocido.
1: Ay, ay, ay.
2: Muy conocido.
1: Muy conocido es entonces.
2: Pondría en mayúsculas el muy.
1: Ay, ay, ay. Pondría el nombre en mayúsculas, Hugo Rivero. Lo que quiere decir que es un personaje muy fácil. Lo que quiere decir que es un personaje muy fácil porque es conocido por todos. Es un hombre. Vive en la actualidad. Es tacuarembóense. Y no es cantante. Entre sus actividades no está, por lo menos públicamente, relacionado con la música. 4632-2605 es la línea de comunicación. 091-00-1400 para que se comuniquen con nosotros. Me están llegando al teléfono de Radio Salud una cantidad de preguntas para el programa del día de mañana y preguntas para el entretenimiento también. Lo que pasa es que lo que tienen que hacer es llamar, es animarse a llamarnos. Por ahí, si están en lista, pueden ayudar haciendo una pregunta a la cual nosotros les contestamos solamente sí o no y luego de eso, pueden arriesgar. Voy a ir con alguna de la gente que se está comunicando por SMS, porque lo hacíamos antes, el SMS a veces es gente que nos escribe por SMS porque se le complica por el tema de la llamada y el consumo. Por eso es que les damos, entonces sí, una mano. La pregunta dice, ¿es un caballero mayor de 60 años? Hugo Rivero, te lo pregunto yo, a ver.
2: Sí,
1: Así con seguridad.
2: con seguridad.
1: Bastante más que 60.
2: Yo diría que sí.
1: Aunque aparenta menos.
2: Aparenta mucho
1: Aunque
2: menos.
1: aparenta mucho menos.
2: Yo
1: Aunque
2: aparento 22.
1: Claro, exacto, es como vos. Es como vos, exactamente. Voy a ir con otra pregunta, porque hay mucha gente jugando. Voy con la llamada, después leo alguna pregunta de los oyentes, Hugo. Palabras, buenas tardes.
3: Sí, buenas tardes. ¿Político puede ser?
1: No, no es político.
3: Bueno.
1: ¿Cómo es tu nombre? Se cortó. Se cortó. ¿No es político? No, lo dije así, capaz que con alguna vehemencia, porque no está apolítico, por lo menos para que lo conocemos todos, ¿no, Hugo? Se estaba sonando el WhatsApp y se cortó. Ahora sí, voy. Palabras, buenas tardes.
3: Yo de nuevo soy Nivia.
1: Sí, Miriam. Nivia.
3: ¿Medicina?
1: Medicina.
3: Sí.
1: Sí, doctor, decís vos.
3: Sí.
1: No.
3: Ah, bueno.
1: No es doctor. Ay, lo tenía ahí, parece. Tengo otro mensaje que pregunta si es doctor. No. No es doctor. Por acá, está bien a través del mensaje. Y a través del mío particular, hay como tres o cuatro personas que están arriesgando directamente. No vale arriesgar directamente, además tienen que llamar. Pero es así, tienen que hacer una pregunta. Nosotros les contestamos sí o no. Y luego de eso pueden arriesgar. A algún oyente que está escribiendo por allí, por ejemplo, le podemos dar algún dato, pero antes tengo llamado. Sí, palabras, buenas tardes.
4: Hola.
1: ¿Tu nombre?
4: Riva.
1: ¿Cómo?
4: Riva.
1: Sí, te escuchamos.
4: ¿Es periodista?
1: Rivero.
2: Sí.
4: ¿Aldave?

0: ¿Qué aldabe? Tenemos tres.
1: Ah, no, ay, ¿cómo se llama el del Palenque?
0: Tenemos tres en Palenque.
1: Miguel Ángel.
0: Miguel Ángel. A ver,
1: Sí.
0: decime, pará, reiterame tu nombre.
1: Eva.
0: Eva, ¿por qué se te ocurre Miguel Ángel Aldave, por ejemplo?
1: No, ni idea. Se me ocurrió que podía ser él.
0: Eva,
1: Sí.
0: y con pocas pistas, vos sabés que yo pensé que iba, porque hay preguntas que están llegando, si trabajó en la radio, si fue futbolista. Las dos que les decimos que sí, fue futbolista y trabajó en la radio. ¿Fue futbolista, Miguel?
1: Sí, y muy
0: ¿Eh?
1: bueno.
0: Mero, Mir.
1: Y muy bueno.
0: Me estoy enterando, ¿eh?
1: Ya mayor él, y partidos amistosos que organizábamos los sábados, perdimos eso en la radio. Supe jugar de compañero de él. Juega mucho más que los hijos. Mucho más.
0: Bueno, pero
1: Un
0: está,
1: zaguero de primer nivel.
0: pero no, tampoco.
1: Un zaguero de primerísimo nivel.
0: Zaguero.
1: Sí, zaguero. Eva, el Sí.
0: personaje, precisamente, es mi amigo personal, el enorme Miguel Ángel Aldave. Es ahí quien habíamos elegido como personaje y vos así con poquitas pistas nada más lo sacaste. Realmente felicitaciones en este caso por la intuición, porque dijiste que es porque se te ocurrió, por tu intuición. Tengo que pedirte tu número y terminación de cédula.
1: 317-0.
0: ¿De dónde nos estás llamando, Eva?
1: Menéndez.
0: Del barrio Menéndez. Eva, felicitaciones, en un ratito jugamos en rueda de ganadores, ¿eh?
1: Gracias.
0: Miguel Ángel Aldave, el personaje. Mucho más que los hijos, que los dos. Jugaba. Bueno, dice Hugo Rivero que no precisaba mucho. Si Gastón está escuchando después, te agarra en televisión y hace toda una dedicatoria seguramente en base a vos. Pero gracias entonces, Miguel Ángel Aldave, un referente con mayúscula del periodismo tacuarembóense, el personaje que elegimos hoy aquí en la tarde de Zorrilla, en la tarde de Palabras Más, Palabras Menos.
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0: a administrativo contable para Contapaso de los Toros. Hay que entrar en la web de Conta y allí tenés todas las bases y allí te podés estar inscribiendo para personas interesadas en integrarse a Contaduría de Conta. Dice bachillerato de administración en UTU o similar, manejo de planillas electrónicas, se valora experiencia anterior. Las postulaciones, les doy el correo fmoroy@comta.com.uy. Vamos a dar uno para con eso que lo puedan anotar todos. fmoroy@comta.com.uy desde el lunes 25 de mayo, desde este próximo lunes y hasta el viernes 5 de junio, inclusive las inscripciones para administrativo contable en Conta para Contapaso de los Toros. Entonces se pueden registrar, se pueden inscribir a través del correo electrónico que les dábamos por allí. Antes de ir a la pausa, Hugo Rivero ya tiene todos los números de Quiniela y Tómbola. Mensajes que estaban llegando, preguntando por pistas para el personaje. Mucho les agradecemos. Salió ya el personaje. Se trata de Miguel Ángel Aldave, el personaje que estábamos buscando en el día de hoy. Vamos a ir ya a la pausa de Zorrilla de San Martín. Hugo Rivero, con los ganadores del sorteo de Quiniela y Tómbola. Venimos con música. Hacemos el sorteo en rueda de ganadores. Cerramos el programa con más música. Todo eso hasta las 4.
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2: Se viene la información del sorteo vespertino de Quiniela y Tómbola correspondiente al día de hoy, viernes 22 de mayo de 2026.
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0: 301. Por repetición y para el juego de la tómbola se extrajeron las bolillas 47, 47 y 65, 65. Reiteramos, a la cabeza en el sorteo vespertino de Quiniela correspondiente al día de hoy, viernes 22 de mayo de 2026, 033, 033.
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2: La temperatura, 14 grados.
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0: lindo está para escuchar buena música, qué lindo tema. Para comenzar a despedirnos antes de seguir jugando. Claro, Hugo Rivero, sí te escucho, dale.
1: Jorge Nasser, un clásico de Níquel.
0: Sí.
1: Candombe de la Habana.
0: Bien, vamos a jugar en rueda de ganadores. Tenemos 18 ganadores en la semana. De hoy tenemos mucha gente que está jugando a través de mensajes. Nos encanta siempre que se estén comunicando. Esto de verdad. Pero mirá, la terminación 516. Después por nombre tengo Janet, Daniela, Fanny. Han estado jugando todas por mensaje. Hay algunas de ellas que están en lista y van a poder jugar por premio. Porque tienen que estar en lista para poder jugar por el premio. Para ellas en este caso, porque son chicas. Pero para todos los que están en lista, atentos, porque el juego es lindo. El juego es bien fácil. Hay que saber un poquito de algún tema. Y ya les voy a decir también. Hay que saber un poquito de música. Y por supuesto que la música es cuestión de gustos. Ahora, lo que seleccionó Hugo Rivero para definir el juego de ganadores, por lo menos para mi gusto, lo tengo que saludar a quien yo muchas veces lo critico, pero es muy, pero muy buena música. En eso vamos a estar de acuerdo, Rivero.
1: Creo que sí.
0: Creo para que mí un temazo.
1: Es muy buena música.
0: Para mí un temazo.
1: Estamos hablando de un nivel bastante alto de en la calidad de música.
0: En la calidad.
1: Exacto.
0: Pero en el nivel de dificultad accesible, por lo menos, Hugo.
1: ¿Y todo depende de usted?
0: Depende de los que se puedan participar en rueda de ganadores.
1: De cómo usted tira las pistas.
0: Ah, pues yo voy a hacer una pregunta bien sencillita.
1: Ah, bueno, entonces está.
0: Tenés el tema.
1: Sale rápido, ¿eh?
0: Tenés el tema.
1: Creo que sí.
0: Para que acá te voy a contar antes que también para el fin de semana, porque el frío continúa, el invierno recién está comenzando. 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A ver, quiero música y hago la pregunta. Qué lindo esto.
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0: Solamente para ganadores. Y ya, ¿quién está cantando? 4632-2605-091-00-1400. Las líneas de comunicación con nosotros. 4632-2605-091-00-1400. ¿Quién está cantando a esta hora? Ya pueden llamar, ya pueden arriesgar.

0: Para ganar hay que llamar. Pueden arriesgar por mensaje para jugar por jugar. A ver cómo andan de conocimiento. Tengo llamado. Voy. Palabras. Buenas tardes.
1: Hola.
0: ¿Tu nombre?
1: Eva.
0: Eva. Eva.
1: Mm.
0: Te escucho.
1: Rubén Blades.
0: Rubén Blades. Exacto.
1: Pedro Navaja.
0: Pedro Navaja. Rubén Blades es quien está cantando. Eva, exactamente. Felicitaciones,
1: Gracias.
0: Correctísima la respuesta. Gracias por estar con nosotros. Gracias por comunicarte. A ver cómo andaban en los mensajes. La terminación 516. Juega por jugar, para divertirse y estar en la tarde con nosotros. Y contestaba de manera correcta. Rubén Blades nos dice por acá. Temazo realmente, Hugo. Es un clásico, estamos de acuerdo en esto, ¿no?
2: Sí, sin lugar a dudas. Es un clásico.
0: Lo vamos a escuchar, recomenzalo ahora, después que yo te cuente que Lepao tiene todo en chapas, aluminizadas, de color, en onda común, trapezoidal, del calibre que quieras, del largo que estés construyendo, te las cortamos a la medida porque somos fabricantes. 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Nos presentó aquí en la tarde de Zorrilla de San Martín, aquí en la tarde de Palabras Más, Palabras Menos, que musicalmente la vamos a cerrar con ustedes. 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Estamos cerrando con buena música. Para cerrar la semana y con palabras más, palabras menos, reencontrarnos con ustedes el próximo lunes. Espero que queden en excelente compañía. Se viene a la tarde de Zorrilla, el disco al instante, más adelante, punto y raya, y toda la programación de la radio. Buenas tardes.

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Alcides Granada Santiago, que en paz descanse, falleció en la paz del Señor hoy 22 de mayo. Su esposa María Luisa Galván, sus hijos Julio Granada y Mabel Meneses, Pablo Granada y Baromel Rivero, Sergio Granada y Valeria Chaparro, sus hermanos José, Teodoro, Salatiel y Martín, nietos, bisnietos y demás deudos, participan con hondo pesar dicho deceso e invitan para el acto del sepelio a realizarse mañana a la hora 10 en el cementerio departamental de Tacuarembó. Velatorio Catalogne 225, sala 1. Residía en 18 de julio 848. Servicio de Empresa Suárez, 18 de julio y Catalogne, teléfono 4632-3293 y Telefax 4632-8141. Adherida a

0: a FICT Sociedad Anónima. Alcides Granada Santiago, que en paz descanse. 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
6: Las 15 horas. Y 58 minutos.
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15: Diario del aire de la hora 16 en Radio Zorrilla de San Martín. Para mañana sábado se anuncia cielo nuboso, periodo de cubierto, baja probabilidad de precipitaciones, neblinas y bancos de niebla. Para el domingo 6 la mínima, 24 la máxima. Para mañana 3 la mínima y 17 la temperatura máxima. El 31 de mayo serán las elecciones en el centro de barrio número 4. El presidente de la comisión administradora, Marcelino Colmán, invitó a los vecinos a participar.
16: El 28 de mayo ahora se invita a todos los vecinos del barrio Torre, Viñoles, Miranda, de todo lo que corresponde al centro barrio 4, a una reunión con los directores, todos los directores del servicio social, a las 16:30, para alguna consulta, alguna pregunta, algunas inquietudes que tengan los vecinos, tienen la oportunidad de que van a ir todas las autoridades el día 28 a las 18:30. Y el 31 de mayo salen las elecciones en el Centro Barrio 4 para las nuevas autoridades, y ya que si hay alguno que se quiera presentar, están totalmente a las órdenes. Y te agradezco mucho que por haberme permitido pasar este mensaje.
14: Colmán, está hecho entonces, sincero, este domingo, el otro van a ser las elecciones.
16: Sí, el 31, de las 10 hasta las 15 horas.
14: Expresiones a Radio Zorrilla de San Martín de Marcelino Colmán, presidente de la Comisión Administradora del Centro de Barrio número 4. Ya comienza el disco al instante. Nosotros volvemos a la hora 17 y en cualquier momento la noticia importante para que usted sea el primero en saber.

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0: 10 minutos pasan de la hora 16 en todo el país.
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0: 10 minutos, decíamos, pasan en todo el país de la hora 16.
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0: Estamos comenzando otro encuentro del disco al instante aquí en Zorrilla de San Martín.
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0: Encuentro de viernes.
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0: Encuentro de viernes. 22, nuestro día hoy.
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0: La Pantoja estaba marcando el comienzo de la tarde del disco al instante aquí en Zorrilla de San Martín. Pobre mi esperanza se llama el tema. Cumplíamos con el amigo Hugo de Maldonado, con el tocayo por allí que estaba en sintonía. Ayer nos pedía algo de Isabel Pantoja. Aquí estábamos cumpliendo con el amigo, ¿eh? 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
1: 091-00-1400, que ya ha comenzado a sonar, por supuesto, gracias a todos los amigos que se están comunicando por aquí. Wow, mirá, dice el tocayo, dice, venite, acá lechón frío y cordero. No seas peleador, tan lejos que estás. Mirá que manoteo la verde y salgo. Claro, claro.
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1: Gracias por estar, tocayo, por allí. Saludo para toda la barra del Maldonado. Decíamos 091-00-1400-4632-2605.
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1: Hasta las 17 hacemos el disco juntos. Bienvenidos.

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0: 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La Miriam aquí en la tarde, junto a Mogambo, Espumita del Río se llama el tema. Mensajes que van llegando por aquí. Fanny por aquí. Buenas y frías tardes, sale el tema para olvidarte de los magos de la cumbia, bien, sale Fanny. Ana María por aquí, hola disco, si podés complacerme con un tema de Fede Rojas, tan natural puede ser, lo escucha Marita, bueno, abrazo grande para ellas. Ya viene Fede Rojas también, 091-00-1400. Aida por allí dice, buenas tardes, te pido que pases el tema Cruz de Clavo de Lucas Hugo. Uy, un recuerdo de Lucas Hugo. Oyente de todos los días, Aida por allí, abrazo grande para ella. Ya va a venir Lucas. Buenas tardes, serías tan amable de pasarme Hoja en Blanco. No sé quién lo canta, gracias. Tengo la versión de Miriam Britos por acá, tengo la versión de Miriam Britos de Hoja en Blanco. 091-00-1400-4632-2605. 69 años se está cumpliendo el tocayo allí en Maldonado y la barra está a full, La barra está a full. Música en vivo, bueno, a disfrutarlo, tocayo, a disfrutar el aniversario, Saludo para toda la barra por allí. Me estaban pidiendo los magos de la cumbia, aquí están. Para olvidarte.

Los magos de la cumbia, los magos de la cumbia, aquí en la tarde del disco en instante, para olvidarte estaba solicitado. El saludo para Joaquín, está en Arroyo Malo, dice, estoy pescando, está fresquito por acá, me imagino cómo debe estar ahí al lado del arroyo. Saludo de cumpleaños para Ricardo Daniel, que hoy cumple 22 años en su día, vaya saludo entonces. La barra por aquí lo está saludando, Más mensajes que llegan por aquí. Algo de Isabel Pantoja. Comenzábamos el programa con Isabel Pantoja hoy para la terminación 447. Arrancábamos el programa con Isabel Pantoja hoy. Buenas tardes, muy lindo el programa. Un saludo para Marcos y mi mamá. Saludos Esther por allí.

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6: La temperatura, 13 grados.
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3: Queríamos compartir esta versión con ustedes, que está excelente realmente, ¿eh? Fede Rojas ahí con el piano nada más. Una versión tranqui. Tan natural se llama el tema, estaba solicitado a través de mensajes. Fede Rojas aquí en la tarde del disco.
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3: 091-00-1400-4632-2605.
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3: Ana María quiere escuchar por allí, Marita quería escuchar el tema de Fede Rojas. Espero le haya gustado esta versión, ¿eh? Es una versión que es poco difundida esta, ¿eh?
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3: Me solicitaban también a través de mensajes, dice: buenas tardes, te pido pases el tema Cruz de Clavo, una oyente de todos los días. Aida por allí, aquí está Lucas Sugo. Un recuerdo de Lucas, ¿eh? Cruz de Clavo se llama el tema.

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0: Minutos finales del disco El Instante aquí en Zorrilla de San Martín. Consagrados, se hacían presente en la tarde. El número uno se llama, estaba solicitado a través de mensajes por allí. Le mandamos un saludo también para Caro allí por la 59, que es fanática de Consagrados. Aquí estaba el número uno.
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0: 091 00 1400.

0: 4632-2605. Vamos a ver quién anda a través del 091, por allí a través de mensaje.
1: Buenas tardes, Hugo.
0: Buenas tardes.
1: ¿Cómo pasó?
0: Mari, muy bien, ¿y tú?
1: Yo acá haciendo un fueguito.
0: Bien, ah, sí.
1: Para calentar acá porque está frío, y para desearle a usted y a su familia y a todos ahí de la Radio Rilla y los oyentes un feliz fin de semana.
0: Gracias.
1: Que la pasen bien. Que se cuiden del frío,
0: sí,
1: que está muy frío, está y anda mucha gripe.
0: Totalmente.
1: Y para pedirle si me puede pasar la vuelta.
0: Muy bien.
1: De sonido profesional, creo que eso
0: Marito Silva,
1: no
0: bien. Marito Silva.
1: Ahora, usted debe de saber mejor que yo ahí.
0: Marito Silva.
1: Bueno, un abrazo grande y que pase lindo.
0: Bueno, gracias Mari, igual para vos, para tu esposo por allí que siempre están en sintonía de la radio. Marito Silva va a marcar el final de la tarde de hoy. Ya se viene Punto y Raya la tarde de Zorrilla de San Martín. Marcamos el final de la tarde y el final de esta semana. Vamos a volver el lunes a las 16, si Dios quiere, aquí a través de Zorrilla de San Martín. Gracias a todos por estar allí. Cuídense, como dijo Mari, el frío que va a estar fatal, Pero el fin de semana va a subir un poquito la temperatura, va a estar lindo. Pero igual hay que cuidarse. Marito Silva cierra la tarde, que pasen bien, chau.

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6: Las 17 horas y 2 minutos.
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16: Diario del aire de la hora 17 en Radio Zorrilla de San Martín. Se anuncia por parte del Instituto Uruguayo de Meteorología jornadas frías. Para el fin de semana, la mínima 3, la máxima 17 para mañana. Nuevamente, un equipo del Liceo de las Toscas de Caraguatá representará a Uruguay en un campeonato mundial sobre tecnología. El mismo está compuesto por 3 jóvenes y tutelado por la profesora Paola Farías. Luego de haber obtenido el primer premio a nivel nacional, se clasificaron para ir a Corea. En diálogo con CX140, la profesora Paola Farías nos brinda los siguientes detalles.
17: Nosotros trabajamos, estamos trabajando desde 2016, diferentes profesores, diferentes referentes. Y bueno, en esta oportunidad las chicas compitieron el año pasado en una categoría nueva, inédita, acá en Uruguay. Y les fue muy bien. Se vencía por puntos, el máximo de puntos era 500 y ellas en la primera ronda son 3 y gana la mejor de 3 para cada equipo. hicieron 480 puntos. Sorprendió a todos, nos sorprendió incluso a nosotros, más allá que se trabaja todo el año, y pero a veces es trabajo y suerte también. Y bueno, ganaron ese primer lugar a nivel nacional en las Olimpiadas que se realizan en noviembre, las organiza Ceibal, que hemos participado, como te dije, desde el 2016. Bueno, no había un premio específico para esa categoría porque era nueva, era desafiante. Creo que fue como un momento de prueba. Y este año, específicamente ayer, nos llaman, creíamos que era alguna cuestión de organización, porque como son las ganadoras del año pasado, como una reunión para organizar que motiven a los grupos de este año o algo así, no teníamos idea de lo que nos iban a decir. Y bueno, le dan la noticia a las chicas de que ellas van a representar a Uruguay en una categoría que no es la que ellas compitieron el año pasado, es una categoría nueva para nosotros y bastante nueva para lo que es todos los equipos que han participado en las Olimpiadas en Corea. En octubre de este año vamos a representar Uruguay y bueno, eso fue lo que nos dieron la noticia ayer y estamos sorprendidos y felices y con mucha esperanza, muchos miedos. Sabemos todo el trabajo que se viene, sabemos todo la preparación para representar bien, hacer lo mejor que se pueda porque vamos, ¿no? Vamos a llevar el nombre de nuestro país y vamos a llevar la bandera de nuestro país. Y bueno, eso es lo que se viene.
18: ¿Cuántas jóvenes van a viajar? ¿Quiénes integran el equipo? ¿También van docentes? Contanos un poco de esta participación y esta representación de Tacuarembó.
17: En primera instancia, por ahora, porque es todo está muy en pañales aún, el equipo está conformado en este momento por tres chicas, estudiantes hoy en día de sexto, hacen CBVH, que en realidad es lo que conocemos normalmente como medicina. Es Yanis, Dayana y Maite, y viajo yo con ellas, que soy la referente del grupo, que en realidad somos el profesor referente, es el que inscribe el grupo, el que trabaja todo el año con el grupo, y bueno, por eso me toca a mí, y siempre viaja una o dos personas de Ceibal, ¿no? Siempre siempre nos acompañan personas de Ceibal, o una o dos personas. Eso está por verse porque esto recién empieza. Por ahora las noticias que tengo son esas. Como ya fui, nuestro liceo ya fue dos veces, yo ya viví toda la experiencia, pero obviamente desde otra postura, ¿no? Ahora toca acompañar a las gurisas.
16: Expresiones a Radio Zorrilla de San Martín de la profesora Paola Farías del Liceo de las Toscas de Caraguatá. Ya comenzamos, punto y raya, próximas noticias a la hora 18 y en cualquier instante la noticia importante para que usted sea el primero en saberlo.
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16: Muy buenas tardes, bienvenidos a CX140 Radio Zorrilla de San Martín en este viernes 22 de mayo. Como siempre, aquí en el 1400 AM del dial comenzamos a compartir punto y raya. Es un placer y un gusto, por supuesto, compartirlo con toda nuestra audiencia. El Instituto Uruguayo de Meteorología está anunciando para la jornada de mañana una temperatura mínima de 3 grados, la máxima de 17, para el domingo 6 y 19, para el lunes 6 y 19 también, para el martes 7 y 19, para el miércoles 8 y 22, para el jueves 8 y 20 grados centígrados.

0: Reiteramos, aquí en Tacuarembó está agradable, frío obviamente en esta época del año, pero bueno, hay que aprontarse para lo que va a ser el fin de semana, que va a estar un poquito más lindo que lo que fue la mañana de hoy, que tuvimos 2 grados bajo cero. Así que a disfrutarlo el fin de semana, alguna mínima posibilidad de alguna lluvia, pero no importante para la jornada de mañana sábado. Bienvenidos a este viernes 22, punto y raya al aire.
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0: Como siempre a esta hora compartimos algunos títulos aquí en CX140. Nuevamente, un equipo del Liceo de las Toscas de Caraguatá participará de una instancia internacional, esta vez en Corea del Sur. En el área de tecnología, este centro educativo se consagró campeón nacional con esfuerzo, creatividad y trabajo en equipo. Viajarán en octubre el equipo compuesto por 3 alumnas y la profesora referente. Hoy es un día histórico para Uruguay, dijo el diputado del Frente Amplio Federico Preve al confirmar que se efectivizó el primer caso de empleo de la denominada ley de eutanasia. Se trata de una mujer de 69 años que padecía cáncer, estaba en cuidados paliativos atendiéndose en el hospital policial y tomó la decisión siendo el primer caso de empleo de la ley de eutanasia en nuestro país. Esta noche sesiona en forma extraordinaria desde la hora 20 y en carácter solemne la Junta Departamental de Tacuarembó para rendir homenaje al doctor Jorge Larrañaga 5 años de su fallecimiento. En Club Democrático esta tarde a la hora 17 se procederá a realizar la entrega de los certificados a quienes se capacitaron a través del programa Uruguay Impulsa 2025. El Centro Pymes y la Intendencia a través de la Dirección de Bromatología están invitando a un taller informativo sobre el Registro Único Nacional de Alimentos, Empresas y Vehículos que se realizará el jueves 28 de mayo a las 9:30 de la mañana en el Salón de la Asociación Empresarial. El 31 de mayo se realizarán las elecciones en el Centro de Barrio número 4 en Barrio Torres. El Parque Rodó será sede mañana de una clase de Zumba abierta a cargo de los profesores de la Dirección de Deportes. Allí se informará también de las distintas actividades gratuitas que se realizan en el Polideportivo, en el Estadio Goyenola, en todos los centros de barrio y en distintas localidades del interior del departamento. También mañana sábado en Plaza 19 de Abril se rezará el Rosario en familia, será la hora 15.

0: de El Niño y se dirige hacia Sudamérica, ¿cómo afectará a Uruguay? Según Metzul, hay un informe. El informe de la Jefatura de Policía de Montevideo tras los incidentes que se dieron con hinchas de Peñarol, donde hay heridos. Incidentes en el campeón del siglo tras el partido de Peñarol y Corinthians por Copa Libertadores. Ignacio Ruglio apuntó contra el operativo de seguridad y la represión a hinchas de Peñarol. Fiscalía no apeló la sentencia de caso Moisés, pero contestó a la defensa y pidió que la pena se mantenga en 12 años. Noche sangrienta en Montevideo, mataron a un hombre en Barrio Nuevo, comienzo, y balearon a un niño en Belvedere. Escándalo en Perú, alcalde dispara una pistola eléctrica contra su asesor y abren investigación. Pistas clandestinas, contenedores premiados y cocaína por 433 millones de dólares, como era la operativa de Marcet. Son algunos de los títulos del diario El País a esta hora de la tarde. Nos vamos con La Diaria también en titulares. Reforma de la Caja de Profesionales. Comisión de expertos finalizó con acuerdo de delegados del Ejecutivo y la paraestatal. El director de Seguridad Social y presidente del ámbito, Leonardo Di Domenico, informó que se desplegaron rigurosas coordenadas técnicas y se elaboró un denso informe que recibirán Yamandú Orsi y Carolina Cose. El canciller cubano acusó a Marco Rubio de estar ambientando una agresión contra la isla. La ministra Cardona anunció inversión de empresa forestal brasileña en Rivera por 250 millones de dólares. Denunciaron a Lustenberg y anestesista del Colegio Médico del Uruguay por caso que terminó en muerte de pediatra. Orsi participó en homenaje a víctimas del operativo de mayo de 1976. Muchas cosas invaden el alma y la razón. Algunos títulos que compartimos hoy aquí en CX140 al comienzo de Punto y Raya en este 22 de mayo del 2026.
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0: Y la música, como siempre, junto a nuestro compañero Hugo Rivero, aquí dice presente en CX140, Radio Zorrilla de San Martín.

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3: Y es un gusto recibir esta tarde aquí en CX140 Radio Zorrilla de San Martín a Julio Ocaño, de la lista 12 de la Asociación de Retirados Militares, que concretamente mañana sábado van a estar realizando elecciones. Julio, un placer nuevamente recibirlo en Zorrilla. ¿Qué tal? ¿Cómo anda?
4: Muy bien, ustedes. Muchas gracias por el espacio. Mañana tenemos la elección, ahí se definen los candidatos, digo. Y bueno, estamos invitando a todos los retirados y pensionistas, digo, que nos acompañen y que desde luego voten la lista 12, que es la que yo voy a apoyar y voy a darle todo mi apoyo y de todo lo que sea necesario a realizar todo tipo de documentación, trámites, todo me voy a encargar de todo eso. O sea que para que los servicios continúen y se me puedan mejorar, que voten en la 12 y desde luego que ganemos y seguiremos trabajando en bien de la asociación, pero de toda su masa social, digo, y su familia, digo, hemos trabajado durante varios años y tenemos el conocimiento suficiente como para manejar todo el sistema, digo. Nosotros comenzamos cuando era un rancho y hoy es la institución mejor del país, o sea, con mejores servicios, se hace todo, digo, pero bueno, y queremos seguir trabajando, mientras que Dios nos dé salud y vida, digo, dedicarnos a eso que fue toda mi vida, la parte esa.
3: ¿Quiénes le acompañan o quiénes le encabezan el nuevo equipo para llevar adelante la gestión en caso de ganar la lista 12?
4: Bueno, el presidente va a ser Ariel Chinepe, después va a estar acompañado por Gadola, por Favila, bueno, son 11 compañeros que más o menos todos lo conocen, y con ganas de trabajar, que es lo principalmente, ¿no? Y van a tener todo mi apoyo y todo lo que necesiten, ya está ahí, para darles una mano.
3: Julio, el horario de votación, el lugar, vale la pena reiterarlo, y aquellos socios que no saben si están o no habilitados para votar, ¿cómo pueden averiguarlo y cómo hacen para votar? ¿Qué tienen que presentar para votar?
4: Bueno, el horario va a ser de 8:30 a 18, con una extensión de media hora más, si llega a haber gente para votar, ¿no? Y los socios habilitados son todos aquellos que estaban al día en el mes de marzo, cuando salió el padrón electoral, y que tengan más de 3 meses de socio. Y con la cédula de identidad, voto. Ese es el requisito, en realidad.
3: Lo otro, en cuanto al resultado, ¿cuándo se va a conocer? ¿Se realiza el escrutinio acá, en otro lugar? ¿Cómo es el sistema?
4: Bueno, el sistema en sí, la comisión directiva designa a la comisión electoral, que es la que se encarga de todo eso, y va a estar funcionando, y una vez terminado el escrutinio ya comunica la lista ganadora, y después la lista ganadora lleva 6 cargos seguros, y después los 5 cargos restantes se disputa con la lista restante según la cantidad de votos, o sea que por eso queremos que voten más cantidad la lista 12 para entrar en el cálculo distribución de cargo con la lista opositora, ¿no? Así es lo que marca el estatuto social.
3: Julio Ocaño, muchas gracias por esta comunicación. Bueno, a todos los retirados militares de las Fuerzas Armadas les deseamos mucho éxito en la jornada de mañana y, como siempre, las órdenes aquí en Radio Zorrilla.
4: Bueno, de cualquier manera, digo, gane o pierda, digo, voy a estar en contacto con ustedes, digo, o una para agradecer a todos o otra para despedirme. Así que los socios tienen la palabra, digo, si quieren que siga o quieren que me vaya.

0: Muchísimas gracias, Ocaño, muy amable, que pase bien.
1: A ver, muchas gracias, a ver.
0: La palabra de Julio Ocaño, aquí esta tarde en Punto y Raya, en CX140, Radio Zorrilla de San Martín, uno de los candidatos en las elecciones de la jornada de mañana en la Asociación de Retirados de las Fuerzas Armadas. Reiteramos que también está la lista 2025. Lista 12 y 2025 son las que se enfrentan en la jornada de mañana en una elección, obviamente, para dirimir autoridades en este lugar. Vamos a la pausa. Continuamos aquí en Zorrilla con nuestro compañero Hugo Rivero.
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2: La temperatura, 13 grados.
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1: Y seguimos aquí en CX140, Radio Zorrilla de San Martín. Hace unos días hablamos aquí en la radio con el doctor Ever da Rosa, porque precisamente un día como hoy, pero hace 50 años, comenzaba a militar en el Partido Nacional porque se realizaba el sepelio, el entierro de Héctor Gutiérrez Ruiz, el Toba, asesinado en Buenos Aires junto a Selmar Michelini, junto a William Whitlow y a Rosario Barredo. Por eso se toma el 20 de mayo como el Día de los Desaparecidos y el día 22 fue el sepelio en Montevideo. 50 años y hoy 5 años de la muerte de Jorge Larrañaga. Hay, como venimos informando ampliamente, una sesión solemne en la Junta Departamental desde la hora 20. Da Rosa, que fue fundador junto a Jorge Larrañaga de Alianza Nacional, junto a otros dirigentes más, que encabezó y presidió un instituto creado para buscar mejoras en políticas sociales y de gobierno por parte del grupo Alianza Nacional y que, lo recordamos, un legislador en su etapa de senador, Da Rosa, aparte de compañeros de estudios de Larrañaga en la Facultad de Derecho y de militancia juntos, que estuvieron, bueno, mucho tiempo juntos. Después hubo alguna discrepancia entre Larrañaga y Da Rosa, pero fueron fundadores de Alianza Nacional. Hoy, 5 años de la muerte de Larrañaga, hoy 50 años del entierro de Héctor Gutiérrez Ruiz y 50 años que comenzaba a militar políticamente en el Partido Nacional Ever da Rosa, quien hace unos días nos contó cómo vivía hace 50 años esta jornada del 22 de mayo a 50 años del sepelio de Héctor Gutiérrez Ruiz, el Toba, legislador electo por Tacuarembó en su momento, que tenía campo en la zona de Pampa. Escuchamos a Ever da Rosa.
2: Bueno, es la época de... Yo siempre recuerdo el día porque recuerdo el día del sepelio, ¿no? De Gutiérrez Ruiz y de Michelini. En aquella época yo estaba en Montevideo estudiando, era el segundo año que yo estaba en Montevideo, y bueno, estaba conmovido como todo el mundo por la noticia que todo el mundo sabía. Era una cosa que se mantenía bastante reservada, porque era una época de la dictadura, entonces naturalmente la información estaba totalmente censurada. Y me acuerdo que recuerdo por un tío mío que era funcionario bancario, hermano de mi padre, que era funcionario bancario en Montevideo y que tenía la información a través de contacto que tenía con el gremio de funcionarios bancarios, que también estaba, obviamente, estaba censurado, estaba prohibido, pero se mantenían los canales, digamos, vía telefónica, etcétera, se mantenían los contactos. Y bueno, me llama y me avisa, yo vivía en una pensión en la calle Jaguarón, recuerdo, y me avisa que a tal hora de la mañana va a ser el sepelio al día siguiente, y me invita a ir, y yo accedí inmediatamente. También fue una tía mía, recuerdo, la madre del doctor Freducci, que también era hermana de mi padre, y bueno, vamos los tres, en un fitito, me acuerdo, al cementerio del museo. Y allí recuerdo perfectamente, hay cosas que son recuerdos que no te olvidarás nunca más, los tenés en la memoria guardado, ¿no? Yo recuerdo la gente que se había juntado, siempre recuerdo la figura del escribano Dardo Ortiz parado, me acuerdo, con un sobre todo gris parado en la puerta del cementerio, en una actitud de mucha dignidad. El cementerio estaba cerrado. El sepelio había sido en realidad más temprano, porque llegaron los cuerpos a través del vapor de la carrera de Buenos Aires, llegaron a temprana hora de la madrugada, y allí mismo ya los llevaron a los cementerios, a Michelini al cementerio central, a Gutiérrez Ruiz al cementerio del buceo. Y bueno, nosotros estábamos allí en el buceo, y en el puñado de gente que estábamos, que llegó más temprano, nos dejaron entrar, y fue un operativo que nunca jamás olvidaré tampoco, ver la imagen de los caballos, de los militares en aquel momento, a caballo, en las tumbas, caminando por dentro del cementerio, Había una gran vigilancia.

0: ese puñado de gente que pudimos entrar después, me acuerdo que sobre todo las mujeres que iban con nosotros empezaron a rezar el Ave María y nos mandaron callar la boca, y después nos hicieron pasar, nos dejaban pasar de a uno hasta el habían distribuido, algunos militantes blancos distribuían claveles blancos para que la gente depositara en la tumba, en el panteón. Bueno, nos dejaron llegar hasta la tumba, pero nos fotografiaban uno por uno, nos hacían llegar de a uno y nos fotografiaban de frente y de perfil. Y después, bueno, nos sacaron enseguida para afuera, y ya la gente, lo que era, parece mentira, en aquella época no había celulares, ¿no? No había, la cosa era por teléfono y el boca a boca, y ya se había amontonado la gente, había un gentío impresionante cuando salimos de adentro. Me acuerdo que había mucho más gente todavía afuera, y ahí se ve que alguien dio la orden, y ahí en aquel momento desenfundaron la Guardia de Seguridad, desenfundaron los sables y desparramaron a sablazo limpio, ¿no? Es decir, desparramaron palo y disolvieron. Nosotros ya habíamos salido, pero cuando vimos, ya cuando a cierta distancia nos íbamos, vimos cuando sacaron los sables y empezaron a desparramar sables, y bueno, disolvieron la concentración de gente. Y bueno, a partir de ahí yo me integré a militar, comencé a militar en aquella época, plena clandestinidad, obviamente que bueno, en aquella época nadie podía aspirar a ningún tipo de cargo ni nada por el estilo, ¿no? La cosa era, lo sumo de la remuneración era que te llevara a inteligencia, al departamento de inteligencia, para hacerte alguna averiguación, ¿no? Pero bueno, comencé a militar en aquella época, en la época de los cassettes de Wilson, y bueno, la distribución de cuestiones de panfletos, papeles impresos a mimeógrafos con discursos de Wilson, mensajes de Wilson desde el exterior, es cuando Wilson se va de Buenos Aires, porque se escapó raspando el objetivo era también limpiarlo a él, ¿no? No lo encontraron y se pudo salvar, y después se refugió en Europa, donde fue a vivir el resto del tiempo del exilio. Pero fue una época, una cuestión, es un recuerdo que uno tiene guardado muy muy adentro de la memoria, de ver aquellos momentos, ya que yo hace ya 50 años, y por eso ayer le recordé a charlar con el doctor Otegui y con algunos amigos, le recordaba que hacía 50 años, exactamente el 22 de mayo, 50 años de militancia política, que la inicié ahí, y después que no la paré más, ¿no? Porque después, bueno, después vino la democracia, y después vino la actividad político partidaria.
1: Ever, 50 años, y hacías mención del 22 porque aparecieron los cuerpos el 20, el sepelio fue el 22 en Montevideo.
0: Ahí está. Temprano de la mañana.
1: Y cuando echas una mirada atrás en estas 5 décadas de actividad política y todo lo que ha pasado Uruguay, de la dictadura, de un bipartidista a transformarse y llegar a un nuevo partido al gobierno, hoy en día también con dos líneas de acción importantes, pero con partidos diferentes y minoritarios también, y de todo lo que te tocó vivir desde el comienzo de esa militancia y ocupar cargos de relevancia a nivel departamental y nacional. ¿Pasás la raya? ¿Estás contento, conforme? ¿Decís tarea cumplida?
0: Sí, naturalmente, uno se siente de alguna manera un privilegiado de la vida, ¿no? Es decir, alguien que inició toda aquella etapa, aunque se inició en aquella, vivió toda aquella etapa, en que, bueno, no, yo recuerdo de acá de Tacuarembó, recuerdo en esa misma época muy difícil, recuerdo al doctor Antonio Chiesa, recuerdo a Juan Carlos Silva, a Caíto, son personas que recuerdo perfectamente, estábamos todos en Montevideo en aquella época, y nos movimos.

0: teníamos y teníamos una fuerte militancia dentro del cuadro del Partido Nacional. Y eso uno lo valora, lo atesora. Uno dice, caramba, cuando empezamos con todo aquello, nadie imaginaba, bueno, cómo iban a evolucionar las cosas después, ¿no? Pero, bueno, en la vida uno hace cosas y nunca imagina lo que viene después. Así es la vida.
1: Vamos a hablar más tranquilos y más periódicamente, pero te queremos consultar brevemente ahora. ¿Cómo ves la situación política general del país o del departamento? Lo que prefieras contarnos y cómo estás viviendo hoy la actualidad política de nuestro Tacuarembó y de nuestro Uruguay, si hicieras un resumen de cómo viene desarrollando este año 2026.
0: Mira, mirándolo de lejos, porque hoy ya no soy un protagonista político, no estoy en la actividad política activa, simplemente sigo de lejos las cosas. Alterno un poco en la Junta Departamental, doy alguna mano a los ediles en la Junta Departamental, pero no tengo una actividad política activa permanente. Yo miro un poco con preocupación un proceso que se ha estado viviendo en muchos países y que nos está tocando a nosotros también, que es un creciente grado de radicalización, de formación de brechas. Creo que eso es alentado un poco a través de las redes sociales, que no tienen regulación ninguna y donde cada uno es dueño de escribir lo que se le canta como quiere y decirlo como se le ocurre sin ninguna responsabilidad, porque no hay normas que regulen el tema, y que son un elemento que yo lo veo con preocupación. Yo creo que si uno compara estos años con los años que uno vivió cuando enseguida que se restableció la democracia en el año 85, cuando asumió el presidente Sanguinetti, uno mira que en aquella época existía un fervor, un interés por los temas políticos, una información mucho mayor. Hoy yo creo que hay una gran, a pesar de las redes, a pesar de que hay mucho más información, la gente vive mucho más desinformada, vive mucho más despreocupada y por lo general tiende a generalizar las cosas, a mirar las cosas con cierta superficialidad y asumir el criterio genérico ese de que, bueno, son todos ladrones, nadie sirve para nada, son todos bandidos. Entonces, ese concepto que uno escucha a veces en forma creciente, y que no es así, porque es como la actividad política, es como cualquier otra actividad de la vida, hay bandidos y hay quienes no son bandidos, hay gente buena y hay sinvergüenza, es decir, es lo natural de la vida humana, y que la gente muchas veces tiende a desprestigiar hoy en día o a hablar en términos despectivos. Eso es malo porque eso denota un descreimiento en el sistema democrático. Nosotros somos un país en general muy tranquilo en esa materia porque prácticamente dictadura en términos propios de lo que es de lo que se define como una dictadura, como por ejemplo un procedimiento como ese cuando se produce el entierro de un hombre que fue diputado, presidente de la Cámara de Diputados, como el caso de Gutiérrez Ruiz, nosotros la hemos vivido prácticamente una vez durante el siglo XX, es decir, no somos un país caracterizado por la vida en dictadura, somos, si uno compara y uno cuando uno sale del Uruguay y lo mira comparativamente desde lejos, mirándolo de la perspectiva de otros países, uno mira y dice, uff, estamos lejos adelante de otros países de América Latina, ¿no? Porque lo que uno ve en América Latina es mucho peor todavía, Y de ahí el problema de la estabilidad muchas veces del régimen democrático. Y eso yo lo miro con preocupación que la gente se informa poco en el tema, lo mira superficialmente y muchas veces asume una actitud esa simple, tonta de decir, generalizar a todo el mundo, decir, son todos tal cosa, son todos tal otra, cuando las cosas no son así. Eso es lo que me

0: preocupa. Creo que en eso todos tenemos una gran responsabilidad, que es la de buscar captar la atención de la gente, informar y hablar de estos temas, y que la gente también mire las cosas, cualquiera sea el pelo político, porque aquí no estoy diciendo que sean los de un partido político los irresponsables, no, estoy diciendo que en general en la sociedad hay un problema de creciente desconocimiento de los temas políticos, de los temas que se discuten en la vida pública, y una tendencia al insulto, a la generalización, a decir que asumir una actitud de hincha de fútbol en vez de un ciudadano, y entonces acusarse en las redes sociales, uno ve cómo se insulta a quien es de otra línea política, y los de la otra línea política responden también de la misma manera e insultan también, y eso no es bueno para una democracia, que tiene que funcionar en base a, bueno, a ciudadanos, el concepto de ciudadano quiere decir personas conscientes de sus derechos y de sus obligaciones. Creo que ese es el problema mayor, tal vez la mayor preocupación que tenemos que tener hoy, o con la que tenemos que mirar la convivencia en democracia que tenemos.
1: Doctor, un placer compartir estos minutos aquí en Radio Zorrilla de San Martín. Muchas gracias por, bueno, estas historias que hemos dado a conocer. Y como siempre, a las órdenes, un abrazo.
0: Bueno, muchas gracias.
1: Un placer, gracias, que pases abrazo, bien. El doctor Ever da Rosa, edil, diputado, senador, embajador, intendente de Tacuarembó en varios periodos, entre otros cargos, hombre con una vasta militancia en el Partido Nacional, que este 22 de mayo está cumpliendo 50 años de militancia activa en política en su Partido Nacional.
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1: Gracias por la compañía. Un placer, como siempre. Nos reencontramos el próximo lunes aquí en CX140, Radio Zorrilla de San Martín, para compartir más esta propuesta llamada Punto y raya. Disfruten, que pasen bien. Chau, chau.
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0: 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El tiempo en Tacuarembó se presenta fresco, cielo nuboso, temperatura 12 grados, humedad 59%. Para las próximas horas, algo nuboso. Para este sábado, nuboso, periodos de cubierto, baja probabilidad de precipitaciones, heladas, nieblas y neblinas, mínima 3, máxima 16 grados. En el panorama policial, los policías abordaron el caso desarrollando trabajos de investigación para aclarar los hechos, cuyo inicio se registró en abril del 2026 en relación a un operativo antidrogas. En este proceso, los investigadores, con el apoyo de policías del Grupo de Respuesta Táctica, efectuaron 3 allanamientos tras obtención de autorizaciones correspondientes. El primero se efectuó en una casa ubicada en Barrio La Isla, el siguiente en una finca de calle Manuel Meléndez, incautándose teléfonos celulares, dinero en efectivo, réplica de arma de fuego y envoltorios con sustancias. Y finalmente, allanamiento en un comercio ubicado en calle Genaro Gilbert. Ameritó la intervención de efectivos de Policía Científica, unidad que efectuó el sometimiento de las sustancias incautadas a reactivos, resultando positivos para cocaína y marihuana. En el procedimiento fue detenido un hombre de 38 años, carente de antecedentes penales, quien fue sometido a disposición judicial. Las actuaciones permitieron concluir que el ahora condenado se domiciliaba en Barrio López y trasladaba estupefacientes para su negociación en Boca de Venta, que funcionaba en un local con simulación de comercio ubicado en Barrio Ferrocarril. Dirigió la investigación Fiscalía de Segundo Turno. Celebrada audiencia ante Juzgado Letrado de Quinto Turno, se dispuso la condena del hombre de iniciales JCL, de 38 años, como autor penalmente responsable de un delito continuado de suministro de sustancias estupefacientes en calidad de autor, quien cumplirá la pena de 2 años de cárcel. En otros hechos, ante actuaciones originadas en octubre de 2025, donde propietarios de 3 comercios dedicados a la venta de herramientas y materiales de construcción efectuaron denuncias por ser víctimas de estafa. La investigación llevaba 5 personas ya condenadas por la justicia. Los responsables efectuaban estratagemas en forma telefónica. Se efectuaron compras de diversos productos por elevados valores y los comerciantes recibían comprobantes de pagos falsos. Eran contratadas personas con vehículos que concurrían a retirar las mercaderías adquiridas. Los comerciantes, tras no recibir dineros en las cuentas por sus ventas, radicaban las denuncias correspondientes. La investigación continuó por no encontrarse concluida y fue dirigida por Fiscalía de Segundo Turno. Días pasados, el Juzgado Letrado de Primer Turno dispuso la condena de 4 personas a consecuencia de los ilícitos. Se trató de 2 hombres de 21 y 28 años y 2 mujeres de 21 y 23 años, tipificándose para los involucrados los delitos: asociación para delinquir en concurso fuera de la reiteración con 2 delitos de estafa. También era investigado por los ilícitos un hombre de 23 años, carente de antecedentes penales, para quien se encontraba dispuesta la orden de detención emitida por la justicia. En las últimas horas, celebró audiencia ante Juzgado de Primer Turno, se dispuso la condena del hombre de iniciales PDSP, de 23 años, como autor penalmente responsable de un delito de asociación para delinquir en concurso fuera de la reiteración real con dos delitos de estafa. Cumplirá la pena de 8 meses de prisión bajo régimen de libertad a prueba. Debe fijar domicilio, someterse bajo orientación y vigilancia de Dinama, presentarse una vez por semana ante la seccional del domicilio y cumplir 10 horas de tareas comunitarias en el término de la condena. Repasemos que el tiempo en Tacuarembó se presenta fresco, cielo nuboso, temperatura 12 grados. 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
0: Yo sé que hay domadores que afren un bagual arredran. 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Y aunque de lindos colores no son de buena fragancia porque no traen la sustancia que las raíces encierran. Lo que viene de la tierra tiene mayor importancia. Y aquí, aquí en mi tierra domaban los indios ardiente y bocao. Y para correr boleao, a manea les enseñaban. Los mismos ejercitaban en bárbaros remolinos. Giraban como molinos al volcar a la carrera. De esa doma también era el moro que montó a Gino. Por eso, cuando comprenda que su caballo está pronto, me avisa. Así le monto uno mío a la par de ardiente. Y hacemos una contienda de pruebas sobre el terreno, que sea de pasar de bueno si me deja bochornado. Con un caballo domado como los gringos con freno. Pero un día que hubo fiesta, el jefe del escuadrón dijo, no habrá una ocasión tan propicia como esta para definir la encuesta del indio y el coronel. Frente al contrapunto aquel del saber y del coraje, los gritos del miricaje hacían temblar el cuartel. El jefe del escuadrón dijo, no me den tributo, porque siendo contrapunto hay que medir condición. Le ganó el indio el tirón y en un círculo cerrado, lo volcó para los dos lados con tal lujo, tal maestría. En la paleta decía que la tierra había tocado. Lo alzó en el aire después.

cualquier gaucho de pasada lo dará por descontado, que el potro está bien tirado por un domador de clase, y el boca seca no hace comida de boca. Cerró pierna el coronel y al rayarlo sobre el suelo, en un bárbaro revuelo le dibujó un redondel. Pero cuando quiso él cambiar desde tirufano, todo su esfuerzo fue en vano. Y al apretarlo de lleno, entró a negarse en el freno y a pasársele de mano. Entonces se oyó un rumor en toda la miricada, mientras sobre la quijada lo entró a golpear con furor. El caballo de dolor quedó trancado y aturdido, bien

0: después del domado a freno, al indio se lo sequió y tan bien lo acomodó que se pasaba de bueno. Comentan de orgullo lleno los soldados del escuadrón que suelen en el galpón encontrarse del cuartel el indio y el coronel mateando junto al fogón.
1: ¿Qué tal, qué tal? Muy buenas tardes, amigas, amigos de Radio Zorrilla de San Martín. Estamos aquí en Relieve de Guitarras, línea de comunicación 091-00-1400. Está habilitada, van llegando mensajes por acá, vamos a ver qué nos dicen.
2: Buenas tardes, señor Cristian Moreira, Relieve de Guitarras, Zorrilla de San Martín. Desde la ciudad de Rivera te habla Michel Lima junto a María. Hoy queremos escuchar Si se calla el cantor por Horacio Guaraní, para dedicárselo a usted, a la audiencia, a la gente de ahí de Paso del Cerro, a Elida y a Oscar de ahí de Tacuarembó. Desde ya.

0: Muchas gracias. Un buen fin de semana.
1: Muy bien, muchas gracias por estar ahí junto a Relieve de Guitarras.
2: Y al saberlo se presenta al jefe pidiendo ingreso. Y ahí quedó en el escuadrón con sus pinchas domadoras.
1: Otro mensaje que va llegando por acá, dice: estimado Cristian, muy buen programa, nos dice César. Gracias por estar ahí, César.
2: Era para manzar, dijeron.
1: Buenas tardes, Cristian, muy lindo el programa, te escuchamos siempre. Te quería pedir el tema de Los Abuelos por Pablo Estramine para mi esposo Carlos Cuadro, que hoy está cumpliendo sus 80 años.
2: Ahí bien, gracias.
1: Siempre está pendiente de tu programa, gracias. Bueno, muchísimas gracias por estar ahí,
2: Ni tampoco informado.
1: Otro mensaje que llega por acá, a ver qué nos dice.
3: El lobuno que a Mariano. Buenas noches, no sé si hay alguien conduciendo el programa ahí, pero.
1: Estamos acá.
3: Si fueran tan amables, me podían pasar el tema Pimpollo por Argentino Luna. Muchas gracias, lo escucho todos los días. Un abrazo,
1: Luis. Muy bien, gracias por estar ahí junto a Relieve de Guitarras, 091-00-1400, la línea de comunicación aquí en la radio. Seguimos con todo el folclore aquí en Relieve de Guitarras.
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1: Seguimos en Relieve de Guitarras, siguen llegando mensajes.
2: Buenas, buenas, don Moreira, ¿cómo andas?
1: Buenas.
2: ¿Cómo pasar?
1: Todo bien, todo bien.
2: Todo manso, todo tranquilo.
1: Acá está para llover. Buenas.
2: Este Río Branco está para llover.
1: Sí,
2: bueno. Una lluviacita.
1: Bueno.
2: Anda bien, acá estamos margueando, escuchando Relieve.
1: Impecable.
2: Por empezar a escuchar Relieve. Bueno, un abrazo grande. Un abrazo a la audiencia.
1: Muy bien, el Ever Acosta entonces por ahí, gracias por estar. Dice, buenas tardes, Cristian, puede pasar por Pedro Ortaca, debe ser, judiado de edades. Muchas gracias para el cacique y la indiada de Barrio Ortigas. Gracias y buen fin de semana a todos los escuchas.
3: Que no admite.
1: Mensajes que van llegando al 091-00-1400.
4: Buenas tardes, Cristian Moreira, José Carlos Pérez Mejía, de Tacuarembó, Uruguay.
1: El Tortu. Pásame
4: uno de la Barba Carrero.
1: Bueno.
4: Para José Carlos Pérez Mejía, es el Tortu. Y uno bueno. para Daniel Rubendich, de acá de la zona del parque. Luna. Del caucho Luna o Luna. Da, bueno, gracias, esos dos temas, muchas gracias. Lo estamos escuchando acá.
1: Muy bien.
4: Gracias. Beso para toda la gente que está escuchando por lejos.
1: Muy bien, seguimos en Relieve de Guitarras.
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2: La temperatura, 8 grados.
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1: Quiero hablarte, Pimpollo, y a solas, porque quiero, más que decirte cosas, mostrarme por adentro. Pimpollo de mi alma, yo sé que tu silencio, más que palabras lindas, necesitan ejemplos. Si bien yo soy tu padre y eso me da derecho, sé que a tu edad no valen algunos argumentos, que sobran ciertas frases y hace falta el ejemplo. Por eso me conformo con que me creas sincero. Claro que yo debiera ser más amigo, tengo que estar más cerca tuyo, de vez en cuando al menos, y sobre todo ahora, Pimpollo, en este tiempo en que tu sangre joven busca su derrotero y se te van los ojos al país de los sueños y se quedan tus manos para escribir recuerdos. Ahora que en mi alma también hay algo nuevo, algo que no quisiera decirte, que son celos. Porque sabrás, Pimpollo, que aunque no lo demuestre y aunque dé la impresión de estar solo en los pesos, me preocupan tus pasos y te sigo de lejos. Si supieras las noches que te pienso y te pienso. Lo hablamos con tu madre. La pobre, según veo, vive más el problema. Sufre tu crecimiento. Da vuelta con ustedes y lleva todo el peso de la casa. Yo a veces parezco un forastero, y es que yo fui educado de otra forma, otro tiempo. Te mentiría si digo que no temo, si al no hallar las palabras muchas veces me muerdo y me trago las ganas de contarte mis miedos. Porque los hombres somos así, de carne y hueso. Pimpollo, somos luz y sombra al mismo tiempo. Llevamos en nosotros algo así como un fuego, una chispa secreta, madre de tanto incendio. Ustedes, las mujeres, en cambio, llevan dentro un manantial sagrado, y es que Dios mismo ha puesto en el cántaro tibio de sus hermosos cuerpos el agua de la vida, un grandioso misterio. Por eso es que te pido, o mejor, te recuerdo, la vida es un camino, tienes que recorrerlo. Acuérdate que abundan los entretenimientos. No juegues con la vida. Cuidado con el fuego. No quiero que te quedes mirando mis defectos, ni quiero que me busques en los rostros ajenos. Tienes que preocuparte de hallar un compañero que ya dejó a los suyos y viene hacia tu encuentro. Salí de vos. Te invito a que hagas un esfuerzo. Larga esos colibríes que hay en tus ojos nuevos y recorre horizontes. Andate hasta otros cielos, conoce otros paisajes, es tuyo el universo. Llenales de preguntas al río, al sol, al viento. Habla con los caminos, te dirán lo que vieron. Son mis viejos amigos y te irán repitiendo. Los que buscan encuentran. No te apures que hay tiempo. Y es cierto, es mi experiencia. lo poquito que tengo, que le gané a la vida. Mira alrededor nuestro. Nada se hace de golpe. La dicha es un secreto. Hacer todas las cosas a su debido tiempo. Ya vas a ver, Pimpollo, qué hermoso es todo eso. Tendrás ganas de darte, y es que podrás hacerlo, porque para ese entonces ya volverás sabiendo que el amor solamente, el amor da derechos. Pero el amor, Pimpollo, recordalo, no es ciego, tiene luz en los ojos y te sirve de espejo. Te toma de las manos y lo sientes adentro. Entrecerrá los ojos y estás tocando el cielo. Perdóname, Pimpollo. Me inspiro y me voy lejos. No sé si es el cariño o ya me siento viejo. Debía y no sabía cómo serte sincero. Ya ves, quise mostrarte cómo estás aquí adentro. Y ahora que ya dije lo que padezco y siento, quisiera regalarte dos cosas. Una, el riesgo de equivocarte. La otra, una frase, un secreto. Ama, ama y haz lo que quieras, Pimpollo. Pimpollo, yo te quiero.
0: Ahí estaba Argentino Luna, Pimpollo, aquí en Relieve de Guitarras, 091-00-1400, siguen llegando mensajes.
2: Muy buenas tardes, viernes, Relieve, ¿cómo estamos por ahí?
0: Todo bien, José.
2: Bueno, acá para comunicarnos en este día. Bueno, hoy estuvimos por lo de la mama, comiendo una cazuela de lenteja ahí con chorizo y panceta, todo eso. Así que bueno, estamos lindos para pasar la tardecita. De tarde unos mates dulces ahí con tostadas y paté, así que espectacular, espectacularmente. Siempre lo de la mamá se pasa bien, ¿eh? Bueno, quería pedirte un tema, puede ser a Guatidica por Numa Moraes. Un abrazo grande para toda tu audiencia y a toda la de Radio Zorrilla.
0: Impecable, José, gracias por estar ahí. Dice, buenas noches, Moreira, si podés pasar por la Sinfónica al Ruso de los Aviones para Abel, que está de cumpleaños en Zamora. Muchas gracias. Otro mensaje.
3: Hola, Relieve, buenas tardes. ¿Me pasás el tema Por qué será por la Sinfónica? Para Dorinaldo, María Rosa y Ricardo. De parte de Onelia, gracias, feliz fin de semana.
0: Dice, buenas tardes, Moreira, te estamos escuchando desde Canelones. Podés pasar, nadie me fue a despedir cuando me fui de la estancia. Dedicárselo a Agustina y Xiomara y Chita. Dice, buenas tardes, me paso un tema para escuchar. Gracias, soy Rafael. Yo sé que tu recuerdo. Más mensajes.
4: Buenas tardes, Moreira. Ayer parece que no pudo pasar, yo le mandé un mensaje.

0: ¿Sabes qué pena pudo pasar la finita? Por Carlitos Benavides. Te agradezco si me los pasa hoy. Gracias.
1: Muy bien, dice, hola, me pasa una payada de Carlos Figueroa y Luis Cabrera. Buenas, si podés mandarle un saludo a José Torres con el tema 12 Corderitos, lo saludan sus hijos y su esposa. Mi corazón. ¿Qué tal, Moreira? Buenísimo el programa, algún tema de los olimareños, Marcos, desde Pocitos, arriba en el Tacua. Mensajes que van llegando al 091-00-1400, estamos aquí en Relieve de Guitarras. 091-00-1400, la línea de comunicación, ahí están llegando los mensajes, seguimos con todo el folclore, ¿eh?
2: Contestando tu carta fechada en Prados de Coyoacán, México, el 20 de julio de 1981, te diré que Macurero alude a Capincho Grande. Ariraña es Lobito del Río, Facero del Portugués, Compadrito, Ojo Isgrelado, Corrupción del Portugués, Ojos Grandes, Penetrantes, Boitatá del Guaraní, sinónimo de fuego fatuo, luz mala. Caiporano tiene una traducción literal del guaraní. Aquí en estos pagos es sinónimo de caminante, tipo solitario. En fin, como ves, el español y el portugués misturados con el guaraní dan estos colores fronterizos. Te agradezco, Alfredo, tu manifiesta intención de respetar en tu versión el ritmo de sus primeros intérpretes, los tacuruses. Sin embargo, te diré que la concebí en sus orígenes como xotis y la cantaba en dialecto fronterizo. Creo que pocas veces una canción se presenta como la vida misma, caótica, inacabada, incierta, buscando nuevos ordenamientos en el corazón complejo del hombre. Yaguatirica, esta hija mía rebelde, no deja nunca de sorprenderme. Por suerte, que te lo cuente Numa. Un abrazo, hermano. Hasta siempre. Carlos.

0: Ahí estaba Numa Moraes, Yaguatirica, aquí en relieve de guitarras, 091-00-1400. Dice, buenas tardes, si podés pasarnos la chaparrita de Enzo y la gurisa argentina. Dice, escucha seria, y Oscar de Batoví, abrazo.
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0: buenas noches, ¿podrías pasarme el tema de las...
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0: Las astucias del charquero, dice, para los docentes de buena orden, Rivera. Dice, ahora, ¿cómo estás, Cristian? ¿Podés pasar Caballo que no galopa? Escucha, Regino Benítez, te paso de las carretas. Gracias, que tengas una bendecida noche hasta el lunes. Feliz fin de semana, buenas noches.
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0: Buenas tardes, Moreira, ¿podés pasar el Malevo? Un saludo para Ramiro, que va escuchando el programa en el camión.
1: A una gurisa de Yaguaro.
2: ¿Cómo le va? ¿Anda bien?
0: Todo bien, todo bien.
2: ¿Hace frío por ahí o no?
0: Hace frío.
2: Acá está lindo, está medio gris, pero está lindo. Está.
0: Bueno.
2: ¿Qué le iba a decir? No me pasó el tema de... Spencer, embrujada. Spencer embrujada, algo así. Ya por un buen tiempo no lo voy a molestar porque mañana nos vamos para Maldonado, si os quiero. Me voy a echar mi señor en moto. Vamos a hacer un viajecito lindo en la moto, si os quiero. Bueno, muchísimas gracias, un abrazo.
0: Muy bien, muchas gracias por estar ahí junto a Relieve de Guitarras.
3: Buenas noches, Moreira. ¿Cómo pasó? ¿Todo tranquilo? Me gustaría escuchar un tema de Jorge Rojas de acá. Soy acá de Cerro Arbolito. Una gente todos los días. Muchas gracias.
0: Muy bien, 091-00-1400 en la línea de comunicación aquí en la radio. Seguimos con todo el folclore, 091-00-1400.

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4: Las 18 horas y 59 minutos.
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0: Ahí estaba Walter Aguiar de Igual Igual aquí en Relieve de Guitarras. Dice, buenas tardes, puede pasar maestra rural para la maestra Natalia Amarillo. Feliz fin de semana. Buenas tardes, te escuchamos desde Tranqueritas. La Chacri, Carlos y Laura, me encanta Pablo Estramín.
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0: Siguen llegando mensajes.
2: Buenas tardes, don Moreira. ¿Cómo le va al hombre? ¿Mucho frío o no?
0: Bastante, bastante frío.
2: Frío hizo el miércoles y el jueves.
0: Sí.
2: Desde que el miércoles mató las gallinas y el jueves mató todos los gallos.
0: Bueno.
2: Hace para la barra en Nero Valdea, acá en el barrio Artigue, estamos tomando un claretón. Mirando abajo la luna, compañero, para calentar el cuerpo.
0: Bueno, bueno.
2: Bueno, un saludo grande, compañero.
0: Muy bien, más mensajes.
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0: Puede ser relincho por don Santiago Chalar, lo escuchan los hermanos García desde Sauce de Tranqueras. Desde ya, muchas gracias. Excelente su programa. Otro mensaje por acá.
3: Hola, hola Moreira.
0: Hola, ¿qué tal?
3: Se presta la tardecita.
0: Sí.
3: Para escuchar
0: ¿cuál?
3: En la escondida Guará por el Pampa Larralde. Muchas gracias.
0: Muy bien, mensajes que van llegando al 091 00 1400. Seguimos en Relieve de Guitarras.

0: Ahí estaba la Sinfónica de Tambores, el Ruso de los Aviones, aquí en Relieve de Guitarras. Dice, ahora te escucho todos los días, hoy te pido que saludes de cumpleaños a Ricardo Rodríguez, hijo de Ricardo Rodríguez Cruz, si podés pasarle una canción cantada por el padre, gracias. Buenas tardes, muy lindo el programa, te escuchamos desde Cerro Blanco, La Valleja, saludos para mi mamá, Chola de Cortina, de parte de su hija Sonia.
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0: Siguen llegando mensajes. A ver qué dice por acá.
2: Hola, Radio Zorrilla. Te habla Richard, el Keniata. ¿Será que me complace con un tema, Fabio? Fuiste mío, un verano. Para Richard y Carla, que estamos tomando mate. Muy lindo tu programa.
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0: Más mensajes que van llegando por acá.
3: Buenas noches, Moreira.
0: Buenas.
3: Espera que no me pasa un tema. El paraíso y el rincón.
0: Bueno.
3: Ya, cano rural. Preparado por trelada.
0: Muy bien, el paraíso del rincón. Más mensajes que van llegando por acá. Dice, buenas, lindo el programa. Si podés pasar un tema de Soledad Pastorutti. Llegando mensajes.
4: Buenas noches, Moreira. Bueno, escuchando Radio Zorrilla.
0: Agapito.
4: Y Relieve de Guitarra. Vamos a ver si podemos escucharlo. Rumbeando para el Quebrayú, para la Barra, la Cesta y todos los escuchas de Radio Zorrilla. Bueno, Moreira, un abrazo grande para ti, un saludo a la audiencia y para tu familia. Gracias.
0: Muy bien, un fuerte abrazo para el amigo Agapito Leal, que siempre está ahí, ¿eh? Gracias por estar ahí, Agapito. Un fuerte abrazo. 091-00-1400. Buenas tardes, Moreira. ¿Podés pasarme una polca de la Sinfónica de Tambores para mis primos y sobrinos en tambores? Gracias. Bueno, estaba sonando la Sinfónica. Más mensajes.
5: Buenas noches, Moreira.
0: Buenas, buenas.
5: Te felicito por el programa.
0: Muchas
5: gracias. ¿Puede pasar la frazada del abuelo? Que estoy a dos días que me lleven. Un abrazo.
0: Hoy más mensajes que van llegando al 091-00-1400. Ahora seguimos aquí en Relieve de Guitarras. Seguimos con todo el folclore. Seguimos hasta la hora 20 aquí en Radio Zorrilla.
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0: Ahí estaba Oscar Ramírez, Bajo la Luna, aquí en Relieve de Guitarras. Siguen llegando mensajes. Buenas noches, Moreira. Pasarías el Gallo Azul, lo escuchamos en La Calzada. Gracias. Vamos arriba, Moreira. Hacé temblar las guitarras con la payada de Fabián, Gavino, Livio y Curbelo. Saludos, Emir. Más mensajes.
1: Hola. Buenas noches, Moreira. Ya está de noche ya. Y yo, como siempre, guapeando aquí. Ahora estoy con el móvil del viejo nomás. Un caso que me pasó, que tuve que llevarlo y tuve anduve por la ciudad hoy. Resulta que no quería más y está ahí, no sé si una mujer hablar, no la veía donde estaba, que tenía que basura, tenía que limpiar, yo le pasaba la escoba, el escobillón, y seguida tuve que llevarlo, está todo especial ahora. Aquí escuchando el no le voy a pedir un tema especial porque todos son lindos.
0: Bueno,
1: eso está bueno, así que tenga un buen fin de semana. Mi saludo, Luis Roberto.
0: Muy bien, gracias Luis, gracias Luis por estar ahí junto, Relieve de Guitarras. Hoy anduvo Cocorico Pesecha, canta Cuarembó, no los visitó, no apareció por acá. Saludos desde Caraguatón, fueguito para matizar el frío y buen folclore. Buenas noches, Relieve de Guitarras, el Forastero de Osiris, si es posible, muchas gracias, Hilton. 091-00-1400, la línea de comunicación aquí en la radio. Seguimos con todo el folclore, ¿eh?

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7: Las 19 horas y 33 minutos.
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1: 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Hola Moreira, muy bueno el programa, siempre escuchando. Solo que me quedé con ganas de escuchar a Mercedes Sosa. Con Mercedes Sosa, gracias a la vida. Ahora quiero pedirte, si fuera posible, por Walter Faría, a don Homero Formoso, que tuve cuando él cantó ese tema, que sacó ese tema, en el Refugio y los Gauchos, tuve yo en esa oportunidad. Me gusta ese tema, me gustaría escucharlo, si fuera posible, Moreira. Para todo el pago de Quiebra Yugo. González, gracias.
2: Voy a ver más mensajes que van llegando por acá al 091-00-1400.
3: Buenas tardes, compañero.
2: Buenas, buenas.
3: ¿Será que me puede pasar un tema por Fossati? Parque del Daimán. Bueno, muchísimas gracias, muy amable. El programa 10 puntos para arriba,
2: Bueno, muy bien, gracias por estar ahí. Dice, buenas, se anima a pasar Milagro de la Arbanoa Carrero. Te escuchamos de Santa Rita. Dice Moreira, ¿cómo anda? Puede pasar Yo vi llorar al doctor por Carlos Ramón Fernández.

0: Dice, buenas noches, si puede, pase un saludo para Jonathan, Diana y Airam, Tiago, gracias. Un saludito a mis viejos en Quiebra Yugos, Eugenio y Lita, Zulma de Chamberlain.
1: Un clarín de carne y hueso.
0: Más mensajes que van llegando por acá.
2: Buenas noches, Moreira. ¿Cómo estás? Buenas, buenas. Moreira. ¿Todo bien, Moreira?
0: Todo bien.
2: Iba a pedir que me pasara la flor del bañado, Moreira, si tiene tiempo. Que estamos en la estancia a las 3M acá con la señora y la hija acá. Estamos haciendo un asadito de oveja acá. Después de pasarnos ese tema, le quedamos agradecidos, Moreira.
0: Muy bien, 091-00-1400, la línea de comunicación aquí en la radio.
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Ahí estaba el gaucho Clorofila, polcas varias aquí en Relieve de Guitarras. De esta manera llegamos al final de Relieve de Guitarras por el día de hoy. Nos quedaron muchísimos mensajes por leer. Pero desde ya les agradecemos a toda la audiencia. Gracias por estar ahí junto a Relieve de Guitarras y a Radio Zorrilla de San Martín. De esta manera llegamos al final. Que tengan todos un lindo fin de semana. Nos reencontramos el día lunes a la hora 18 aquí en Radio Zorrilla.

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Alcides Granada Santiago, que en paz descanse, falleció en la paz del Señor hoy. Su esposa María Luisa Galván, sus hijos Julio Granada y Mabel Meneses, Pablo Granada y Baromel Rivero, Sergio Granada y Valeria Chiaparro, sus hermanos José Teodoro Solatiel y Martine, nietos, bisnietos y demás deudos participan coronando pesar dicho deceso e invitan al acto del sepelio que se realizará mañana a la hora 10 en el cementerio departamental de Tacuarembó. Velatorio Catalogne 225, sala 1, residía en 18 de julio 848, servicio Empresa Suárez, 18 de julio, Catalogne, teléfono 4632-3293 y 4632-8141, adherida a Eficeti Sociedad Anónima. Alcides Granada Santiago, que en paz descanse. Felipe Vargas Saldivia, que en paz descanse, falleció en la paz del Señor hoy. Sus hijos Miguel Vargas y María Nelo, Luis Vargas y María López, Silvia Vargas, Jorge Vargas y Mari Duarte, Jacobo Vargas y Olga Salinas, nietos, bisnietos, tataranietos, sobrinos y demás deudos, participan con profundo dolor su deceso e invitan al acto del sepelio a realizarse mañana a la hora 15 en el cementerio de Tambores. Casa mortuoria, sala velatoria municipal de Tambores, se domiciliaba en Tambores. Servicio Empresa Bris, Sociedad Anónima, Jaime Ross, 208, Plaza de la Cruz, teléfonos 4632-2384.

0: 80 40 80 52 80 y 54 80. Adherida Previsión Sociedad Anónima, afiliada a FICETI Sociedad Anónima. Ingresando en página web puede dejar su homenaje o condolencias. Felipe Vargas Saldivia, que en paz descanse.
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8: Las 19 horas y 59 minutos.
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1: Viernes 22 de mayo del 2026. En La Voz Amiga del Norte Uruguayo es este el boletín informativo que corresponde a la hora 20. 9 grados en la temperatura actual a esta hora en Tacuarembó. El pronóstico del Inumet para mañana indica que tendremos una mínima de 3, una máxima de 16. Nuboso, periodos de cubierto, baja probabilidad de precipitaciones, heladas. Para el domingo 24, mínima 6, la máxima 19. Nuboso y cubierto, neblinas y bancos de niebla. Vamos a la Junta Departamental de Tacuarembó. Allí está comenzando la sesión extraordinaria de carácter solemne para rendir homenaje al doctor Jorge Larrañaga, exintendente de Paysandú, senador de la República y ministro, a 5 años de su fallecimiento, fecha que se cumple en el día de hoy. Vamos con Germán Capelli porque está llegando a la Junta Departamental de Tacuarembó el presidente del directorio del Partido Nacional, el doctor Álvaro Delgado. Buenas noches, Germán.
2: Escuchamos a Álvaro Delgado aquí por Radio Zorrilla.
3: Jorge Larrañaga en Paysandú, y hoy fue el homenaje en el cementerio donde descansan sus restos, y venía ahora invitado por la Junta Departamental de Tacuarembó al homenaje que la Junta le hace también a Jorge Larrañaga. Es un momento de recordarlo en toda su faceta, de que fue intendente, después cuando se convirtió en dirigente nacional, con movimiento, después su generosidad para con el partido, en las buenas y en las no tan buenas, cuando le tocó ganar, ser candidato, y cuando le tocó perder, acompañó. Y después en la última etapa que él la disfrutó, le puso toda la pasión, que lo hizo ser uno de los mejores ministros del interior de la historia del Uruguay. Y ahí dejó su vida por eso. Si hay una frase y una actitud que lo define, fue las sirenas de los patrulleros de la policía el día que murió, sonando en todo el país, y aquella pintura que le pusieron en la Guardia Republicana de orden de no aflojar. Eso era Larrañaga. Era lucha, era corazón, era fuerza y era convicción.
4: ¿Tendremos algún ministro como fue él en el interior?
3: Él siempre tuvo una virtud de sentir que representaba a un país integrado, nacional e integrado. Siempre fue un abanderado de la descentralización, y yo creo que ese es el legado que, por lo menos que yo lo comparto, porque provengo de los mismos lugares, y quiero que este directorio tenga. Por eso estamos haciendo lo sesional en el interior, tratando de generar un directorio centralizado, inclusivo, incluyente. Es parte del legado que nos generó Jorge Larrañaga, y lo seguimos homenajeando ahora, todos los días.
2: Muchas gracias. Gracias. Álvaro. De esta forma hablaba Álvaro Delgado, y lo compartimos aquí por Radio Zorrilla en este homenaje a Jorge Larrañaga en la Junta Departamental de Tacuarembó.
1: En minutos vamos a volver con nuestro compañero Germán Capelli a la Junta Departamental de Tacuarembó. Destacamos en otro orden de cosas que en Plaza 19 de Abril se estará rezando el Rosario en Familia mañana a la hora 15 con la presencia en Tacuarembó de la imagen de la Virgen Peregrina. 6 poetas dicen presentes también mañana en Tacuarembó en el Centro Cultural en el marco de las actividades por el Mes del Libro. En Barrio Los Molles, este domingo se realizará una movida musical con entretenimientos para las madres. El próximo 31 de mayo está previsto se desarrollen las elecciones en el centro de barrio número 4 del barrio Torres. Destacamos también, en otro orden de cosas, que se realizará una clase de zumba abierta a cargo de los profesores de la Dirección de Deportes de la Intendencia de Tacuarembó este sábado, mañana, a partir de la hora 14:30, en el rectángulo del Parque Rodó. Atatea tendrá una feria de ropa este sábado desde la hora 14 y el domingo desde la hora 9 en la calle Maciel. En la Asociación de Retirados de las Fuerzas Armadas de Tacuarembó se realizarán las elecciones de autoridades con puja electoral este sábado desde la hora 8:30 hasta la hora 18:30. Destacamos que el director y actor Carlos Rodríguez tendrá a su cargo un taller de teatro en la Sala Broco este próximo lunes 25 de 18 a 22 horas. La Liga de Voleibol de Tacuarembó estará recibiendo el 30 y 31 de mayo la fecha nacional clasificatoria femenina del torneo juvenil sub-14, sub-16 y sub-18 con la participación de Cimarronas, también el Club San Javier y el Club Huracán de Rivera que compite por la Liga de Tacuarembó. En otro orden de cosas, informamos también que el Club Policial estará reuniendo a su masa social este sábado desde la hora 10:30 para considerar la venta de un terreno y el proyecto de inversión que propone la comisión directiva. Con entradas agotadas se presenta la Jenny, humor argentino en Tacuarembó, a la hora 20 y a la hora 22 son las funciones, entradas que se han agotado para este artista argentino que llega hoy a Tacuarembó. Es momento de retornar con nuestras líneas a la Junta Departamental. Allí está Germán Capelli, te volvemos a escuchar.
5: Gracias, Sergio. Compañeros, estamos en la Junta Departamental de Tacuarembó. En estos momentos está comenzando el homenaje al ex senador, ex ministro del Interior, Jorge Larrañaga, también ex intendente de Paysandú, con diferentes autoridades que llegaron aquí a participar de este evento. Está el senador Daniel Camí, también se encuentra el presidente del directorio del Partido Nacional, Álvaro Delgado, como recién lo escuchábamos aquí en la difusora. También están los diputados Gustavo Guerrero, Maximiliano Campo y también Alfredo de Matos. Están los alcaldes Ana Teca Camejo y también Álvaro Matos. Y está presente el secretario general de la Intendencia, José Omar Menéndez, y el intendente departamental de Tacuarembó, Wilson Esquerra. Comienza la parte oratoria, comenzamos a escuchar al edil proponente de esta instancia, a Mike Migliarini del Partido Nacional.
6: El diputado por Paysandú. En el año 1989, Jorge Larrañaga es electo intendente de Paysandú. Ahí ocupó la jefatura de la comuna hasta los años 2000. Tuvo en su Paysandú natal obras que perduran en el tiempo y que hoy cobran más vigencia que nunca, como lo fue el anfiteatro del río Uruguay. También creador en el año 1995 de lo que es la marcha a caballo hasta la meseta de Artigas, el encuentro con el patriarca. Hechos que marcan a un hombre visionario, a un hombre que siempre apostó por su Paysandú con sus ideales artiguistas más vivo que nunca. Un hombre que fue, es y será recordado no solo en Paysandú, sino que en todo rincón de la República. En el año 2000, Jorge Larrañaga es electo senador de la República por el Partido Nacional, creador de Alianza Nacional junto a varios intendentes de todo el territorio nacional. En el año 2004, Jorge Larrañaga

es precandidato por el Partido Nacional a las elecciones nacionales. Es electo con una amplia mayoría dentro del Partido Nacional, acompañado por Sergio Abreu, que fue su candidato en esa elección. En esa elección, Jorge Larrañaga, junto a Sergio Abreu, cosecharon el 35% de los votos dentro del Partido Nacional, un hecho que se transformó en la mayor votación en la historia del Partido Nacional post-dictadura. Jorge Larrañaga, hombre que ocupó también el directorio del Partido Nacional desde el año 2004 hasta el año 2008. En el año 2019 fue promotor, precandidato a la presidencia y promotor de la reforma constitucional Vivir Sin Miedo. Reforma constitucional que solo a idea de él y a pulmón, trabajando en cada rincón recóndito de todo el Uruguay, cosechó 1.136.298 voluntades. Eso refleja que era un hombre que iba para adelante y no daba marcha atrás. Un hombre firme en sus convicciones democráticas, en sus convicciones a nivel cívico, un hombre que podemos decir un blanco, buen blanco de pura cepa. En el año 2000, en el año 2019, no logró vencer la elección interna, pero con gran hidalguía, con patriotismo, asumió con responsabilidad luchar por el triunfo del Partido Nacional y acompañó a Luis Alberto Lacalle Herrera como vicepresidente, como candidato a vicepresidente de la República en ese momento. Gesto que mostró también un acto de gran compromiso, no solo por el país, sino también por su gente y por su partido. Un hombre que no se permitía aflojar. En el año 2019, Jorge Larrañaga no es candidato a la presidencia, sale candidato el ex senador doctor Luis Alberto Lacalle, quien fuera ungido presidente de la República, y Jorge Larrañaga aceptó ser ministro del Interior. También fue electo senador en esa elección. En ese momento, Jorge Larrañaga manifestó algo que quedó muy en claro y muy en alto, y nos dejó claro cuando manifestó: a veces no debemos de hacer lo que queremos hacer, sino lo que debemos hacer. Y hoy se me es ofrecido el cargo del cual tanto critiqué la seguridad del país, y yo tengo que hacerme cargo y asumir. Y así lo hizo. Asumió el Ministerio del Interior, donde estuvo hasta el momento de su partida. En ese momento, Jorge Larrañaga se destacó en el Ministerio no solo por la gestión, sino por el trato con la policía, con todos los centros poblados. Era un hombre que iba a los operativos, un hombre que iba a todas las seccionales, un hombre que realmente fue un señor ministro. Tan es así que cuando parte Jorge Larrañaga, uno de los policías en una red social manifiesta: los policías no somos fáciles de convencer y mucho menos de conquistar. El doctor Jorge Larrañaga transmitió desde el primer momento un mensaje claro de trabajo, compromiso y apoyo dentro de los límites de la ley. Ahí también queda claro de que Jorge era un hombre comprometido con la causa.

0: Jorge manifestaba lo que pensaba de Hugo Chávez y de Caprile. También nos queda claro y más firme que nunca podemos decir que Jorge era un hombre de democracia. Era un hombre que tenía bien claro los valores de la democracia, un hombre que nunca se abrazó con ningún dictador como lo fue Hugo Chávez y Nicolás Maduro. Un hombre que no le dio la mano a ningún dictador y que, créanme, estoy convencido de que no hubiese aceptado ser embajador en una república donde no reina la democracia como lo fue Venezuela. Un hombre que tenía bien claro y era firme en su convicción. Era un hombre de democracia, era un hombre de partido, era un hombre de construcción. No era un hombre que estuviese pregonando una cosa y haciendo otra. Era un hombre firme en su convicción, en el acierto o en el error, pero era un hombre íntegro y firme. Un hombre que siempre pregó por los ideales del wilsonismo. El wilsonismo real, el wilsonismo que debemos y más que nunca tratar de que vuelva a revivir. Un hombre que representó los ideales wilsonistas. Un hombre que estuvo en sus filas en el año 2004, fue el año que el Partido Nacional tuvo más senadores, senadores del interior del departamento del país, y en ese momento Jorge Larrañaga consolidó un grupo de trabajo del interior, un hombre que estaba convencido de que si el Uruguay, si el interior no crecía, el Uruguay no crecía. Un hombre hijo del interior, un hombre que nos dejó un gran legado y que hoy más que nunca tenemos que permitirnos decir que Jorge Larrañaga sigue en cada uno de nosotros. Hoy, más que nunca, decimos, como lo dijo Jorge, que hay orden de no aflojar. Muchas gracias.
1: De esta forma compartimos las palabras de Mike Emiliarini del Partido Nacional. Ahora continúa la parte oratoria. Es momento de escuchar las palabras de Natalia Sánchez en representación del Partido Colorado. Hora 20, 21 minutos, Radio Zorrilla, la radio presente desde la Junta Departamental de Tacuarembó, en este homenaje a Jorge Larrañaga. Escuchamos al edil Natalia Buenas Sánchez, noches, del Partido señor Colorado.
2: Señoras y señores ediles, autoridades nacionales y autoridades departamentales, hablar de Jorge Larrañaga es hablar de una figura que trascendió ampliamente las fronteras de su país, de su partido político, para transformarse en una referencia nacional profundamente vinculada al interior del país, a la cercanía con la gente y a una forma muy particular de entender el servicio público. Desde el Partido Colorado queremos sumarnos a este homenaje con respeto, con honestidad y también con la convicción de que las democracias se fortalecen cuando son capaces de reconocer las virtudes y los aportes de quienes, aún desde distintas tradiciones políticas, dedicaron su vida a la construcción del país. Jorge Larrañaga fue, sin dudas, uno de los dirigentes más importantes del Uruguay contemporáneo, intendente, senador, candidato presidencial y ministro, desarrolló una trayectoria exenta y profundamente marcada por el contacto humano, por la defensa del interior y por una enorme vocación política. Pero más allá de los cargos, hay algo que quienes lo conocieron, quienes lo escucharon y quienes compartieron ámbitos con él recuerdan especialmente: su autenticidad. Larrañaga era un hombre de territorio, un dirigente que entendía el Uruguay profundo porque lo recorría, porque lo escuchaba y porque hablaba su mismo lenguaje. Tenía una forma directa, frontal y apasionada de hacer política, y aún quienes podían discrepar con él difícilmente podían negar su compromiso, su entrega y su capacidad de trabajo. En tiempos donde muchas veces la política corre el riesgo de volverse distante o excesivamente calculada, Jorge Larrañaga representó una forma de hacer política con convicción, con presencia y con sensibilidad frente a los problemas reales de la gente. También fue un actor fundamental en un momento muy importante de la vida política nacional, la construcción de entendimientos y acuerdos entre partidos democráticos que permitieron generar mayoría, estabilidad y una visión común sobre muchos de los desafíos del país.

0: Y desde esa perspectiva, creemos justo reconocer el papel que tuvo en la consolidación de un clima de diálogo y cooperación entre quienes integraban la coalición republicana. Más allá de las legítimas diferencias partidarias, existió en Jorge Larrañaga una clara comprensión de que el Uruguay necesitaba construir puentes, fortalecer acuerdos y priorizar los intereses nacionales por encima de las pequeñas divisiones.
1: De esta manera estamos escuchando aquí en Zorrilla de San Martín a Natalia Sánchez, edil del Partido Colorado, hablando sobre la figura y la trayectoria del doctor Jorge Larrañaga. Más conceptos los estaremos repasando este fin de semana en los diferentes informativos de Radio Zorrilla de San Martín. Agradecemos a nuestro compañero Germán Capelli la intervención desde la Junta Departamental de Tacuarembó. En cualquier instante, la noticia importante para que usted sea el primero en saberlo.
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0: El comentario más comentado de Jorge Ramos.
2: Y Lucao, prácticamente en la primera que toca, la mandó a las redes y está ganando Tacuarembó.
0: Y el equipo de Zorrilla, previa 19:45.
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6: La temperatura, 6 grados.
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6: A todos en todo el país, muy buenas noches. Estos son nuestros titulares.
7: La justicia procesó con prisión domiciliaria al militar retirado Tomás Barrera por torturas en el grupo de artillería número 2 en Flores durante la última dictadura cívico-militar.
6: Se le impuso los delitos de privación de libertad, abuso de autoridad y delitos de lesiones graves contra detenidos en el grupo de artillería 2 en Trinidad.
7: La última ronda de los consejos de salarios culminó su primera fase con el 83% de los acuerdos alcanzados.
6: Unos 670.000 trabajadores participaron en la undécima negociación colectiva, ciclo que finalizó con acuerdos en 137 mesas de negociación.
7: Reportaron la muerte de un hombre por leptospirosis en el departamento de Montevideo.
6: El Ministerio de Salud Pública registró 10 casos de la enfermedad en lo que va del año, de los cuales 3 fueron en Montevideo, 2 en Salto y 1 en los departamentos de Canelones, Cerro Largo, Maldonado, Paysandú y Tacuarembó.
7: El Estado asistió a un total de 3.406 personas en situación de calle en el marco de la alerta pública de color rojo.
6: De ese total, 2.366 fueron atendidas en Montevideo, mientras que 1.040 en el interior del país.
7: OCE y el Banco de Desarrollo de América Latina y el Caribe firmaron el contrato de financiamiento por 130 millones de dólares para construir una represa en Casupá, departamento de Florida.
6: Con esta inversión, Casupá aumentará de 80 a 200 millones de metros cúbicos la capacidad de reserva de agua dulce.
7: El gobierno nacional y la intendencia de 33 trabajan en conjunto para brindar soluciones habitacionales a personas tanto en la capital departamental como en el interior de la zona.
6: La policía de ese departamento recapturó a un recluso que se había fugado del hospital departamental en febrero, al tiempo que la justicia lo condenó a 15 meses de prisión por varios delitos.
7: Del panorama deportivo se destaca que Liverpool y Racing empatan sin goles en el Parque Viera en la apertura de la segunda fecha del torneo intermedio.
6: La jornada continúa mañana con el partido entre Progreso y Montevideo City Torque a la hora 10 en el Paladino. Cerro Largo recibirá a Boston River el sábado a las 15 en el Uvilla de Melo y Nacional jugará frente a Albion a las 18:30 en el Gran Parque Central.
7: El domingo abren el juego Cerro que reciba Central Español desde la hora 10 en el Parque Capurro. Wander será local frente a Deportivo Maldonado en el Parque Viera a la hora 15 y cierran la fecha al Defensor Sporting Club ante Peñarol en el Parque Francini a las 18:30.
6: Por la tercera fecha del torneo de ascenso, Plaza Colonia venció a Oriental de La Paz por 3-1 en el Parque Prandí.
7: El Ministerio del Interior ratificó el operativo de seguridad para Peñarol contra el Corinthians y afirmó que no recibió denuncias de hinchas heridos.
6: Por las semifinales de la Liga Uruguaya de Básquetbol, Peñarol visita a 21 equipos.

0: 15 horas a Defensor. Cabe recordar que anoche Nacional le ganó a Aguada y empató su serie.
1: El panorama internacional, se destaca que la presidenta encargada de Venezuela, Delcy Rodríguez, anunció este viernes que el próximo 1 de junio comenzará la consulta nacional para reformar la justicia penal del país sudamericano, que busca superar desafíos como el retardo procesal.
0: México y la Unión Europea firmaron este viernes el acuerdo global modernizado y un acuerdo comercial interino, además de una carta de intención para establecer un diálogo político y estratégico sobre consultas y coordinación en asuntos globales, en el marco de la 8ª Cumbre México-Unión Europea celebrada en Ciudad de México.
1: Tiempo frío, cielo nuboso en capital, 10 grados la temperatura actual.
0: Los vientos que soplan del sector sur a 4 kilómetros en la hora.
1: Presión atmosférica 1029.6 hectopascales.
0: Humedad 94%.
1: Visibilidad 10 kilómetros.
0: Algunos datos de otras zonas del país.
1: Colonia, cielo nuboso 10 grados.
0: Durazno, nuboso 7.
1: Maldonado, nublado 10.
0: En Rivera, nuboso con neblinas 8.
1: Rocha, cielo claro 7 grados.
0: Para mañana, Inumet pronostica tiempo frío a fresco con cielo nuboso, periodos de cubierto, baja probabilidad de precipitaciones, heladas, nieblas y neblinas.
1: Damos el inicio al detalle de la información. La justicia procesó con prisión domiciliaria al militar retirado Tomás Barrera por torturas en el grupo de artillería número 2 en Flores.
0: Se le impuso los delitos de privación de libertad, abuso de autoridad y delitos de lesiones graves contra detenidos en el grupo de artillería 2 en Trinidad durante la dictadura.
1: Uno de los testimonios fue el de Homero Jaures Viera de Castro, por entonces militante del Movimiento de Liberación Nacional Tupamaros, quien fue trasladado al centro militar y estuvo varios días a la intemperie, encapuchado recibiendo golpes.
0: Barrera dijo durante una audiencia previa que su única función era como juez sumariante y que no tenía a los detenidos presentes, sino que con el acta que se le alcanzaba hacía informe y lo elevaba al juez militar.
1: Asimismo, negó participar en los interrogatorios ni conocer si el cuartel se realizaban actos de tortura, al tiempo que le mostraron actas de detenidos durante ese periodo, y el propio Barrera reconoció su firma, pero dijo no recordar haberla firmado.
0: Sin embargo, para la jueza existen elementos de convicción suficiente que muestran que Barrera, además de ejercer función como juez sumariante, ejercía a su vez funciones como S2, conociendo por lo tanto la existencia de detenidos en grupo de artillería 2, así como la existencia de torturas hacia esas personas detenidas.
1: En otros temas, la última ronda de los consejos de salarios culminó su primera fase con el 83% de acuerdos alcanzados.
0: Unos 670.000 trabajadores participaron en la 11ª ronda de consejos de salario, ciclo que finalizó con acuerdos en 137 mesas de negociación.
1: La directora nacional de trabajo, Marcela Barrios, en diálogo con Radio Monte Carlo y Cori, destacó la cantidad de acuerdos alcanzados entre las empresas y los empleadores.
2: Hemos terminado la etapa que incluía la mayor cantidad de mesas de negociación. Fueron 167 mesas que negociaron, lo que involucraron a más de 670.000 cotizantes a la Seguridad Social. La principal conclusión es que hay un alto porcentaje de mesas que cerraron por acuerdo. Más del 80% de las mesas que negociaron se lograron acuerdos entre empresarios y trabajadores, acuerdos que regulan cómo se va a trabajar en los próximos 2 años, vinculado a la periodicidad de los ajustes salariales, a mecanismos de prevención y solución de conflictos, a determinadas condiciones de trabajo que se regulan, que se mejoran, que se agregan, licencias especiales. Lo tomamos como una ronda exitosa en cuanto a que nosotros nos habíamos puesto como meta trabajar para los acuerdos, para los consensos, y eso se pudo hacer en más del 80% de los casos. Y bueno, y en los casos que no se pudo tener acuerdos entre las partes, se terminó resolviendo por la vía de la votación, que es una vía prevista y que garantiza la forma en cómo van a ajustar, aumentar los salarios mínimos de los trabajadores de esos sectores.
1: El proceso demandó más de 890 reuniones y se caracterizó por una amplia participación de los agentes sociales, la incorporación de cláusulas vinculadas a cuidados, salud mental y equidad de género, y un bajo nivel de conflictividad durante la negociación, según el reporte oficial.
0: Barrios detalló los hitos alcanzados durante

0: Durante esta etapa, entre los que valoró la negociación de las trabajadoras domésticas y los trabajadores rurales.
1: Y después, bueno, algunos hitos que destacamos y que los hemos destacado en otros momentos, lo que fue la negociación de las trabajadoras domésticas, cómo nos posiciona a nivel de la región, incluso en cuanto a la negociación de un sistema que tiene sus particularidades y que en otros países a veces cuesta incluso dimensionarlo como un trabajo, y que en Uruguay hay más de 100.000 personas que se estima que se dedican a esa actividad, y que bueno, que se pudo avanzar en las condiciones de trabajo, en la fijación de los salarios, de las categorías, en lo que fue también agregarle a los trabajadores rurales algunos aspectos vinculados a las condiciones laborales, como son licencias para cuidado, set escolar, distintas cosas que nos deja esta ronda en cuanto a muchos sectores que, además de aumentar sus salarios mínimos, van a ver mejoradas también otras condiciones de trabajo, como son por ejemplo lo que son licencias por cuidados de familiares a cargo, que distintas cosas, que el tema de la salud mental es otro tema que estuvo muy presente en las mesas de la negociación. Son distintos temas que hacen al mundo del trabajo, que fueron abordados por esta ronda de consejos de salario, y que nos parece que es un poco también el sistema al que nosotros estamos apostando a construir, un sistema donde las partes involucradas, tanto empresarios como trabajadores, puedan construir juntos, puedan mirarse hacia adelante, puedan pensar en los espacios de negociación como espacios de oportunidades y de pensar en conjunto, y en ese sentido no nos deja satisfechos lo trabajado durante el año pasado.
0: Escuchábamos declaraciones de la directora nacional de trabajo, Marcela Barrios.
2: La policía de Maldonado espera la recuperación del sospechoso de asesinar a la mujer que fue encontrada en una heladera en San Carlos, que se encontraba internado en CTI.
0: Los restos de la fémina fueron encontrados el viernes pasado, y la madrugada siguiente el sospechoso fue baleado en Avenida Rocha.
2: El jefe departamental de policía, Víctor Treza, indicó que hay información que conecta el homicidio con el caso del hombre baleado.
0: Añadió que el fin de semana hubo otros dos hechos de sangre, de los cuales uno está relacionado al asesinato de esta mujer.
2: A su vez, por otro hecho en el que un joven recibió un balazo en la cabeza, fue formalizado el autor de los hechos a 150 días de prisión, y otra persona fue imputada por un delito de homicidio a 9 años de penitenciaría.
3: Hay mucha parte indiciaria que procesó Policía Científica, que ya está en poder de Fiscalía, está bajo reserva, pero sí nos da la certeza que tenemos que conectar ambos casos, el homicidio con esta persona herida que se está recuperando en el hospital local.
4: ¿Solo el hombre o la mujer también estaría involucrada en el episodio?
3: Hablamos solo del hombre, que tiene 10 antecedentes. Lamentablemente, el fin de semana tuvimos tres hechos de sangre que pegó fuerte. Primero el homicidio de la joven que apareció dentro de una heladera. Después los dos baleados de San Carlos que estaban relacionados con ese hecho, que se viene trabajando. Ya hay un procesado por encubrimiento. También en Maldonado Nuevo un disparo de arma de fuego donde se dieron un joven que estaba divirtiéndose con amigos sobre su moto y recibe un disparo de arma de fuego en el cráneo, que está lamentablemente internado en estado muy grave. Por ese caso ya hay está formalizado el autor de los disparos, que lo fuimos a buscar a 33 en un allanamiento donde se detuvo otra persona también que es imputado por un delito de homicidio a 9 años de prisión, y este joven fue formalizado por 150 días por lesiones graves a título de dolo eventual. Hoy también el Departamento de Investigaciones de la Zona 2 hizo otro allanamiento donde se detuvo otro joven que había tenido el altercado previo a que este hombre efectuara los disparos que iban dirigidos a esa persona, y lamentablemente en el medio estaba ese joven que no tenía nada que ver con los hechos, y hay una familia que está sufriendo.
0: Escuchábamos declaraciones del jefe departamental de policía de Maldonado, Víctor Treza.
2: En otros temas, OCE recibe 130 millones de dólares de la CAF para la construcción de la represa de Casupá.
0: El presidente de la empresa estatal Pablo Ferreri, señaló que las obras comenzarán en los primeros meses del 2027 y se extenderán hasta el año 2029.
2: En este sentido manifestó que esto es un salto enorme en la cantidad del agua bruta dulce y en la calidad, sostuvo.
0: Señaló también que a la brevedad quedará pronta la licitación para poder publicarla.
5: En el caso de la represa de Casupaque, los que nos convocó hoy, cerramos todo el ciclo formal para tener finalmente hoy firmado el préstamo por 130 millones de dólares para poder avanzar en la construcción de la represa de Casupá, una obra absolutamente fundamental porque nos permitirá aumentar la capacidad de reservar agua bruta dulce de los 80 millones de metros cúbicos que tenemos hoy. Entre Paso Severino y Canelón Grande pasaremos a tener 200 millones de metros cúbicos, y esto es un salto enorme en la cantidad de agua bruta dulce, pero también en la calidad del agua. No, cuando esté pronta Casupá, muchos de estos problemas van a desaparecer. Entonces, nosotros estamos trabajando ahora, en 2 o 3 semanas quedará pronto todo el proceso de precalificación de empresas, quedará pronta la licitación y vamos a estar publicándola. Esperamos tener todo el proceso administrativo finalizado a fin de año para que vaya al Tribunal de Cuentas y poder adjudicar la obra para que comience las obras en los primeros meses de 2027. Una obra que se extenderá hasta mediados, yo diría tercer trimestre del 2029, y a partir de allí comienza el llenado de la presa del lago que así se generará. Por lo tanto, vamos a contar desde ese momento, reitero, pasaremos de 80 a 200 millones de metros cúbicos de agua bruta dulce represada. Eso nos blindará en lo que tiene que ver con eventos de sequía como los que hemos atravesado, pero también al poder tener esa magnitud de reservas podemos regular el caudal ecológico y por lo tanto eso va a derivar también en mejoras de calidad y en mejoras ambientales.
2: Además, el presidente del ente, Pablo Ferreri, manifestó que la estatal ya compró parte de los terrenos más urgentes para dar inicio a la obra.
0: Añadió también que se avanza con las expropiaciones de tierra y se está a la espera del informe del impacto ambiental.
5: Por tanto, todo el proceso expropiatorio no es un proceso que directamente se impone, sino que tiene una serie de entrevistas con cada propietario, tiene una parte de negociación, porque hay un valor de tierra que nosotros objetivamente manejamos en función de los valores de mercado de las últimas compras, pero después están las mejoras de cada padrón, de cada terreno, y esas cosas se resuelven conversando. Obviamente hay tiempo, si nosotros podremos avanzar más rápidamente. De todas maneras, OSE ya compró parte de los terrenos más urgentes, por decirlo de alguna manera, que tienen que ver con dónde se instalará el obrador. Una parte ya se compró y la otra en las próximas semanas esperamos también ya comprarlos, por lo cual tenemos tiempo para trabajar con el resto de los padrones de propietarios de estos terrenos. Con todos ellos estamos conversando y esperamos llegar a buen puerto. De todas maneras, aunque las expropiaciones ocurran este año, parte de lo que está transmitiendo vos es que justamente como la obra va a ir avanzando y estará pronta recién en el 29, los propietarios no tendrán que irse de manera inmediata sino recién en 2028, lo cual da tiempo y previsibilidad para que puedan acomodar y adaptar sus actividades productivas con tiempo y previsibilidad.
6: Ahora, ¿se avanza con la expropiación pese a que todavía no está el informe de impacto ambiental?
5: Nosotros estamos avanzando con todo el proceso. Lo que no vamos a hacer, obviamente, es adjudicar la licitación sin que esté terminado el estudio de impacto ambiental. En eso estamos trabajando de manera muy intensa, sobre todo el Ministerio de Ambiente y OSE, y esperamos que hacia octubre, noviembre, esté pronto el estudio de impacto ambiental para poder finalizar y adjudicar para enviar al Tribunal de Cuentas en diciembre la licitación. Por eso no va a comenzar absolutamente ninguna obra, ni siquiera se va a adjudicar la licitación antes de que esté, como corresponde, el estudio de impacto ambiental.
0: Escuchábamos declaraciones del presidente de OSE, Pablo Ferreri.
2: La Intendencia de 33 junto a la ANB trabajan en soluciones habitacionales en diferentes barrios de la capital departamental, así como también en el interior del departamento.
0: Este hecho fue destacado por el jefe comunal, Mario Silvera Araujo, quien recibió la visita del director por la oposición dentro de la Agencia Nacional de Vivienda, el nacionalista Alfonso Lerete.
7: Estamos llamando por un tema o por otro, o recepcionándonos, siempre está a tiro de lazo, como le decimos, y que bueno, en esta oportunidad, recorriendo el departamento, como también sabemos que recorre todo el país, así que agradecer a Alfonso que esté nuevamente en el departamento de 33, como dijimos, como director de la Agencia Nacional de Vivienda, acercando temas que

0: son muy importantes para, como decía, para nuestro departamento, bueno, y para el gobierno departamental, con todo lo que es también lo que es nuestra participación del gobierno departamental, con los distintos planes de intervención en la reacondicionamiento de viviendas, construcción de distintas habitaciones, servicios, etcétera. Por lo tanto, es una visita relevante para nosotros.
1: Escuchábamos declaraciones del intendente de 33, Mario Silvera.
2: El presidente de ACE, Álvaro Danza, presentó ante Fiscalía la denuncia contra el directorio anterior por irregularidades en la gestión.
1: A raíz de una investigación administrativa realizada tiempos atrás, se constataron irregularidades en diferentes áreas.
2: En este sentido, el funcionario manifestó que la misma arrojó elementos que generaron la obligación de presentar la denuncia penal.
1: Por tal motivo, le entregó a la fiscal Mónica Ferrero el documento que encomendó el directorio de ACE y señaló que la expectativa es que se dé el curso habitual y que la Fiscalía proceda a la investigación.
3: A Mónica Ferrero, el escrito que nos encomendó el directorio de ACE formalizando la denuncia. La expectativa es que se dé el curso habitual al que tienen este tipo de denuncias y que la Fiscalía proceda a la investigación para que luego verifique si hay mérito o no para realizar algunas otras acciones.
4: ¿Pero entienden ustedes que hay presunción de que podría haber delitos?
3: Nosotros entendemos del procedimiento administrativo que hizo ACE, que fue una auditoría y posteriormente una investigación administrativa que llevó como 6 meses, entendemos que hay algunos elementos que generan la obligación de presentar denuncia. Los funcionarios públicos estamos obligados a presentar denuncia de todo aquello que genere sospechas de algún tipo. Y luego será la Fiscalía, en el marco de sus competencias, la que verifique si hay o no algunas cuestiones que ameritan proceder a otras acciones judiciales.
5: ¿Cuáles son esos elementos?
3: Bueno, lo que se ha objetivado de las investigaciones, que ha sido público, evidentemente tiene que ver con algunos convenios que no se controlaron de la manera adecuada, tiene que ver con la erogación de gastos por parte de la Administración de Servicios de Salud del Estado que no se controlaron de la manera adecuada, y tiene que ver fundamentalmente con esas cuestiones, ¿verdad? Gastos no controlados, gastos intervenidos sistemáticamente por el Tribunal de Cuentas y compras directas por montos significativos que no fueron, en nuestra opinión y en opinión de los procedimientos administrativos que se hicieron, porque mi opinión acá es absolutamente secundaria, que no fueron adecuadamente controlados.
4: Por ejemplo, en cuanto a la contratación de ITHG, la empresa de traslados, ¿se sigue contratando con esa empresa que ahora tiene otro nombre?
3: Sí, sí, con esa empresa, como lo hemos mencionado en diversas comparecencias, se sigue contratando. Ahora se acaba de finalizar un procedimiento administrativo que es una licitación pública para los traslados de carácter social y se está en vías, ya están las gestiones hechas ante la Agencia Reguladora de Compra del Estado para hacer un procedimiento licitatorio.
1: Escuchábamos declaraciones del presidente de ACE, Álvaro Danza.
2: El intendente de Canelones, Francisco Leñani, dijo que el traslado de la carpa de espectáculos del velódromo de Montevideo al Parque Roosevelt le dará vida al lugar.
1: Esto viene a reformular un centro con nueva tecnología, sostuvo el jefe departamental, quien comentó que este sábado mantendrán un encuentro con los vecinos de la zona para despejar dudas al respecto.
2: El intendente dijo que puede ser que se desarrollen fiestas electrónicas en la misma, pero que serán un pequeño margen las actividades que se van a realizar en ella.
6: Primero hay que ver qué vecino, ¿no? Nosotros tenemos muchos vecinos que están muy contentos, ¿eh? Sobre todo la gente joven. Ahí ya hubo un centro de espectáculos. Esto viene a reformular un centro con nueva tecnología, que es una empresa, nosotros hicimos un llamado el pasado 23 de abril, de probada gestión en el área en Montevideo, que viene a Rubel. Vamos a tener nosotros una reunión, un equipo de la intendencia con los vecinos para despejar todo tipo de dudas, de consulta, eso que se plantea por ahí, que es una carpa electrónica. La electrónica, puede ser que haya fiesta electrónica, sí, pero es un pequeño margen dentro de la cantidad de actividades culturales, recreativas, infantiles, que se van a dar en ese centro, que entendemos que le va a dar vida, como ya pasó en una oportunidad, es provisoria por un año, con opción a 2, después van a cambiar la tecnología, van a traer una carpa de Europa que hoy no cuenta el país con una carpa de esa tecnología, donde no se va a sentir absolutamente ningún ruido del lado de afuera, va a estar orientado el ruido hacia el agua, por tanto, la casa que está más cercana está a 600 metros, con una cortina de árboles muy, pero muy importante. Por tanto, entendemos que va a ser un centro de disfrute para todas las generaciones, no tenemos la menor duda.

0: que va a ser, que va a ser exitoso, y por supuesto que desde la Intendencia de Canelones vamos a estar controlando la
1: actividad. Hay una logística que está instalada en el velódromo, que los vecinos de la capital del país también plantearon sus quejas.
0: Bueno, las características son diferentes, ¿no? Acá estamos en un parque donde ya hubo una carpa, donde fue disfrutada por una cantidad de gente enorme, y ya estamos recibiendo nosotros, sobre todo de la gente joven de Ciudad de la Costa, agradecimiento por traer esto que todavía no empezó. Vamos a esperar a ver cómo resulta.
1: Otra de las preocupaciones, y lo último, es que se habían talado algunos árboles del parque.
0: 20, y por normativa se tiene que plantar el doble, y vamos a estar plantando en el mes de junio 50 árboles.
2: Eran declaraciones del intendente de Canelones, Francisco Leñani.
3: En otros temas, el nuevo sitio de la memoria, denominado Los Vagones, fue inaugurado en Canelones, junto al museo a cielo abierto.
2: Dicho intendente Leñani comentó que es muy importante haber recuperado este lugar icónico para la ciudad.
3: La obra se realizó con fondos de un fideicomiso del 2023 y demandó mucho trabajo, producto del estado en el que se encontraba el lugar.
0: Este es un museo que estamos inaugurando el día de hoy en la capital departamental, un ex centro clandestino de detención y tortura. Muchos vecinos de la capital departamental y de otras ciudades del departamento pasaron por aquí. Tenemos varios de ellos que han compartido relato en el día de la fecha. Es un lugar icónico para el departamento de Canelones y sobre todo para quienes habitamos acá en la capital departamental, poderlo recuperar, poder generar un sitio aquí de memoria, y sobre todo para las generaciones que vienen, que tienen que sostener el nunca más cuando nosotros ya no estemos, los que vivimos de chico la dictadura, nuestros padres, nuestros abuelos, bueno, las generaciones venideras, con acciones y con relatos, son quienes van a conservar ese nunca más que bien, bien alto tenemos que sostener siempre.
1: ¿Cómo se recondicionó? ¿Cómo se transformó? ¿Cuál fue el trabajo que se hizo?
0: Bueno, se hizo un trabajo de mucho tiempo, muchas direcciones involucradas, fue con fondos fideicomiso, del fideicomiso pasado, del año 2023, demandó un trabajo por los cuidados que había que tener, ¿no? Porque estaba bastante deteriorado, había que tener con toda la parte locativa, tener un cuidado muy, muy específico. Recién el arquitecto contó la obra como fue, demandó mucho tiempo, pero finalmente la pudimos inaugurar y había que ver lo que era la emoción, entre otros, de Víctor Rossi, que pasó por acá, conocido por todos, por eso lo nombro a él, emocionado hasta las lágrimas en algún relato con algún otro preso político.
2: Escuchábamos declaraciones del intendente de Canelones, Francisco Leñani.
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0: 11 grados.
1: Muchas gracias, Monte Carlo.
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3: ¿Qué tal? Muy buenas noches. El gusto de saludarlos hasta ahora para actualizar la información vinculada a la actividad de los agronegocios. Ayer se realizó en la Sociedad de Productores de Leche de Florida una actividad de la Sociedad de Productores donde estuvo el economista Ignacio Muncho de Ceres y también la vicecanciller Valeria Zucasi. Habló de inserción internacional. La vicecanciller actualizó la agenda que hoy tiene Uruguay. Bueno, Acuerdo Mercosur-Unión Europea que ya está en marcha, pero también otros acuerdos comerciales que tiene en agenda Uruguay, caso por ejemplo del Transpacífico, también temas que quedaron planteados con China luego de lo que fue la visita oficial del presidente Orsi. Vamos a repasar el análisis de Andrés Ollenar de Tardáguila Agromercados a propósito de esta puesta a punto que hizo la vicecanciller en el marco de esta actividad de la Sociedad de Productores de Leche de Florida.
4: Uno de los acuerdos donde hay mayores expectativas de avanzar en el corto plazo, después de lo que fue todo, lo que está haciendo todo este proceso de integración con la Unión Europea, es el Transpacífico, un acuerdo muy relevante por los países que ahí están involucrados. Tenemos países del continente asiático, tenemos a Canadá, o sea, hay mercados muy relevantes para distintos bienes, la carne, los lácteos, algunos de los productos también de la producción agrícola, o sea que hay un abanico ahí de oportunidades que se abrirían para el país, que serían muy interesantes. Ahí

0: sobre ese punto, la vicecanciller dijo que se está trabajando en silencio, sin hacer olas, como se dice habitualmente, y se mostró optimista en que Uruguay va a lograr su acceso en el plazo que le está llevando a Costa Rica, que es el país que hoy está ingresando y que fue de 2 años. Al Reino Unido también le demandó un plazo similar, y dijo que bueno, ojalá Uruguay pueda hacer mejor los deberes y quizás ingresar en un plazo incluso inferior a esos dos países que fueron los últimos que ingresaron a este bloque. Hay algunas cuestiones que Uruguay debe atender, y por lo pronto van a estar incluidas en esta ley de mejora de la competitividad y de regulación que el ministro Dones anunció hace algunas semanas atrás, y que bueno, ahora se recogió el aporte del sector privado y que va a ingresar al Parlamento. Obviamente que es necesario que tenga el apoyo político después de esa ley, para que bueno, algunas cuestiones que exige la entrada para que Uruguay sea aceptado como miembro pleno y con todos los derechos del Transpacífico, hay que cumplir. Pero bueno, Zukaszy dijo que no había que hacer grandes modificaciones más allá de lo que ya se hizo con la Unión Europea, así que transmitió un mensaje optimista ahí en ese sentido.
1: Escuchábamos a Andrés Ollenar de Tardáguila Agromercados. Para Informativo Cori y Radio Monte Carlo, informó Martín Olaverri.
2: Fueron noticias del sector agropecuario en Informativo Cori.
3: En el final de esta entrega informativa les recordamos, noche fría en Montevideo con cielo nuboso, hay 10 grados de temperatura.
4: Para mañana el INUMET pronostica tiempo frío a fresco con cielo nuboso, periodos de cubierto, baja probabilidad de precipitaciones, heladas, neblinas y nieblas.
3: La temperatura mínima prevista será de 3 grados, mientras que la máxima alcanzará los 16.
4: Para el domingo se anticipa tiempo frío a fresco con cielo nuboso y cubierto, presencia de bancos de niebla.
3: Participamos en esta edición noticiosa
4: informativistas Ignacio Barbosa y Enzo Ferrari.
3: Producción Gustavo Arregui y Rodrigo Lozano.
4: Agro Martino Laverri.
3: Operador Ángel Buceta.
5: Todos estamos secos.
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11: Las 21 horas y 2 minutos.
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